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3: 29 de julio. 1846, en el marco de la intervención estadounidense en México, fuerzas militares de Estados Unidos, al mando de John C. Fremont, ocupan la ciudad de San Diego, California, sin encontrar resistencia en un importante paso en la conquista de California, que en esa época pertenecía a México. 1921, Adolf Hitler se convierte en el líder del Partido Nacional Socialista Obrero Alemán, Partido Nazi. Y 1936, se expide el decreto para que la Secretaría de Educación Pública establezca la Escuela Normal Superior.
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5: Leyenda de la flor de Cuetlazóchil o flor de Nochebuena. Flor de Nochebuena. Flor de Nochebuena. Cuenta la leyenda que en la época en que los aztecas dominaban la mayor parte del país, en el pueblo de Tlaxco hubo una gran sublevación por parte de la tribu de los chontales, que no estaban dispuestos a pagar tributos al rey Moctezuma. El monarca, al enterarse de la respuesta de los chontales, mandó un poderoso ejército que puso fin a la rebelión, dejando a su paso muerte y destrucción en lo que hoy es Taxco.

0: justo ahí. Donde quedaron las huellas de sangre de los chontales, crecieron unas hermosas flores de color rojo que significaban el espíritu de los derrotados chontales. Después, cuando el rey Moctezuma tomaba un descanso por el pueblo de Tlaxco, ahora Taxco, encontró entre los cerros, barrancas y laderas a esta hermosa flor que crecía como planta silvestre y la llevó a sus jardines botánicos de Huastepec, del ahora estado de Morelos, donde se dedicó a su cultivo.
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0: Gabriel Moreno.
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0: Nació el 14 de junio de 1954. Su primer maestro de canto fue el profesor Enrique García Chaparro, en la Secundaria Federal Vicente Guerrero, quien le enseñó las primeras notas, vocalización y solfeo. Fue parte del Mariachi Taxco y en el año de 1985 se integró al Mariachi Charros de Morelos, acompañando en sus presentaciones a varios artistas de talla internacional. Ha grabado dos discos en los que ha incluido algunos temas de su autoría.
4: Desde la

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11: Para levantar la iglesia, fueron necesarios los permisos del virrey y el de las autoridades eclesiásticas. El primero se obtuvo por un decreto del 12 de febrero de 1751 y el segundo por licencia concedida por el arzobispo don Manuel José Rubio y Salinas. El 23 de febrero del mismo año, José de la Borda, rico minero, puso como condición para edificar el templo que nadie, en lo absoluto, interviniera en la construcción del mismo, ni en los manejos del dinero, y a ello se debe la perfecta unidad de estilo que se aprecia en Santa Prisca, ya que fue edificado el templo bajo la vigilancia de una sola persona, don José de la Borda.
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16: Revista del Consumidor.
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16: Los pantalones de mezclilla son un clásico, pero no todos te ofrecen la misma calidad. Hoy te revelamos cuáles de los 30 modelos que analizamos son realmente los más duraderos.
18: Quédate en Revista del Consumidor Radio.
19: Revista del Consumidor.
18: ¿Sabes cómo surgió la mezclilla? Este tejido, conocido mundialmente como denim, toma su nombre de una ciudad al sur de Francia llamada Nimes, donde comenzó a fabricarse en el siglo XVI. Tradicionalmente, la mezclilla se fabrica con algodón tejido de sarga, que le da esas clásicas líneas diagonales y gran durabilidad.
16: Por eso, durante el siglo XIX, estos pantalones se popularizaron entre mineros y obreros que realizaban trabajos pesados. Con el tiempo, dejaron atrás las minas para conquistar la cultura popular.
18: Y aunque hoy forma parte de la moda cotidiana, en años recientes, la industria textil ha buscado producir la mezclilla de manera más sostenible mediante tecnologías que reducen el consumo de agua, utilizan fibras recicladas y emplean procesos menos contaminantes. Gracias a ello, continúa siendo una prenda básica que ha acompañado a distintas generaciones durante más de un siglo.
16: Por eso, el Laboratorio Nacional de Protección al Consumidor analizó su calidad, resistencia y durabilidad.
15: Hola, ¿qué tal? Soy el ingeniero Luis Armando Juárez Mendoza, del área textil del Laboratorio Nacional de Protección al Consumidor, donde realizamos un estudio de calidad de pantalones de mezclilla para caballero. En esta ocasión analizamos 12 marcas con 30 modelos, de los cuales 13 son en 100% algodón y los 17 restantes fueron en mezcla de algodón con poliéster y elastano. Se realizaron los siguientes ensayos: información al consumidor, acabados, determinación de la masa por unidad de área, resistencia a la tracción, resistencia al rasgado, cambio dimensional, la determinación del torque y elasticidad o deformación del pantalón. ¿Pero qué les parece si vamos a ver los resultados de este estudio de calidad de pantalones de mezclilla?
18: Todos los modelos analizados cumplen con su información comercial, con su declaración de fibras y con su prueba de acabados. En el caso de los pantalones de tela 100% algodón,
16: en la prueba de durabilidad, un modelo de la marca Silver Plate calificó con excelencia.
18: Los 5 modelos que se encogieron ligeramente después de 3 ciclos de lavado son Cimarrón Jeans, Furor, Oji y 2 de Silver Plate. Ahora continuamos con los resultados para los 17 modelos fabricados con tela a base de mezcla de fibras. Al igual que en la categoría anterior, todos los modelos cumplen con su información comercial, con su declaración de fibras y obtuvieron una calificación de excelencia en la prueba de acabados.
16: En las pruebas de resistencia, 3 modelos destacaron como los más duraderos del análisis, uno de la marca Levi's y 2 de Oji.
18: Un modelo de la marca Lee y otro de Oji se encogieron ligeramente.
16: Respecto a la talla, estos modelos resultaron ser un poco más grandes de lo que indican en la etiqueta. 3 de la marca Oji, uno de Member's Mark, uno de Furor, uno de Big John y uno de Silver Plate. Antes de comprar un pantalón de mezclilla, toma en cuenta las siguientes recomendaciones.
15: Es muy importante que al comprar un pantalón, tú lo laves, ya que todas las prendas, inclusive los pantalones de mezclilla, son lavados con colorantes. Estos colorantes llevan químicos que aún así, si la empresa no hace un lavado correcto, se van a quedar impregnados y cuando te lo pongas o coloques, ya que este producto va directamente a la piel, puede llegar a irritar. La diferencia en tallas que pueden presentar los diferentes tipos o cortes de los pantalones es precisamente debido a eso, al corte que cada diseñador de la marca presenta. Pero algo muy importante que debe de respetar es la cintura. En la etiqueta te informa esa talla. Y el largo, hay algunos pantalones que tú vas a encontrar 34 x 32. El primer número te indica la talla, que es el contorno de la cintura, y el segundo número te indica la longitud del costado de la pierna. Si la mezclilla de tu pantalón es más gruesa o delgada, no es un indicativo de que va a resistir más o menos. Eso va a depender del gusto de la persona, pero el pantalón de mezclilla te va a ofrecer más resistencia si viene acompañado con poliéster, pero va a ser cuestión de gusto. Si quieren tener mayor información sobre el estudio de calidad de pantalones de mezclilla para caballero, consulten la revista del consumidor, ya sea impresa o digital.
19: Revista del consumidor.
16: Para acceder a todos los contenidos que la revista del consumidor tiene para ti, suscríbete a través de nuestra página revistadelconsumidor.profeco.gob.mx. 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Medio siglo cuidando a las personas consumidoras. 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
2: Son las hechas con 25 minutos más bien aquí en RTG Taxco. Qué bueno que siguen con nosotros y disfruten de esta excelente tarde en la cual compartimos de la música en inglés, la cual suena a través de radio y televisión de Guerrero. Esto es Vinilo, sean bienvenidos, yo soy David Morales, los acompaño en esta

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6: El pozole de Tía Calla. Doña Amancia Ríos Orozco nació el 8 de abril de 1926 en Cuautepec, Guerrero. Heredó los secretos gastronómicos de su suegra, Doña Ricarda Garzón, pero sobre todo el sobrenombre Doña Calla, quien junto a su familia iniciaron una leyenda dentro de la gastronomía de esta entidad suriana. La primera pozolería la abrieron en 1950 en la calle de San Nicolás y se recuerda que servían tacos dorados para llevar en una hoja de col. El pozole de Tía Calla es, en esencia, la representación de la cocina local de Taxco, combinando tradición, sabor y la autenticidad del pozole de Guerrero.
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2: Las mañanitas de octubre. Desde el primero en la época de los 40s y 50s, jóvenes y adultos taxqueños emprendían el camino hacia el norte, a Tehuilotepec, a Camixla o El Azul, o bien Arroyo, Cerro Gordo y Taxco el Viejo hacia el sur, procurando llevar solamente limón, sal y cerillos para asegurar un suculento desayuno a base de elote tierno que se recolectaba en los grandes sembradíos de maíz. Tan grandes eran y pocos los paseantes que los dueños no echaban de menos los elotes cortados, de tal manera que la gran mayoría de propietarios llegaron a contemplar con gusto esta costumbre y en muchas ocasiones participaban en ella, ya que con el tiempo muchas familias se organizaban de tal forma que el paseo resultaba todo un desayuno campestre, acompañado con música de tríos y cantantes locales.
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1: Son las 6 de la tarde con 41 minutos en RTG Taxco.

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3: Solamente 14 minutos antes de llegar a las 7. Qué rápido se está pasando el tiempo. Estamos disfrutando de buenos temas a través de 1310 AM. Eso es, Vini.

0: Excelente balada para disfrutarse en esta tarde a través del 1310 AM, mitad de semana. Además, pues un clima bastante agradable aquí en Radio y Televisión de Guerrero. Nosotros compartimos de buenos temas para hacerte pasar un rato bastante ameno. Antes de irnos al corte promocional, vámonos con Manhattan, Kiss and Say Goodbye.
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1: Cristina Salinas Luna. Nació en la Ciudad de México el 19 de junio de 1974. En 1985 llegó a la ciudad de Taxco, donde ingresó al coro de la iglesia de la comunidad de Tehuilotepec. A los 11 años recibió la invitación a participar en el concurso de canción ranchera en el marco de la Feria Nacional de La Plata. Obteniendo el primer lugar, junto a su esposo Fidel Ronces, formó el grupo Versión 3, teniendo hasta el momento más de 25 años de éxito.

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2: Los días de campo en el río de la Mulata y la huerta de las guayabas y granadas. El río de la Mulata fue muy visitado porque ahí se encontraba la famosa Poza del Muerto, un espejo de agua en donde los taxqueños realizaban sus días de campo y aprendían a nadar, utilizando también el antiguo tanque de lavado de metales que muy cerca de este río tenía la hacienda de Cantarranas, pero que debido a su profundidad resultaba peligroso utilizarlo como alberca, razón por la que la Poza del Muerto era la favorita para practicar la natación, ya que además estaba rodeada de una vegetación maravillosa, plena de árboles, flores, arbustos frutales, entre los que destacaba la famosa Huerta de las Guayabas. Ambos atractivos dieron origen a la costumbre de realizar paseos a la Huerta de las Guayabas, días de campo al río de la Mulata y la visita a la ermita de Casamata, convirtiéndose en uno de los atractivos principales para la recreación de las familias tasqueñas, alcanzando su máximo esplendor cuando se creó el famoso Centro Nocturno de Cantarranas.
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9: Bien, estamos de regreso aquí en el 1310 AM, son las 7:06. Sigue avanzando el tiempo y nosotros compartiendo demás temas a través de este espacio. Agradecer que sigan con nosotros disfrutando del 1310 AM. Vámonos ahora con esto, se llama Sonny, Bobby Hebb.
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Ya son las 7:23 en RTG Taxco. Seguimos con más de Vinilo, transmitido completamente en vivo desde Taxco de Alarcón, Guerrero, para todos ustedes que nos escuchan en esta tarde. Vámonos con más, los dejamos ahora con la siguiente melodía, esto que se llama Goodbye Yellow Brick Road.

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4: Leyenda del Callejón del Hundido. Un hogar humilde de la tierra de Tetelcingo, donde actualmente se ubica la ciudad de Taxco, fue el escenario de sombras y de terror.
5: De sombras y de terror.
4: Los padres de Jaliel creían ciegamente en la existencia de un ser superior a sus dioses y que estaba en los cielos y en la tierra. Mientras que el joven mantenía vivas en su corazón las creencias ancestrales, rindiendo culto al sol, la luna, el agua y las estrellas. Un mal día, los padres, iracundos, le exigían a Jaliel, en medio de amenazas infernales, a que rindiera adoración al ser que ellos creían grande, omnipotente. El hijo lanzó amenazas de muerte a sus progenitores si no cesaban en su loco empeño. Los padres, cegados por la ira, levantaron los brazos al cielo en forma de cruz y, tirados en el suelo, arrojando espuma por la boca, lanzaron contra su hijo la maldición más horrenda y horrible de la tierra.
6: ¡Maldito! ¡Maldito! ¡Que tus dioses te arrojen al abismo infinito del castigo y del tormento!

Jaliel, al oír la sentencia dictada por sus padres, alucinado y perturbada su alma, salió de la casa paterna mediabundo y triste. Encaminó sus pasos a la vera del camino que se encontraba en lo alto de la colina cubierta de frondosos árboles. En su carrera de demencia, tropezó de improviso con una piedra que el destino le ofreciera, cayendo con la cabeza destrozada. Y saliendo de su corazón la sangre a borbotones. Jaliel, en medio de las garras de la muerte, imploró clemencia a ese ser omnipotente, desconocido para él, pero que sus padres le ofrecían en ese mismo instante. El cielo se rasgó y un relámpago cizagueó deteniéndose en el lugar donde yacía el cuerpo de Jaliel.

0: quien obtuvo el perdón del Dios grande y poderoso. Pero en castigo, su cuerpo ya inerte se fue hundiendo poco a poco, quedando sobre la superficie de la tierra la silueta de Jaliel, brotando un pequeño manantial de agua en el sitio en el que explotó el corazón maldecido por sus padres.
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1: ¿Sabías que los médicos a veces recomiendan reposo en cama durante una o dos semanas para mitigar el dolor de espalda? Pero, según nuevas investigaciones, a menos que haya deslizamiento de disco, es una afección muy dolorosa. Tan solo uno o dos días de descanso pueden ser de más ayuda. En la prevención, mejore su postura. Use calzado cómodo, plantillas, fajas ortopédicas. Agáchese flexionando las rodillas cuando levante cualquier cosa. Sentado, tenga soporte en la región lumbar, haga pausas para estirarse y, si es necesario, visite a su fisioterapeuta.
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Son las 7 ya con 56 minutos en RTG Taxco. Pues ya nos tenemos que despedir. Muchas gracias a todos ustedes que estuvieron disfrutando de la música la cual compartimos a través del 1310 AM. Invitarles para que no le cambien, se queden con nosotros. Vamos a enlazarnos hasta el puerto de Acapulco para escuchar el informativo nocturno con Manuel Díaz Valderas. Que tengan una excelente noche, pásenla muy bien. Yo soy David Morales, nos escuchamos el día de mañana a 6 de la tarde en punto.

Y así, poco a poco, el vinilo deja de girar. Gracias por acompañarnos en este viaje por el tiempo, donde la aguja y el alma se encuentran. Esto fue Vinilo. Te deseamos una noche tranquila y llena de recuerdos. Nos escuchamos en la próxima emisión, porque la buena música no tiene fecha de caducidad. Esto fue Vinilo.

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2: Gobernadora Evelyn Salgado y la secretaria de Gobernación Rosa Isela Ojeda visitan Olinalá. Ahora es a Soyú donde maltratan a un gallo para celebrar a Santiago Apóstol. Otra víctima de Mar de Fondo ahora fue una mujer extranjera. Preparan empresarios un foro sobre los efectos de Mar de Fondo. Todo esto y más en RTG Noticias. Bueno, pues vamos a dar inicio con la información. Vamos a ir hasta Olinalá, donde allá llevaron a cabo pues una gira de trabajo la gobernadora Evelyn Salgado Pineda, así como la titular de Gobernación Federal, Rosa Isela Rodríguez Velázquez.
3: Al encabezar el arranque del programa del Tianguis del Bienestar y el programa Sí al Desarme, impulsado por la Secretaría de la Defensa Nacional en el municipio de Olinalá, de la región montaña, la gobernadora Evelyn Salgado Pineda recalcó que su gobierno brindará todo el apoyo a los habitantes de este municipio, sobre todo en temas de seguridad. Acompañada de Rosa Isela Rodríguez Velázquez, secretaria de Gobernación, reconoció el trabajo de las Fuerzas Armadas.
4: Su presencia en Guerrero ha sido fundamental para seguir avanzando en la recuperación de la tranquilidad de nuestras comunidades. Quiero decirle también al pueblo de Olinalá que no está solo. Esta región cuenta con el compromiso de la Presidenta de la República, del Gobierno de México y cuenta, por supuesto, con todo el respaldo del Gobierno del Estado.
3: Durante su discurso, Rosa Isela Rodríguez Velázquez, secretaria de Gobernación, reiteró que la presidenta Claudia Sheinbaum Pardo ha instruido brindar todo el apoyo a las comunidades con todos los programas sociales.
5: Decirles que en Guerrero se han realizado ya 17 jornadas del Tianguis del Bienestar en 16 municipios, en beneficio de 54.500 familias. Ya estuvimos en la Costa Chica, en la Costa Grande, en la región Amuzga, y aquí en la montaña hemos llevado el tianguis a Metlatónoc, a Cochuapa el Grande, a Tlacotepec y a Quechultenango.
3: Maya Campbell, representante adjunta de la Organización de las Naciones Unidas para los Derechos Humanos de México, reconoció el trabajo realizado por los gobiernos estatal y federal en pro de la ciudadanía, atendiendo las causas de la violencia.
6: Reconocemos que atender las causas de la violencia y la inseguridad requiere una respuesta integral del Estado. Y en ese sentido valoramos los esfuerzos del Gobierno de México que vienen impulsando para complementar las acciones de seguridad con políticas de prevención, fortalecimiento del tejido social, recuperación de espacios comunitarios y ampliación del acceso a los derechos humanos.
3: Para RTG Noticias, informó Valeria Juárez.
2: Bueno, pues así estuvo este evento, donde estuvieron tanto la gobernadora, donde estuvo la secretaria de Gobernación y donde estuvo Maya Campbell, que es representante adjunta de la Organización de las Naciones Unidas para los Derechos Humanos de México, un evento importante, interesante, que se llevó a cabo allá en la región de la montaña. Vamos ahora con largas filas para la inscripción. Pues la gente que quiere una vivienda del programa de bienestar. Y bueno, esto se llevó a cabo en la colonia Emiliano Zapata, esto en la zona suburbana de Acapulco. Vamos con la información.
7: Con bancos, sillas y sombrillas para protegerse del sol, cientos acapulqueños acudieron desde temprana hora a la cancha de la delegación de la colonia Emiliano Zapata para realizar el registro presencial del programa de vivienda de la Comisión Nacional de Vivienda, CONAVI. La fila de personas se extendió por los alrededores de la delegación, donde hombres y mujeres esperaron durante varias horas para poder entregar su documentación. Incluso pernoctaron y durmieron ahí desde un día anterior. Para las jefas de familia es una oportunidad que les podría cambiar la vida y también la de su familia.
8: Por supuesto que me beneficiaría, ¿verdad? Y pues es algo que pues por algo estamos todas estas personas aquí, porque pues estamos por el beneficio, porque pagamos una renta, señorita.
9: Me va a cambiar porque no tengo casa. Okay. Estoy viviendo en la casa de mi papá, pero pues, de todo modo no es común no tener lo suyo.
7: El registro presencial inició este 27 de julio y concluirá el próximo 3 de agosto. Como parte del programa, se contempla la construcción de 1,200 viviendas para las familias que cumplan los requisitos establecidos. Para realizar el trámite, los solicitantes deben presentar identificación oficial, CURP, comprobante de domicilio, comprobante de ingresos, certificado médico en caso de discapacidad y certificado de no propiedad. Todo actualizado. Quienes son derechohabientes de instituciones de seguridad social no podrán acceder al programa. Sin embargo, quienes dejaron de cotizar desde enero de este año o antes podrán continuar con el proceso. Con imágenes de Manuel Noriega para RTG Noticias, Beatriz Galindo Matamoros.
2: Así es. Y bueno, es un programa, como lo recalcaba en la tarde, es un programa que tiene como objetivo pues dar mayores facilidades a las personas pues que ganan menos, que son de escasos recursos. No son viviendas gratuitas, son viviendas que tienen créditos más cómodos con base a pues los ingresos, ¿verdad?, que tienen en su trabajo, para que no vayan a pensar que están regalando casas. Es un programa que está más apto para las personas que tienen un bajo salario, que no pueden tener un crédito Foviste, un crédito Infonavit o menos un crédito hipotecario, ¿no? Vamos ahora con el Banco del Bienestar en Atoyac. ¿Qué está pasando con el Banco del Bienestar en Atoyac? Parece ser que no se da abasto con el pago de los programas sociales.
10: Beneficiarios de programas sociales del bienestar del gobierno federal enfrentan un peregrinar para poder cobrar sus pensiones en la Ciudad de los Servicios en Atoyac. El Banco del Bienestar, que se ubica en el interior de ese inmueble, tiene en espera de más de 3 horas a quienes acuden a cobrar sus programas debido a que el cajero automático no funciona desde hace un mes. Esto dificulta la agilización de los pagos, por lo cual todo el trámite se tiene que hacer directamente en ventanilla. Muchos usuarios de la sierra bajan, por ejemplo, desde muy temprano para poder hacer estos trámites, pero el avance es mínimo. La situación se complica ya que en los últimos días se han concentrado los pagos de becas educativas para apicultores, adultos mayores y del café, y el servicio se satura. Ante esta situación y para evitar filas a la intemperie, personal del banco optó por entregar fichas enumeradas, pero no han precisado fecha de reparación o cambio del cajero automático. Desde Atoyac de Álvarez para RTG Noticias, Francisco Magaña.
2: La situación se ha vuelto un poco complicada para el Banco del Bienestar allá en Atoyac de Álvarez. Vamos ahora hasta la región norte, donde una colonia pues está solicitando ser considerada como una comunidad, esto en Taxco.
11: La colonia de El Mirador, perteneciente a la comunidad de Acecintla, municipio de Taxco, se convertirá en la comunidad 83 del municipio de Taxco tras buscar la independencia del poblado y tener su propia autoridad comisarial, adelantó el secretario general de gobierno del ayuntamiento de Taxco, Jorge Domínguez Salgado. Explicó que desde hace mucho tiempo esta colonia ha buscado su independencia para que pueda recibir mejores beneficios del gobierno municipal. Por eso han pedido que sea comunidad y dejar de ser colonia de Acecintla.
12: Durante mucho tiempo ellos han buscado la forma de separarse. Como están un poquito retirados del centro de Acecintla, pues comentan pues que es necesario que los apoyos que haya para del municipio a las comunidades también le lleguen a ellos. Les ha llegado mucho apoyo a ellos, pero hoy quieren ya ser dependientes. Se hizo ya las asambleas que se tienen que hacer, ¿verdad? se metió a Cabildo y a Cabildo se aprobó.
11: Expresó que el proceso ha pasado y el Cabildo ya aceptó que haya esa separación de la localidad luego de las asambleas que se tuvieron que hacer, por lo que ahora con la sesión que hizo el pueblo, solo falta que el Congreso del Estado apruebe. RTG Noticias, Raimundo Ruiz.
2: Bueno, y los mineros que están desde hace 19 años llevando a cabo una huelga laboral allá en Taxco, pues van a, digamos, a conmemorar, por decirlo así, estos 19 años de huelga en la Ciudad de México. Allá van a protestar porque ya están desesperados de que no encuentran un fin a este problema. Vamos con la información también de Raimundo Ruiz.
11: El secretario general de la sección 17 del Sindicato Nacional Minero de Taxco, Roberto Hernández Mojica, adelantó que por los 19 años de huelga se realizará una concentración, protesta y marcha en la Ciudad de México en demanda de una solución al conflicto que estalló el 30 de julio de 2007. Informó que se tenía previsto una marcha en Taxco, sin embargo, por la necesidad de exigir que se resuelva la huelga con urgencia, las manifestaciones se trasladan a la Ciudad de México a la Secretaría de Gobernación Federal porque no se ha cumplido con los acuerdos.
13: Entonces vamos a manifestarnos todas las secciones mineras del país. Este evento va a ser en la Secretaría de Gobernación. Un plantón, yo creo donde vamos a exigir que nos sirva la titular, Rosa Isela Rodríguez, y ahí vamos a estar, yo creo, hasta que nos reciba. Pidiendo pues la solución a estas dos huelgas.
11: Recordó que hubo un avance de una solución a esta huelga, que de las tres fue la más legítima, por lo que eso no se cumplió, por eso exigirán que se realice. RTG Noticias, Raimundo Ruiz.
2: Bueno, ya les habíamos comentado acerca de una situación de maltrato animal en Apango. Ahora se registró otro caso, pero en Azoyú, donde habitantes de ese municipio de la región de la Costa Chica, pues para celebrar al señor Santiago, pues ellos llevan a cabo una actividad que se llama la arrancada de cabeza, que es colgar un gallo vivo, claro, de cabeza, como lo vemos ahí en una cuerda, y pues pasan los jinetes y le jalan el pescuezo al gallo, y el que lo desprenda, ese es el que gana. Así es como se divierten allá en Azoyú. Vean más qué barbaridad con este caso, ¿no? Es increíble pensar que en estos tiempos todavía haya gente que celebra con el maltrato animal, celebra fiestas patronales. No creo que a Santiago Apóstol le haya gustado mucho esto, o le guste mucho esto. O la iglesia, que también tendría que también opinar acerca de esto, independientemente de los municipios, ¿no? Que permiten el maltrato animal de esta manera. Para ellos esto es una actividad común y parte de una tradición regional, que ya lo comentaba también en la tarde, que es muy ancestral, y que, bueno, como lo pueden ahí observar, pues el que le arranque la cabeza al gallo es el que gane. Esta dinámica, esta tradición, pues se hizo viral mediante un video en las redes sociales, y esto ha causado indignación. Y por supuesto que vamos ahora pues a preguntarle, si no mal recuerdo es PROPAEJ, pues si tiene el reporte, porque iba a investigar sobre el caso Apango. Pero ahora surge esto, lo cual es coincidente porque es en el mismo festejo de Santiago Apóstol. Y pareciera que es algo que va muy de la mano pues con la festividad. Entonces vamos a estar ahí viendo con la instancia correspondiente para ver qué está sucediendo con esto, qué ha sucedido con la ley que fue aprobada en el Congreso y que los municipios, es decir, los ayuntamientos, tendrían que estar trabajando en la promoción para evitar y hacer conciencia de esto, que este maltrato, que es, vaya, no tiene nombre, o sea, de verdad, el querer jugar con la vida de un animal, ¿no? Y hay que recordar que ya los animales tienen derechos y que también la gente que abuse de ellos también se puede ir a la cárcel. Vamos a ir a una breve pausa. Vamos a la pausa, ya son las 8:15 de la noche. Vamos a hacer una breve pausa, regresamos con más aquí en RTG Noticias.

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15: Ya estamos de regreso. Gracias por acompañarnos, por seguirnos por rtg.com.mx, nuestra página oficial en internet. a quienes nos siguen también por Facebook y por YouTube. Agradecemos su preferencia. Nos encuentran como RTG Noticias o RTG Radio y Televisión de Guerrero. A quienes están con nosotros por radio y a quienes están por la señal de televisión, muchísimas gracias. Una turista estadounidense murió ahogada este martes en una playa de Zihuatanejo en medio de un fuerte oleaje. Pues esto, como sabemos, hay mar de fondo. De acuerdo con grupos de rescatistas, los hechos se registraron a las 5 de la tarde en la playa La Ropa, en Zihuatanejo. La mujer de 70 años, originaria de Nueva York, fue arrastrada por una ola luego de no hacer caso a las indicaciones de los salvavidas sobre el riesgo de ingresar al mar por este fuerte oleaje. La víctima fue rescatada ya sin vida y trasladada al servicio médico forense del lugar. Esta es la segunda muerte por sumersión a consecuencia del fenómeno de mar de fondo que se registra en la región. No se metan al mar porque todavía va a continuar el mar de fondo. Y vamos ahora hasta Costa Chica, donde hay pues baja afluencia de turistas. Ha golpeado mucho el tema de mar de fondo. Vamos a conocer más acerca de esta información con Víctor Manzanares.
16: Debido al fenómeno mar de fondo, prestadores de servicios turísticos de Playa La Bocana, Markelia, indicaron que la afluencia de turismo disminuyó considerablemente en esta temporada vacacional en Costa Chica, ya que ahuyentan al turismo. Sin embargo, se encuentran listos para atenderlos con establecimientos rehabilitados. Por tanto, hacen la invitación a que visiten ese destino turístico para reactivar la economía local.
17: Aquí los estamos esperando con los brazos abiertos a todos los paisanos que están en Estados Unidos, que se encuentran acá en México, Cuernavaca. Los esperamos con los brazos abiertos, que vengan a ver estas playas vírgenes que tenemos aquí en Playa La Bocana, y tenemos variedad de marisco. Estamos invitando a todos los turistas, aquí vecinos y a todo mundo, que lo vengan a visitar aquí en la hermosa Playa de La Bocana, en especial Palapa Betsy Bella con su amiga La Güera.
16: Markelia cuenta con 18 kilómetros de litoral para pasar un rato agradable en familia, en donde destacan sus playas La Bocana, Las Peñitas, Playa La Tortuga y Barra de Tecuanapa, e invitan para que disfruten de esas vacaciones de verano. Víctor Manzanares, Romualdo, RTG Noticias.
15: Sobre este tema, la Cámara Nacional de Comercio está pensando ya en realizar un foro, pues, que permita analizar y ver qué va a suceder con el tema de pues la industria turística y el tema del mar de fondo, porque ya no podemos decir qué va a pasar en 10 años, sino qué está pasando en estos momentos y cómo hay que reaccionar. Vamos con más información con mi compañera Teresa Lubiano.
18: Ante la presencia del mar de fondo, que ha provocado afectaciones en todo el litoral mexicano, así como en playas Bonfil y Revolcadero de este puerto, la Cámara Nacional de Comercio en Acapulco anunciaron el segundo foro nacional Mar de Fondo.
19: Entonces, vienen estos oleajes y avanza más. Entonces, pone en riesgo, obviamente, el patrimonio, pone en riesgo pues los restaurantes que están en la playa, las enramadas, los restaurantes de playa, los condominios, los hoteles, y esto pues perjudica el desarrollo turístico del estado de Guerrero.
18: En conferencia de prensa dieron a conocer diversos eventos en lo que resta del año, como es el 21 de agosto, la celebración a los clavadistas de la quebrada como parte del 98 aniversario del natalicio de Raúl García Chupetas.
20: También tendremos un clavado en vivo desde ese lugar con circuito cerrado y drones que podremos ver para ese momento muy especial que estamos preparando de vía tecnológica también, para la sorpresa grata de todos nosotros y el poder vivir por primera vez este número muy especial y que...
18: Informó Teresa Lubiano de Labra, RTG Noticias.
15: Bueno, y la Coparmex dice que hay un incremento de la ocupación hotelera y esto es resultado de la percepción de seguridad que prevalece en el puerto de Acapulco. Vamos con Magui Ortiz, que nos tiene mayor detalle de esta información.
21: El trabajo coordinado entre los tres órdenes de gobierno y la iniciativa privada, emanado desde las mesas de seguridad para la construcción de la paz, está dando resultados y esto se traduce en una mayor llegada de turistas de todo el país, incluso de extranjeros. Así lo consideró el presidente de la Confederación Patronal de la República Mexicana, Coparmex Acapulco, Daniel García Aguirre.
22: Sí,
0: Sí, tenemos una importante presencia de en cuanto a personal de seguridad. Se puede notar que ha venido a la baja el tema de pues de los de las situaciones de violencia, han venido a la baja. Creo que también la percepción, que es muy importante, ha estado mejorando, porque si bien las cifras ya llevan en tendencia a la baja desde hace un tiempo, nos faltaba mejorar en percepción, pero algo que hemos visto es que el turista hoy en día está ya con una percepción de que es seguro estar aquí.
21: Quien además aseguró que la temporada vacacional de verano está dando buenos números.
0: Y así va a ser, Acapulco va a seguir mejorando en cuanto a las cifras de ocupación.
21: Jesús Tirado de Imágenes, RTG Noticias, Maui Ortiz.
19: Bueno, y ahí está pues llegando el turismo poco a poquito, ¿verdad? Vamos ahora con el tema de los sindicatos. Muchas personas que son sindicalizadas de la CTM, ¿verdad? Están a veces un tiempecito en banca y en otras ocasiones, pues como es el caso de las vacaciones, pues no, se van a chambear de acuerdo a las necesidades de los hoteles o restaurantes afiliados. Lo cierto es que en estos momentos todos los trabajadores que estaban en banca están trabajando.
3: A unos días de iniciar las vacaciones de verano, comenzó a llegar el turismo al puerto de Acapulco. En el caso de la sección 34 del sindicato de la CTM, los 300 trabajadores estables y eventuales tienen trabajo por la temporada. Adicional, lanzarán una convocatoria para reclutar unas 50 personas extras para la empresa que requiera personal de apoyo, comentó el secretario general César Landín Pineda.
22: Esperamos que a partir de hoy haya repunte, ya está llegando gente. Ahorita si tú transitas por la costera, pues tú ves mucho tráfico, mucha gente que está llegando.
23: Sin embargo, casi es turismo de fin de semana, ¿no? Por lo regular.
22: Yo creo que toda la gente se va a quedar toda la semana porque ya salieron de vacaciones, que eso es lo más importante. Salen de la escuela, estaban esperando ya lo del mundial, que también estaba parando a la gente.
3: Por su parte, el presidente de los hoteleros del Acapulco tradicional, Francisco Aguilar Ordóñez, reconoció que hace dos semanas se resintió la llegada de turismo. Dijo que pese a tener un 20% de reservación, tiene la esperanza de que este verano arribe un buen número de visitantes.
24: Yo espero que a partir de aquí, todo lo que es julio y parte de agosto, porque van a entrar hasta el día 31 de agosto, los niños ¿cuál es el programa que tiene la SEP? Entonces sí vamos a tener gente sin reservación, se viene al ahí se va.
3: Aseguró que la zona tradicional sigue en el gusto del turismo de Puebla, Estado de México, Morelos, Hidalgo y de la capital del país. Con imágenes de Manuel Noriega, informó Teresa Lubiano de Labra, RTG Noticias.
19: Vamos a hacer una breve pausa, no le cambie, continúe con nosotros.

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15: Bueno, ya estamos de regreso. Gracias por acompañarnos. La Secretaría de Seguridad Pública del Estado continúa ampliando las acciones de seguridad en la Sierra de Chilpancingo mediante el reforzamiento del despliegue operativo en comunidades de la región. Este miércoles, elementos de la Policía Estatal extendieron los recorridos de vigilancia y prevención desde el Valle del Ocotito hacia las localidades de Alcaparrosa, San Vicente, Chautipan, Cuacoyulillo, fortaleciendo la presencia institucional en estos puntos. Estas acciones se suman a los operativos que permanecen en Jaliaca de Catalán, El Fresno, donde continúan las labores coordinadas de seguridad de manera complementaria. Además, la unidad aeromóvil de la Secretaría de Seguridad Pública de Guerrero y el Ejército Mexicano pues mantienen los sobrevuelos de reconocimiento que respaldan el despliegue terrestre y permiten ampliar la cobertura de vigilancia en la zona serrana. Vamos ahora con esta convocatoria que hace la Guardia Nacional. Se trata de una convocatoria de reclutamiento para los interesados. Ahorita les voy a dar los requisitos para que los podamos tener ahorita que se acomode ahí la gráfica. Bueno, la edad mínima, requisitos, edad mínima de 18 años y máxima de 29, 11 meses y 30 días. Estatura mínima para el personal femenino, 1.55 metros. Para personal masculino, 1.60 metros. Esa es la estatura mínima. El peso índice de masa corporal, es decir, no tan gorditos, ¿verdad? Es de 18.5 a 27.9. Estado civil soltero y no vivir en concubinato. Luego, hay otros puntos ahí. Bueno, los beneficios, estabilidad laboral, sueldo digno y seguro quincenal. Educación y desarrollo profesional, alojamiento, alimentación, uniformes, vestuario y equipo, vacaciones pagadas y con derecho después de los primeros 6 meses, como marca la ley, ¿verdad? Seguro de vida, servicio médico integral, gratificación de fin de año y aguinaldo, en fin. ¿Y qué documentación tienen que llevar? Bueno, ojo, cartilla del Servicio Militar Nacional, acta de nacimiento, copia de la CURP, copia del INE, así como también de estudios, ¿verdad? Es que me tapa el logotipo. Certificado de estudios, ya sea una carrera técnica, licenciatura, la firma electrónica, la copia del RFC, el comprobante de domicilio y la constancia de antecedentes no penales, que es importante. Para mayores informes, ay Dios mío, estos números, a ver si los puedo leer, 33, 32, 25, 35, 46 y 62-21-61-0072. El trámite es completamente gratuito. Se van a poner algunos módulos en algunos puntos de la ciudad, que también les estaré informando con oportunidad. Para quienes deseen integrar a la Guardia Nacional, ahí está la invitación. Vamos ahora con, levantan encuesta de seguridad entre usuarias del transporte público. Esto es en el municipio de Iguala de la Independencia.
16: Por primera vez en la ciudad de Iguala se realizará la primera encuesta de percepción ciudadana para las mujeres en el transporte público. Serán 92 encuestas las que se realizarán dentro de la ciudad de Iguala como parte de las medidas que tiene el municipio ante la declaratoria de alerta de violencia de género contra las mujeres. Esta encuesta se realizará el próximo jueves y viernes en las paradas de algunas rutas específicas de transporte público de la ciudad.
17: Haciendo una atenta y cordial invitación a todas las mujeres del municipio de Iguala para que participen en la encuesta de percepción de las mujeres acerca de la seguridad en el transporte público. Queremos mujeres seguras en todos lados y mayormente posible en el transporte público. Les ruego toda su participación.
16: El resultado de la encuesta servirá para el diseño de estrategias en prevenir la violencia. RTG Noticias, Raimundo Ruiz.
15: Bueno, y la presidenta Claudia Sheinbaum Pardo adelantó que su gobierno entregará todos los resultados de la investigación en torno al caso Ayotzinapa cuando estén listos, pese a la oposición de un grupo de padres de los 43 jóvenes desaparecidos, pues que no están de acuerdo en que se abran otras líneas de investigación. Por lo pronto, reiteró, no será público ningún detalle de las pesquisas. Así lo dijo la presidenta Claudia Sheinbaum Pardo.
18: Sobre el caso de Ayotzinapa ya lo hemos comentado varias veces. Hay nuevas investigaciones y estamos esperando poderle dar toda la información a los padres y madres de Ayotzinapa para que se pueda hacer público lo que se ha encontrado. Entonces, por respeto a madres y padres de familia, hay que esperar a que avance el proceso.
19: ¿Les pediría confianza en su palabra, en su gobierno?
18: Pues hay pláticas con ellos. Me reúno con ellos cada 2 meses, cada 3 meses, y se informa cuáles son las investigaciones. Y nuestro está en los 100 puntos que planteé cuando entré al gobierno. El objetivo es verdad, justicia y encontrar a los jóvenes. Ese es el objetivo. Y estamos trabajando para ello.
15: Bueno, muy tardía el posicionamiento de la Comisión Nacional de Áreas Protegidas, donde trabajó la administradora de grutas de Cacahuamilpa, que hay que recordar que ella pues le privaron de la vida, al igual que a su hija y a su chofer. Estamos hablando de que ha pasado una semana después y hasta ahora hay un posicionamiento por parte de esta Comisión Nacional de Áreas Protegidas. ¿Qué es lo que dicen? Vamos a escuchar.
16: Ante la localización sin vida de la administradora del Parque Natural de las Grutas de Cacahuamilpa, municipio de Pilcaya, la Comisión Nacional de Áreas Protegidas, perteneciente a la Secretaría del Medio Ambiente y Recursos Naturales Federal, de donde ella pertenecía desde hace 10 años, condenó el hecho. A través de un comunicado, la comisión condenó lo que calificó como trágica muerte de las 3 personas e informó los 3 fallecidos fueron integrantes de la Unión de Pobladores del Parque Nacional Grutas de Cacahuamilpa, quienes estaban a cargo de brindar el servicio turístico dentro del área natural protegida de Guerrero. La comisión mencionó que se está colaborando con las fuerzas de seguridad para esclarecer los hechos. RTG Noticias, Raimundo Ruiz.
15: Durante la última semana se revisaron unas 1051 motocicletas, 418 autos y 1,824 personas, esto como parte del operativo Casco Seguro para promover una movilidad segura en Guerrero durante las vacaciones de verano por parte de elementos de la Policía Estatal y de la Dirección General de Tránsito Estatal. Como resultado de esta acción se levantaron 473 infracciones por diversas faltas administrativas. 130 motocicletas fueron remitidas al corralón, principalmente porque sus conductores pues no portaban casco. Estamos hablando que tampoco, muchas de ellas no tenían placas o no contaban con la documentación acreditada pues para saber si era legal o no. En fin, así también pasó con 29 autos que fueron asegurados por incumplimientos administrativos. Se instalaron en total 40 puestos de atención ciudadana con el propósito de prevenir accidentes de tránsito y proteger la integridad de las familias guerrerenses y de quienes visitan la entidad. Durante el presente periodo vacacional, pues también se han otorgado 18 auxilios a personas que requirieron de apoyo durante los recorridos de vigilancia. En fin, es importante que si usted va a salir de vacaciones, pues tenga todo en regla, todo como debe de ser, ¿no? Sus placas, su documentación, su licencia, independientemente de las cuestiones mecánicas del automóvil o de la unidad, que también cumpla con esa parte que es importante. Vamos a la pausa, vamos a hacer una... nos da tiempo para otra nota. Vamos con la siguiente nota que dice, se realiza segundo pendón en Taxco. Pues ya cumplió 24 años Taxco de ser un pueblo mágico muy hermoso.
16: Con la realización del segundo pendón y varias actividades culturales y artísticas, se festejaron los 24 años de que la ciudad de Taxco se encuentra dentro del Programa de Promoción Turística Federal de Pueblos Mágicos. Durante este fin de semana y por dos días consecutivos se desarrollaron varias actividades relacionadas con la ciudad de Taxco, además de que el turismo tuvo la oportunidad de disfrutar del programa, como fue la muestra gastronómica y también artesanal que se desarrolló en el Zócalo de la ciudad, así como hubo un par de conferencias relacionadas con Taxco, Pueblo Mágico.
20: Celebramos 24 años de Taxco como pueblo mágico, 24 años de portar un nombramiento que reconoce algo que nosotros conocemos desde siempre. Taxco es un lugar extraordinario, Taxco es un lugar mágico y Taxco, sin duda alguna, es el pueblo más bonito de todo México.
16: Se tuvo una programación de bailes regionales y folclóricos, por lo que se realizó el segundo pendón con la participación de las autoridades municipales de Taxco y de otras partes del estado. RTG Noticias, Raimundo Ruiz.
21: Ahora sí, nos vamos a la pausa. Volvemos en unos instantes. No le cambien.
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Ya estamos de vuelta, gracias por acompañarnos, tenemos más noticias y bueno, vamos con la serie de reportajes que nos ha preparado nuestra compañera Maui Ortiz sobre la reactivación de la vida nocturna en Acapulco después del paso de los ciclones tropicales. ¿Ha sido fácil? ¿Ha sido difícil? ¿Cómo han enfrentado quienes están pues al frente, valga la redundancia, de estos negocios, de estos establecimientos? Vamos a escucharlo.

0: nosotros los que vivimos aquí en Acapulco. Pero lo más lindo de esto es que estamos de pie. Acapulco está de vuelta. Después de Oti, de la pandemia, nos pegó la pandemia. Oti, Johnny, de todo. Y Acapulco está de pie, como siempre. Como siempre, a todos nos pegó, pero aquí estamos.
1: Se estima que para finales del año pasado cerca de 25 nuevos negocios abrieron entre restaurantes, bares y centros nocturnos.
2: Hemos visto a través de estos dos años una importante resiliencia de los empresarios acapulqueños, de cómo esta situación lamentable se ha convertido en un resurgir para Acapulco.
1: Para enero de este año, la zona Diamante, la cual ha sido la que más tiempo ha tomado en recuperarse por el impacto de los fenómenos meteorológicos, ha tenido la apertura de otros 15 nuevos lugares con distintas propuestas. También en la Avenida Escénica se han inaugurado lugares para comer, cenar y, por supuesto, bailar. Y sí, Acapulco no estaba muerto, solo de parranda. Una parranda muy costosa, pero no hay duda de que está de regreso la eterna fiesta en este paraíso del Pacífico.
3: 3 años de Otis, pero como lo pueden ver, ahora está mejor que nunca. La vida nocturna regresó a Acapulco y regresó con todo. Ahora pueden ver que ya está completamente activa la vida nocturna. Acapulco está lleno de turistas. Acapulco está padrísimo.
4: Tenemos salsa, tenemos banda, tenemos bohemia, tenemos restaurantes de alta gama. Tenemos también Omakase, Saco, Praia, Aurora Beach Club Nuevo, Aurea, que también es un restaurante muy, muy bueno en la Escénica, que son lugares que tiene uno que ir a conocer. Se va a abrir un lugar español también en la Escénica de paellas, y eso te incita mucho a que Acapulco se está renovando y que las inversiones en Acapulco están otra vez activas.
2: Desde que se acerca el fin de semana, digo, lo que queremos es que toda la semana esté llena, pero como antes, se acerca el fin de semana y empieza a ver a la gente ya circulando en las calles, a nuestros turistas. Ha habido apertura de nuevas propuestas en el tema de entretenimiento nocturno, con nuevos bares, nuevos, y también restaurantes.
1: Incluso lugares de una tradición de antaño están de regreso, con tardeadas dominicales que hacen recordar lo que el cuerpo sabe que es bailar.
5: Pues así el ambiente. En este espacio llamado El Prince, este tipo de eventos cada 15 días, y ahí está usted, ¿cómo se pone?
6: De todas las edades, hay gente, a veces yo me pongo a gritar, oye, gente de 30, de 40, de 50, y todos me responden, de 60. A veces he hecho desmadre diciéndoles que arriba, sí, los de la pensión, de los de compartamos.
5: Somos chavorrucas del IMSS. ¿Y qué tal se la pasan aquí? ¿Bien?
6: Muy divertido, muy divertido, muy divertido.
5: ¿Siempre vienen juntas?
6: Sí.
5: ¿Cuánto se conocen?
6: 40 años.
5: Bien aburridas, ¿verdad?
6: Acá está la polilla.
5: Perfecto, muchas gracias. Síganse divirtiendo.
1: Jesús Tirado y Edwin Zarate. Imágenes, RTG Noticias, Maui Ortiz.
7: Bueno, pues así la fiesta en Acapulco, en lo que es la actividad, la vida nocturna, hay que pues disfrutarla, ¿verdad? Con mucha responsabilidad, claro, y seguiremos con esta serie de reportajes de nuestra compañera Maui Ortiz hasta el día viernes. Vamos ahora a Taxco, donde allá se vivió el juego de pelota prehispánico. Vamos hasta este pueblo mágico.

0: El Programa Federal de Promoción Turística de Pueblos Mágicos. El turismo que se quedó a pernoctar tuvo oportunidad de ver este evento que se viene realizando en los últimos 4 años de manera consecutiva y que se esperó que dentro del Mundial 2026 se pudiera presentar y no se dio. Fueron los integrantes del grupo de danzas prehispánicas los que llevaron a cabo esta demostración del juego de pelota prehispánico tipo purépecha por las condiciones del empedrado de la ciudad. Encendieron el esférico y luego de un ritual inicial comenzaron con el juego entre miradas de los turistas que estuvieron grabando esta participación. Así se vivió este ritual para terminar con las fiestas de los 24 años de Taxco, Pueblo Mágico. RTG Noticias, Raimundo Ruiz.
1: Participación de niñas, niños y jóvenes. El gobierno del estado de Guerrero, a través de la Secretaría de Cultura, puso en marcha el curso Verano Cultural 2026. Esto en Iguala, Taxco, Arceli y Ajuchitlán. El programa ofrece talleres artísticos y recreativos como música, canto, pintura, baile, lectura y expresión circense, con el objetivo de fomentar la creatividad y la convivencia, así como el acercamiento al arte durante el periodo vacacional. El arranque oficial se realizó en el Museo de la Bandera y Santuario de la Patria en Iguala, donde autoridades destacaron la importancia de generar espacios para el desarrollo integral de la niñez y de la juventud. Vamos ahora con Manuel Nava y la sección Cuestión de Peso. Adelante, Manuel.
2: ¿Cómo les va? ¿Cómo están ustedes? Los impuestos a las herencias son una cuestión de peso. Hace unos días, la señora Antonia nos expuso su preocupación por el posible gravamen tributario a las herencias. La Suprema Corte de Justicia de la Nación abrió el debate sobre si las herencias y los legados se deben gravar. Actualmente esto no sucede en México y, para algunos especialistas, imponer una medida de este tipo sería un despropósito que, a diferencia de lo que señalan algunos ministros, podría afectar el patrimonio de las familias de menores ingresos si no se aplica con exenciones impositivas adecuadas. Especialistas en el tema consideran que no es adecuado el establecimiento de un impuesto de este tipo porque afectaría a las personas que menos ingresos tienen y que eventualmente pueden tener, olvidándose de las herencias millonarias, una casa o algún tipo de beneficio bancario, y esto terminaría por afectarlos. Para no lastimar a la base de la población, se necesita poner montos exentos y solo gravar las fortunas onerosas. El tema aún está a debate. Por lo pronto, consideremos que la decisión no es facultad de la Suprema Corte de Justicia, sino del Congreso. La cuestión de peso es que lo debe decidir el Congreso, no la Suprema Corte de Justicia. Por el favor de su atención, muchas gracias.
1: Gracias, Manuel. Bueno, mañana a las 10 de la mañana tenemos más información con Aileen Muñoz. Los esperamos a las 2 de la tarde y a las 8 de la noche con más información para usted, así como la repetición a la medianoche. Y pueden leer la información en nuestras redes sociales, así como en nuestra página web rtg.com.mx. Muchísimas gracias. Que descanse.
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0: registrados en un día como hoy.
1: 29 de julio 1846, en el marco de la intervención estadounidense en México, fuerzas militares de Estados Unidos, al mando de John C. Fremont, ocupan la ciudad de San Diego, California, sin encontrar resistencia en un importante paso en la conquista de California, que en esa época pertenecía a México. 1921, Adolf Hitler se convierte en el líder del Partido Nacional Socialista Obrero Alemán, Partido Nazi. Y 1936, se expide el decreto para que la Secretaría de Educación Pública establezca la Escuela Normal Superior.

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1: ¿Sabías que los esguinces pueden debilitar los ligamentos y causar lesiones periódicas? Caliente los músculos antes de hacer ejercicio y haga adaptaciones a su rutina. Una venda elástica de soporte puede proteger las articulaciones débiles. Por su salud, fortalezca sus músculos. Utilice 2 cucharadas de ajonjolí, 2 cucharadas de linaza, 3 cucharadas de grenetina, 5 centímetros de cúrcuma y 5 centímetros de jengibre. Disuelva la grenetina con agua caliente y después licúe el resto de los ingredientes. Tome 2 cucharadas al día de este preparado. Los aceites de romero, la mejorana dulce y el árnica tienen un efecto calmante y pueden disminuir la inflamación.
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0: Las tablitas enjabonadas. A falta de campo y jardines para jugar, los niños de Taxco inventaron ese deporte extremo, utilizando un pedazo de madera, el jabón con el que sus mamás lavaban la ropa y las empinadas calles. Así que embadurnando de jabón una parte de la tabla, se sentaban en el lado contrario para lanzarse por las calles más empinadas del pueblo, para deslizarse y adquirir velocidad según la calle elegida. Pues entre más inclinada la calle, más velocidad se adquiría. Este juego se convirtió en deporte extremo al aumentar la cantidad de autos y cuando varios extremistas se lanzaban sobre la calle de Pilita, apostando a cruzar la carretera nacional sin ser arrollados por un automóvil.
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5: Para levantar la iglesia, fueron necesarios los permisos del virrey y el de las autoridades eclesiásticas. El primero se obtuvo por un decreto del 12 de febrero de 1751 y el segundo por licencia concedida por el arzobispo don Manuel José Rubio y Salinas. El 23 de febrero del mismo año, José de la Borda, rico minero, puso como condición para edificar el templo que nadie, en lo absoluto, interviniera en la construcción del mismo, ni en los manejos del dinero, y a ello se debe la perfecta unidad de estilo que se aprecia en Santa Prisca, ya que fue edificado el templo bajo la vigilancia de una sola persona, don José de la Borda.
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1: Doctor José de Oliver, famoso médico de venerables y virtuosas costumbres, tenía el grado de doctor en medicina y publicó un libro acerca de los cometas que se llamaba Disertación sobre los cometas y sus influencias sobre la Tierra, y singularmente sobre el aparecido nuevamente en México, impreso en esta ciudad en 1683.
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2: 29 de julio. 1846, en el marco de la intervención estadounidense en México, fuerzas militares de Estados Unidos, al mando de John C. Fremont, ocupan la ciudad de San Diego, California, sin encontrar resistencia en un importante paso en la conquista de California, que en esa época pertenecía a México. 1921, Adolf Hitler se convierte en el líder del Partido Nacional Socialista Obrero Alemán, Partido Nazi. Y 1936, se expide el decreto para que la Secretaría de Educación Pública establezca la Escuela Normal Superior.
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7: Ángel Martínez Pérez. Nació el 1 de octubre de 1963 en la comunidad de Buenavista del Águila, municipio de Tetipac. Llegó a vivir a la localidad de Huajojutla, El Azul, del municipio de Taxco de Alarcón, cuando tenía aproximadamente 8 años de edad. Aprendió a tocar guitarra y se integró a la estudiantina del Centro Regional de Educación Normal, CREN, de Iguala. Posteriormente, pasó al Club de Banda de Música de la misma institución. Fue parte del grupo musical Firmamento Azul, con quien grabó dos producciones musicales, Los Cinco de Durango y actualmente Los Andariegos.

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4: La Berta es la bebida tradicional más emblemática de Taxco Guerrero. Sobre su creación, cuenta la historia que doña Berta Estrada tenía una pequeña propiedad en la contraesquina de la parroquia de Santa Prisca. Ante la avalancha de turistas que visitaban Taxco y ante la carencia de diversiones para los mismos, en 1930, William Spradling estableció un bar en el lugar al que llamó Berta's, en honor a la propietaria. Fue el novelista y periodista estadounidense John Dos Passos, a invitación de William Spradling, quienes combinaron jugo de limón, un jarabe de miel que preparaba doña Berta en el bar, y lo mezclaron con hielo y agua mineral de Taxco. En un principio le nombraron la limonada tasqueña, que gustó de inmediato y se convirtió en la bebida representativa del bar, por lo que se le conoció como la Berta.
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4: Las mañanitas de octubre. Desde el primero en la época de los 40s y 50s, jóvenes y adultos taxqueños emprendían el camino hacia el norte, a Tehuilotepec, a Camixla o el Azul, o bien Arroyo, Cerro Gordo y Taxco el Viejo hacia el sur, procurando llevar solamente limón, sal y cerillos para asegurar un suculento desayuno a base de elote tierno que se recolectaba en los grandes sembradíos de maíz. Tan grandes eran y pocos los paseantes que los dueños no echaban de menos los elotes cortados, de tal manera que la gran mayoría de propietarios llegaron a contemplar con gusto esta costumbre y en muchas ocasiones participaban en ella, ya que con el tiempo muchas familias se organizaban de tal forma que el paseo resultaba todo un desayuno campestre, acompañado con música de tríos y cantantes locales.
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2: 29 de julio. 1846, en el marco de la intervención estadounidense en México, fuerzas militares de Estados Unidos, al mando de John C. Fremont, ocupan la ciudad de San Diego, California, sin encontrar resistencia en un importante paso en la conquista de California, que en esa época pertenecía a México. 1921, Adolf Hitler se convierte en el líder del Partido Nacional Socialista Obrero Alemán, Partido Nazi. Y 1936, se expide el decreto para que la Secretaría de Educación Pública establezca la Escuela Normal Superior.
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3: ¿Sabías que hasta los antiguos griegos se infestaron de aftas? Fue Hipócrates, el llamado padre de la medicina, quien en el siglo IV a.C. acuñó el término médico para ellas, estomatitis aftosa. Como tip preventivo, mantenga su boca limpia y sana, cepille y use hilo dental al menos 2 veces al día. Tenga cuidado si muerde constantemente al interior de la mejilla. Enjuague bucal. Mezcle 3 gramos de las siguientes plantas: eucalipto, corteza de encino, sangre de drago, hierba, y con esto se hacen las gárgaras. No coma alimentos condimentados. 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Ve a su profesional de la salud bucal con regularidad.
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4: En la época en que fue construida Santa Prisca, florecía en la Nueva España el arte barroco que había surgido en Italia y cuyo nombre, en italiano, barroco, significa extravagante, mezclado, impuro, en términos estrictamente estéticos. El barroco se impuso en México y todas las iglesias construidas durante ese lapso recibieron la influencia de este estilo que modificó la traza inicial de esos templos. Dentro de este periodo artístico se erigió la parroquia de Santa Prisca, cuyas características son netamente barrocas y realizadas según la mejor tradición de los templos de México correspondientes a la época. La planta en una cruz latina, con la cúpula sobre el cruce, las torres a pie y entre ellas la fachada, entre los brazos de la cruz, quedan situadas la sacristía, el bautisterio y el cuadrante.
2: Parroquia de Santa Prisca y San Sebastián. 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
6: Doctor José de Oliver. Famoso médico de venerables y virtuosas costumbres, tenía el grado de doctor en medicina y publicó un libro acerca de los cometas que se llamaba Disertación sobre los cometas y sus influencias sobre la Tierra, y singularmente sobre el aparecido nuevamente en México, impreso en esta ciudad en 1683.
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1: Buenos días, amigos y amigas. Qué gusto saludarles a través de RTG 1310, Experiencia Radiofónica Total. Gracias, Señor, por esta oportunidad que nos das, por este maravilloso amanecer, por el regalo de la vida, por el regalo de la salud, por este día maravilloso. Y bueno, pues por tantas cosas, Señor, que en tu infinita misericordia tienes para todos y cada uno de nosotros, por la oportunidad de poder estar de nueva cuenta ya realizando nuestras actividades de este día. Por todo eso, gracias. Gracias, Señor, por todo eso y mucho, mucho más. Amigos, buenos días, gracias por estar con nosotros a través de esta frecuencia. Qué gusto saludar a todo nuestro auditorio que nos acompaña en esta mañana en los barrios y colonias de esta ciudad de La Plata, Taxco de Alarcón, Guerrero, México, desde donde transmitimos. Y estamos saludando también a todos nuestros amigos que nos escuchan a través de internet. Un saludo muy especial, bienvenidos, bienvenidos a RTG. A usted que nos está escuchando también allá en las diferentes comunidades del municipio de Taxco, a nuestros amigos que nos acompañan en la zona norte del estado de Guerrero, donde RTG se hace presente, ahí estamos con usted. Quédese con nosotros, tenemos la mejor programación, ya estamos en Buenos Días, Taxco.
0: Gracias, Señor.
1: Gracias, gracias, Señor.
0: Gracias.

días, buenos días. Continuamos con ustedes, amigos y amigas. Gracias por estarnos escuchando a través de esta frecuencia 1310 en amplitud modulada. Les saludamos con mucho gusto. Y bueno, pues vámonos rápidamente con más música. Estamos en Buenos Días, Taxco. Saludos para Ángel Ortiz y para Leo allá en Chicago, Illinois. Nos están escuchando. Saludos también para Gaudencio Rodríguez y Alejandra allá en Minas Viejas.

Saludos, saludos allá en el Azul Guerrero. Gracias por escucharnos. En esta mañana nos están sintonizando. Les saludamos con mucho gusto. Saludos también para nuestro auditorio que nos acompaña allá en Acuitlapan. ¿Cómo no? Allá en Acuitlapan, Guerrero. Saludamos a usted que nos está escuchando desde tempranito. Y también para nuestros amigos que nos escuchan, muy especialmente para Manuel allá en Baja California. Allá en Tijuana, Baja California, le mandamos muchos saludos. Allá nos está escuchando. Saludos allá en el Fobiste. Buenos días. Gracias por escucharnos.

Buenos días, ya son las 6 de la mañana con 32 minutos. Ahí escuchamos a los internacionales cadetes de Linares con el tema Me Voy Lejos. Bueno, pues no es cierto. Con el tema El Hijo del Palenque. Me Voy Lejos es el tema que tenemos ya en estos momentos para usted que nos está sintonizando. Gracias, gracias por acompañarnos, amigos, amigas. Saludos allá en el Fobiste. Nos están escuchando, les saludamos con mucho gusto.

Ándale pues, ahí escuchamos Me Voy Lejos con los hermanos Banda. Gracias por estarnos acompañando, amigos y amigas que están con nosotros en esta mañana. 30 de julio del 2026. Bueno, pues saludos auditorio que nos está escuchando. Qué gusto saludarle a todos ustedes, amigos que nos acompañan en esta mañana. Y bueno, pues rápidamente nos vamos a ir con más música, con algo que ya tenemos por aquí para usted que nos acompaña en los diferentes barrios y colonias de esta ciudad de La Plata, Taxco de Alarcón, Guerrero. Saludos para Manuel, que nos llama de allá de Baja California, de Tijuana, Baja California. Bueno, pues rápidamente nos vamos con música. Saludos a la familia López Sotelo, allá en el barrio de Agua Blanca. Don Mario y Doña Gloria, de parte de su hijo Manuel. Ahí está el saludo. Enseguida programamos el tema que nos ha solicitado Manuel. Mientras tanto, vámonos con algo a cargo de Carlos y José. Saludos allá en el Fobiste. Gracias por escucharnos.

Saludos para el amigo Manuel allá en Tijuana, Baja California. Gracias por escucharnos. Saludos para don Mario y doña Gloria. Nos escuchan en Agua Blanca de parte de su hijo Manuel, precisamente. Allá también en Acuitlapán, Guerrero. Gracias, gracias por acompañarnos. Les mandamos muchos saludos. Y para usted que nos está escuchando también allá en el Azul Guerrero, saludos. Gracias por estar con nosotros. Se llama El Emigrante, Los Tigres, Tigres del

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1: 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Los pantalones de mezclilla son un clásico, pero no todos te ofrecen la misma calidad. Hoy te revelamos cuáles de los 30 modelos que analizamos son realmente los más duraderos.
0: Quédate en Revista del Consumidor Radio.
2: Revista del Consumidor.
0: ¿Sabes cómo surgió la mezclilla? Este tejido, conocido mundialmente como denim, toma su nombre de una ciudad al sur de Francia llamada Nimes, donde comenzó a fabricarse en el siglo XVI. Tradicionalmente, la mezclilla se fabrica con algodón tejido de sarga, que le da esas clásicas líneas diagonales y gran durabilidad.
1: Por eso, durante el siglo XIX, estos pantalones se popularizaron entre mineros y obreros que realizaban trabajos pesados. Con el tiempo, dejaron atrás las minas para conquistar la cultura popular.
0: Y aunque hoy forma parte de la moda cotidiana, en años recientes, la industria textil ha buscado producir la mezclilla de manera más sostenible mediante tecnologías que reducen el consumo de agua, utilizan fibras recicladas y emplean procesos menos contaminantes. Gracias a ello, continúa siendo una prenda básica que ha acompañado a distintas generaciones durante más de un siglo.
1: Por eso el Laboratorio Nacional de Protección al Consumidor analizó su calidad, resistencia y durabilidad.
3: Hola, ¿qué tal? Soy el ingeniero Luis Armando Juárez Mendoza, del área textil del Laboratorio Nacional de Protección al Consumidor, donde realizamos un estudio de calidad de pantalones de mezclilla para caballero. En esta ocasión, analizamos 12 marcas con 30 modelos, de los cuales 13 son en 100% algodón y los 17 restantes fueron en mezcla de algodón con poliéster y elastano. Se realizaron los siguientes ensayos: información al consumidor, acabados, determinación de la masa por unidad de área, resistencia a la tracción, resistencia al rasgado, cambio dimensional, la determinación del torque y elasticidad o deformación del pantalón. ¿Pero qué les parece si vamos a ver los resultados de este estudio de calidad de pantalones de mezclilla?
0: Todos los modelos analizados cumplen con su información comercial, con su declaración de fibras y con su prueba de acabados. En el caso de los pantalones de tela 100% algodón,
1: en la prueba de durabilidad, un modelo de la marca Silver Plate calificó con excelencia.
0: Los 5 modelos que se encogieron ligeramente después de 3 ciclos de lavado son Cimarrón Jeans, Furor, Oji y 2 de Silver Plate. Ahora continuamos con los resultados para los 17 modelos fabricados con tela a base de mezcla de fibras. Al igual que en la categoría anterior, todos los modelos cumplen con su información comercial, con su declaración de fibras y obtuvieron una calificación de excelencia en la prueba de acabados.
1: En las pruebas de resistencia, 3 modelos destacaron como los más duraderos del análisis: uno de la marca Levi's y 2 de Oggi.
0: Un modelo de la marca Lee y otro de Oggi se encogieron ligeramente.
1: Respecto a la talla, estos modelos resultaron ser un poco más grandes de lo que indican en la etiqueta: 3 de la marca Oggi, 1 de Member's Mark, 1 de Furor, 1 de Big John y 1 de Silver Plate. Antes de comprar un pantalón de mezclilla, toma en cuenta las siguientes recomendaciones.
3: Es muy importante que al comprar un pantalón tú lo laves, ya que todas las prendas, inclusive los pantalones de mezclilla, son lavados con colorantes. Estos colorantes llevan químicos que aún así, si la empresa no hace un lavado correcto, se van a quedar impregnados y cuando te lo pongas o coloques, ya que este producto va directamente a la piel, puede llegar a irritar. La diferencia en tallas que pueden presentar los diferentes tipos o cortes de los pantalones es precisamente debido a eso, al corte que cada diseñador de la marca presenta. Pero algo muy importante que debe respetar es la cintura. En la etiqueta etiqueta te informa esa talla. Y el largo, hay algunos pantalones que tú vas a encontrar 34x32. El primer número te indica la talla, que es el contorno de la cintura, y el segundo número te indica la longitud del costado de la pierna. Si la mezclilla de tu pantalón es más gruesa o delgada, no es un indicativo de que va a resistir más o menos. Eso va a depender del gusto de la persona, pero el pantalón de mezclilla te va a ofrecer más resistencia si viene acompañado con poliéster, pero va a ser cuestión de gusto. Si quieren tener mayor información sobre el estudio de calidad de pantalones de mezclilla para caballero, consulten la revista del consumidor, ya sea impresa o digital.
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8: ¿Sabías que sostener el auricular del teléfono muy apretado contra la piel puede provocar la aparición de acné arriba de la oreja o a lo largo de la mandíbula? 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No expriman los barros, se inflaman más y pueden causar cicatrices. 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
10: Las mañanitas de octubre. Desde el primero en la época de los 40s y 50s, jóvenes y adultos taxqueños emprendían el camino hacia el norte, a Tehuilotepec, a Camixla o el Azul, o bien Arroyo, Cerro Gordo y Taxco el Viejo hacia el sur, procurando llevar solamente limón, sal y cerillos para asegurar un suculento desayuno a base de elote tierno que se recolectaba en los grandes sembradíos de maíz. Tan grandes eran y pocos los paseantes que los dueños no echaban de menos los elotes cortados, de tal manera que la gran mayoría de propietarios llegaron a contemplar con gusto esta costumbre y en muchas ocasiones participaban en ella, ya que con el tiempo muchas familias se organizaban de tal forma que el paseo resultaba todo un desayuno campestre, acompañado con música de tríos y cantantes locales.
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12: Los tecuarines.
7: Se trata de un pan tradicional frecuentemente descrito como un pan de vapor, en forma de moño doble, terminado en ambos lados en punta, que destaca por su textura artesanal y su receta con mantequilla. Con más de 80 años de historia, fueron creados por don Nicasio Figueroa en el barrio de la Santísima, y la tradición, la receta y el sabor los heredó su hijo Cachito Figueroa, quien continúa elaborándolos. Y son considerados una delicia indispensable para quienes visitan el pueblo mágico de Taxco de Alarcón.
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7: José Luis Jaimes, fundador del grupo Nosotros, que surgió en la década de los años 80, cuando varios de sus elementos se separaron del grupo Pasteles Verdes. En 1987, acompañaron al cantautor Joan Sebastián en una gira por todo México y Estados Unidos. De manera independiente, grabaron 3 discos y en 1994, otro más con Joan Sebastián.

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Son las 7 de la mañana ya con un minuto, 7 de la mañana con un minuto. Gracias por estarnos escuchando. Vámonos con música y este tema a cargo de los siempre alegres, alegres de Terán. Saludos a la familia López Vara. Nos escuchan allá en Acuitlapán, Guerrero, familia López Vara, allá en Acuitlapán, Guerrero. Buenos días, Taxco.

Adel, pues continuamos con ustedes, amigos. Gracias por estarnos escuchando, gracias por estar con nosotros. Ya son las 7 de la mañana con 3 minutos. Con este tema finalizamos. Buenos días, Taxco. Quédese con nosotros, porque aquí tenemos la mejor programación.

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1: 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Estas son las celebraciones y los eventos históricos registrados en un día como hoy.
2: 30 de julio. 1811, en Chihuahua, Miguel Hidalgo, líder del movimiento independentista, muere fusilado junto a otros compañeros a manos de los soldados realistas. 1847, inicia la guerra de castas por indígenas mayas en Yucatán, causada por la explotación y el asesinato de su líder, Manuel Antonio Ay. 1904, nace Salvador Novo, poeta, ensayista, dramaturgo e historiador mexicano, miembro del Grupo de los Contemporáneos y de la Academia Mexicana de la Lengua. Y 2003, la empresa Volkswagen fabrica el último sedán, Volkswagen Sedán del Mundo, en la ciudad de Puebla, México.
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15: El templo se empezó a construir en 1748 y se terminó el 3 de septiembre de 1758. Fue consagrado el 11 y 12 de mayo de 1759 por don Manuel Antonio Rojo de Lubián y Vieira, delegado por el arzobispo de México. El material de la construcción costó 471.572. Los 9 altares, los púlpitos, los confesionarios y las 18 pinturas grandes, 590.000, y la custodia y las joyas, 600.000. El costo total, ya terminado el templo, fue de 1.661.572 pesos de la época.
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16: Quien se resista a esto.

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Buenos días, son las 7 de la mañana con 26 minutos, 7 de la mañana con 26 minutos. Gracias por estarnos escuchando, mis amigos, amigas que nos acompañan en esta mañana. Bueno, pues vamos a continuar con más música para todo nuestro auditorio que nos está escuchando. Bienvenidos, vamos con este tema. Siete de la mañana con 26 minutos. 7 con 26 minutos.

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8: 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Tasqueños ilustres, en los siglos 18 y 19.
9: Padre Juan Rodríguez Molina fue de los jesuitas mexicanos expulsados por Carlos III. Nació en 1742, fue colegial porcionista desde 1754 hasta 1760 en el llamado Colegio Chico, antes designado del Rosario, que como es sabido, se destinaba en el Seminario de San Ildefonso para los estudios de gramática. Después de estudiar allí latinidad y filosofía, visitó la sotana jesuita en el noviciado de Tepoztlán y desempeñó más tarde el cargo de maestro de humanidades en el Colegio de Pátzcuaro. Sufrió con sus hermanos la expatriación en 1767 y en Bolonia recibió las Sagradas Órdenes, donde falleció en 1771.
8: Tasqueños destacados, célebres e importantes en los siglos XVIII y XIX.
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11: Los programas chuscos del Día del Jumil. Así como se ha perdido la saludable costumbre de subir a pie al Cerro del Huixteco, también se perdió la de hacer invitaciones impresas con los programas artísticos, en los que había una gran dosis de fino humor y sátira. Se cantaba y bailaba con la música de viento del barrio de Guadalupe. Se bebían los curados de fruta, que se preparaban con la fórmula de Chimiro Pineda y Juventino Sánchez. Y se daba lectura al programa, que pregoneros oficiosos elaboraban y repartían religiosamente el Día de Muertos en el Panteón, cuya esencia era la sátira hacia personajes de la localidad. Estos programas dejaron de circular en 1965, aun cuando en un desafortunado intento pretendieron reaparecer en 1986.
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2: Mara Lezama Espinosa. Está con nosotros el secretario de Marina, el almirante Pedro Raimundo Morales Ángeles. Está la secretaria de Medio Ambiente y Recursos Naturales, Alicia Bárcena. Está la secretaria de Turismo, Josefina Rodríguez. Sebastián Ramírez, titular de Fonatur. Edith Calixto, directora de Desarrollo Tecnológico. Y están los empresarios José Chapur, Raúl Andrade, Jorge Alaniz Macari, Iván Chávez, Jacobo Elman, Carlos Verdegué, Liz Melo, Antonio Chávez Palomo, Gerardo Vela, Félix Navarrete y Sebastián Aguilar. ¿Es así? ¿Alguien me faltó? No, todos listos. Bueno, va a presentar primero la gobernadora todo el trabajo que se ha venido realizando, que ya tiene muchos años y es muy importante. Después, Alicia, para explicarnos qué es el sargazo, para que todos lo entendamos. Después, el almirante secretario, para que nos platique qué es lo que se ha hecho y qué más vamos a hacer. Y después, Sebastián Ramírez, para que nos platique también cómo nos estamos coordinando. Después van a hablar dos representantes de los empresarios de Quintana Roo, hoteleros. Bueno, vamos primero con Mara.
3: Muchas gracias, presidenta. Muy buenos días a todas y todos, queridísima presidenta, comandanta suprema de las Fuerzas Armadas. Una vez más, muchísimas gracias por permitirnos estar aquí, por siempre escuchar a Quintana Roo. Su reciente visita por el estado fue determinante. Usted conoció ahí, en territorio, la magnitud de este desafío. Escuchó a las y los empresarios, que algunos de ellos hoy nos acompañan, a las y los trabajadores del turismo, constató que el sargazo no es únicamente un problema ambiental, un fenómeno natural, también es un asunto estratégico para la economía nacional. El arribo masivo de esta macroalga es un fenómeno oceánico complejo asociado a múltiples factores ambientales que ya explicarán. Hoy es un reto regional recurrente y de gran escala. Se origina a miles de kilómetros de nuestras costas, pero ha puesto en riesgo arrecifes, playas, la salud, el bienestar de las familias, así como la actividad económica de nuestros municipios costeros, pero también de otros lugares del Caribe. Y ante este desafío, en Quintana Roo decidimos actuar con oportunidad y con coordinación, siempre de la mano y con el apoyo del gobierno federal. Hemos fortalecido nuestras capacidades de monitoreo satelital con el Centro Estatal de Monitoreo Ambiental, único en América Latina, que utiliza imágenes de 10 satélites de la Agencia Espacial Europea para vigilar más de 140 playas. Elabora pronósticos diarios y también anticipa el arribo del sargazo. Nos permite así hacer un semáforo diario para saber en dónde arribará el sargazo, en dónde está, y recordar siempre que el sargazo no está ni en todas las playas ni en todos los días. Hemos ordenado también la respuesta institucional mediante una coordinación articulada con un respaldo pleno de la Secretaría de Marina, la coordinación con Semarnat, así como la academia, la sociedad civil y la participación de todos los integrantes del sector turístico de la entidad. Durante nuestro gobierno hemos invertido más de 770 millones de pesos a la atención integral del fenómeno y la experiencia nos ha enseñado que la mejor manera de atenderlo es interceptarlo en el mar antes de que llegue a nuestras costas. Tuve el honroso cargo de ser presidenta municipal de Benito Juárez. Recogí sargazo todos los sábados a las 7 de la mañana y siempre se unió la sociedad civil. Hoy podemos decir, gracias al apoyo de la presidenta, que tenemos el PODECIVI y hemos confirmado ya el 1 y 2 de octubre en Cancún la conferencia en Unión Europea-Caribe Global Getaway sobre sargazo. Por eso y todo lo que hemos hecho, pero el esfuerzo que hoy usted, presidenta, gracias a ese liderazgo, aumenta de manera considerable a través de esta estrategia que presentarán en un momento, su captura, su recolección, transporte, disposición final y aprovechamiento bajo un modelo de economía circular. Las y los quintanarroenses queremos agradecerle profundamente su respaldo, presidenta, y puede estar segura de que en Quintana Roo seguiremos trabajando de la mano de su gobierno, del gobierno de México. Proteger el Caribe mexicano es proteger uno de los grandes patrimonios naturales de nuestra nación. Es proteger el empleo de cientos de miles de familias. Es fortalecer uno de los principales motores económicos del país y demostrar que cuando hay un liderazgo como el de usted, presidenta, que escucha, que guía las decisiones públicas, la coordinación convierte los desafíos en oportunidades. La honestidad orienta el ejercicio del gobierno. Los resultados transforman a nuestro Estado y generan beneficios para el pueblo de nuestra nación. Gracias, querida presidenta, por su respaldo incondicional a todas y todos que han hecho posible trabajar en esta estrategia, pero a lo largo de los años en un fenómeno que, como todos los fenómenos naturales, jamás tienen palabra de honor. Gracias por reunirnos a todas y todos y lograr de manera contundente una estrategia sin precedentes. Y sí, la honestidad da resultados y tenemos mucha presidenta. Muchas gracias. Sí, tenemos un video rapidísimo, se puede pasar. Gracias.
0: El video de la gobernadora, ¿lo tiene? ¿No? Bueno, vamos en lo que consiguen el video. Vamos con Alicia.
4: Claro. Muy buenos días a todos, a todas. Con su permiso, señora presidenta, yo voy a presentar, y si me permiten un micrófono manual, sería mejor.
0: Para poder...
4: Muchas gracias. Y yo lo que quiero explicar simplemente es cuál es el origen del arribo masivo del sargazo, porque ese es el problema. El sargazo se encontraba originalmente en 2011 en lo que se llama el Mar de Sargazos y estaba prácticamente enfrente de Florida, pero era un mar de sargazos contenido, confinado. Y en el 2011 se rompe ese mar de sargazos, ¿verdad? Y desde luego empieza el proceso desde 2009, 2010, pero en 2011 es cuando se extrema esta ruptura y se va el sargazo hacia las costas de África. Y ahí en África lo que sucede es que se da una condición atípica de circulación hacia África Occidental y luego se instala en el Atlántico tropical, entre África y Brasil, y ahí lo que sucede es que las descargas de nutrientes de la agricultura de África y de Brasil, que son fundamentalmente fosfatos, nutrientes, nitratos, entonces el sargazo, una sola vez salió del mar de sargazos hacia África, pero aquí se establece y ahí es donde se reproduce, ahí en el sur se instala en esa parte del Atlántico tropical y se favorece la reproducción masiva. Y entonces las corrientes marinas y los vientos transportan el sargazo hacia el mar Caribe y afectan toda la región del Caribe. Arriban a Quintana Roo con graves impactos, como ya dijo la gobernadora, en el turismo, en las playas, en la biodiversidad, pero se ha convertido de un fenómeno temporal que duraba unos meses a un fenómeno muy largo de condición continua. La siguiente, por favor. ¿Qué es lo que está sucediendo en 2026? ¿Qué ese es el tema? El tema es que en 2026 tuvimos una arribación de sargazo en la región, como yo dije, desde Sudamérica hasta el Caribe Oriental, Caribe Central, y en el Caribe Mexicano, simplemente en el Caribe Mexicano, navega el sargazo en un máximo de 90.538 toneladas al día, diario está navegando el sargazo. Cuando el promedio, a veces tenemos una navegación del sargazo más baja, que es de 40.000 toneladas, entonces oscila entre 40.000 y 90.000, pero se estima que el 10% de ese sargazo que está navegando aquí en el Caribe mexicano, llega el 10%, recala en las costas de Quintana Roo, por su posición. Y la estima de cuánto llega es cuando es enorme la navegación de sargazo, está llegando 9.054 toneladas diarias a las costas. Y cuando es mediano o promedio, 4.000. y cuando es moderado o bajo son 2,640. Entonces, como ustedes pueden ver, es en 2026 fue 4 veces más que en 2025. Tenemos 27 veces más que el promedio histórico. Este ha sido un año realmente difícil, atípico, y espero que les haya quedado claro de dónde viene el sargazo, dónde se reproduce y dónde arriba en nuestras playas mexicanas.
0: Muchas gracias. Alicia, ¿por qué no platicas del encuentro internacional
4: que organizando? El 1 y 2 de octubre vamos a tener un encuentro internacional muy importante que en principio está financiado por la Unión Europea y vienen todos los países del Caribe que quieren el apoyo de México, en realidad, porque somos el país más grande que está sufriendo el problema. Vienen todos, República Dominicana, Barbados, etcétera, pero también estamos invitando a Brasil y a Japón, porque Japón tiene una intención enorme de apoyarnos, sobre todo con barcos sargaceros, y eso es muy importante. Entonces, esa reunión va a ser 1 y 2 de octubre en Cancún. Así es que los esperamos.
0: Gracias. Adelante, almirante.
5: Permiso, señora presidenta. Muy buenos días a todas y a todos. Bien, el objetivo de la estrategia principalmente es recuperar la funcionalidad turística y ambiental de las playas del Caribe mexicano mediante un esquema permanente de contención y recolección, sobre todo en el mar, también en aguas someras y en las playas. Esto tiene que ser con dos premisas. La intención inicial es invertir las gráficas para recolectar principalmente en la mar, para que no llegue a las playas, y darle un destino final al sargazo para que sea utilizado para la industria. La siguiente, por favor. Bien, esa es la gráfica de lo que hemos hecho. Hoy, si como pueden ver en la barra roja, es lo que se recolecta en playas. La mayoría del sargazo hoy se está recolectando en playas y solamente una parte se recolecta en mar. Si bien hemos crecido en la recolección en la mar, tenemos que invertir esta gráfica. La siguiente, por favor. La estrategia integral de recolección de sargazo consiste en 4 grandes líneas de acción. La primera es la recolección en aguas abiertas, la segunda en aguas someras y la tercera la recolección en playas. Pero también tenemos que definir un destino final del sargazo, tanto para la industria como para su confinamiento. La siguiente, por favor. El día de hoy tenemos una capacidad instalada con una capacidad de 1,227 toneladas de sargazo diarios, el resto y 950 en playas. Entonces, estamos enfocando nuestros esfuerzos principalmente en las playas turísticas y con mucho apoyo de la iniciativa privada. Tenemos en 2 buques sargaceros, 11 sargaceras costeras, tenemos sargaceros anfibios, en diferentes equipos de embarcaciones menores, vehículos, personal, y en las playas nos apoyamos con personal, equipo manual principalmente, y con los gobiernos municipales, que entre el gobierno del estado y los municipios destinan cerca de 588 personas diario a la recolección de sargazo en playas, con maquinaria y con equipo de protección. Asimismo, los empresarios que tienen concesión de zona federal marítimo terrestre también hacen lo propio, tienen sus barreras, recolectan en el frente de sus hoteles y le dan destino final al sargazo. La siguiente, por favor. ¿Cuál es la estrategia en la mar? Para la mar necesitamos buques que puedan navegar en aguas abiertas. Para ello tenemos buques sargaceros oceánicos. Hoy solamente tenemos 2 barcos, uno está operando en el Caribe y el otro está próximo a cruzar el canal de Panamá para incorporarse al Caribe, es el que se ve en la pantalla, y con barreras dinámicas. Ir a pescar el sargazo en la mar con un barco es muy ineficiente, porque el sargazo no está concentrado para ir a recogerlo, hay que prácticamente pescarlo. Por eso hemos desarrollado una estrategia con barreras dinámicas que son remolcadas para concentrar el sargazo en una, o confinarlo prácticamente, que nos permita recolectarlo más fácilmente con los buques. La siguiente, por favor. Y el tema del costero es exactamente lo mismo. Ahí lo hacemos con barreras de contención ancladas en el fondo del mar y que nos permite otra vez concentrar el sargazo, que permita recolectarlo con las sargaceras costeras. Y como los vientos y las mareas a veces hacen que el sargazo sobrepase las barreras costeras, entonces usamos barreras dinámicas costeras que nos permitan recuperar el sargazo antes que llegue a las playas. La siguiente, por favor. Ya en la playa tenemos grupos de recolección con personal de la Secretaría de Marina, de los gobiernos de los estados, de los municipios, también tenemos apoyo de la iniciativa privada, empleo de sargaceras anfibias. Ahí tenemos que buscar que sacar el sargazo de las zonas húmedas y el empleo de maquinaria. La siguiente, por favor. ¿Cuál es la estrategia de reforzamiento del sargazo? Bueno, con una inversión de poco más de 2 mil millones de pesos en dos etapas. Primero, la primera etapa, ya tenemos las instrucciones de la señora presidenta de ejercer 768.7 millones de pesos para incrementar nuestra capacidad en la mar a 1.870 toneladas diarias. Para ello adquiriremos 2 remolcadores, 6 sargaceros costeros, barreras, mayor cantidad de barreras dinámicas, y vamos a implementar alrededor de 50 kilómetros de barreras de contención costera para cubrir espacios en las zonas más críticas como son Playa del Carmen, Cancún, Tulum, Puerto Morelos y Mahahual. En una segunda etapa, con mayores capacidades, con mayores inversiones, tratamos de alcanzar lo que marca la media, que son 4.000 toneladas diarias, con más buques sargaceros, más barreras de contención y más equipo de recolección en playa. ¿Eso sería cuánto, señor presidente?
6: Con su permiso, presidenta. Bueno, adelante, por favor. Adelante. Bueno, si quieren, vamos a ver este video brevemente. Este video lo que muestra es un ejemplo del manejo que se hace en uno de los hoteles aquí en Moon Palace del señor Chapur, sobre el manejo integral que se hace del sargazo. Aquí es desde la instalación de las barreras sargaceras. Es el trabajo que hacen los trabajadores mexicanos. Pueden ver el proceso integral para detener el sargazo, luego el levantamiento. Y esto que nos ha pedido la presidenta que documentemos, que tiene que ver con el levantamiento en la playa, porque esto es uno de los desafíos también muy importantes que tiene el sargazo. Cuando el sargazo llega a la playa, pues se tiene que levantar muchas veces con maquinaria y se lleva arena. Y esto representa un nuevo desafío, que es la erosión de la playa. Aquí pueden ver un proceso de maquinarias que se han adaptado en algunos hoteles, concretamente en los hoteles del señor Chapur, en donde se separa el polvo que queda cuando se seca el sargazo y se separa el polvo de la arena. Esto es muy importante porque algunos meses después, ya que se desintegra el polvo, se puede recuperar la arena e incluso ellos reutilizan esa arena para recuperar la llamada duna costera. De tal forma que evitamos la erosión de la playa, porque pues uno de los, como ya les decía al principio, uno de los desafíos que genera el sargazo es que a la hora de levantarlo es que se lleva la playa. Entonces, ya decía la presidenta al principio, nos ha pedido que documentemos las mejores prácticas sobre cómo levantar el sargazo, para que podamos coordinarnos con todos los hoteleros. Y quiero aquí reconocer que en muchísimos hoteles de la Riviera Maya están haciendo un gran esfuerzo para que la recolección del sargazo se haga de una forma ambientalmente sostenible. ¿Por qué? Porque también tenemos que cuidar la playa, que no se genere erosión de la playa. Entonces estamos haciendo eso por una parte, y otra instrucción que nos ha dado la presidenta es que hagamos una gestión integral. Ya que la Marina extrae estas grandes cantidades de sargazo, pues nos lo va a entregar, y la gobernadora Mara nos ha puesto a disposición estos 4 puntos en donde estableceremos puntos para la disposición final. Para la disposición final del sargazo tenemos que establecer sitios donde debemos establecer geomembranas, donde tenemos que tener una serie de infraestructuras para poder tener un manejo integral. De eso se hará cargo Fonatur, en conjunto con la Marina, en conjunto con el gobierno del estado, y estamos trabajando también con los hoteleros. Finalmente, decir, vamos para adelante, que hay un campo muy importante, y esto lo estamos trabajando también, el tema de la disposición final con la Secretaría de Ciencia y con la Semarnat, para lograr la valorización, para lograr el reciclaje. La ciencia, los tecnólogos, la iniciativa privada está haciendo un esfuerzo muy importante para hacer del sargazo pues un reciclaje, para poderlo reutilizar. Así es que hoy ya hay empresas que están creando biofertilizantes, biocarbón y biogás. Esto nos va a permitir que estas empresas, sargazo que la Marina pesca, que nosotros vamos a hacer una disposición final correcta, se pueda reutilizar para poderle dar una nueva vida económica y así poder generar una economía circular. Muchas gracias, presidenta.
7: Muy buenos días a todos. Buenos días, presidenta. Buenos días, gobernadora. Señoras y señores secretarios, amigas y amigos de los medios de comunicación. Soy Iván Chávez, de Grupo Vidanta. En Grupo Vidanta somos casi 20 mil compañeros de trabajo que llevamos 50 años enfocados en una sola misión, que es mostrarle al mundo la grandeza de México. Hoy hablamos de un país que no evade los desafíos. México es un país que los enfrenta con liderazgo, con inteligencia y que los transforma en oportunidad. Y eso es precisamente lo que está haciendo usted con el sargazo. El sargazo afecta a todo el Atlántico, no es un problema de México, es un problema de más de 30 países. Nadie lo enfrenta solo, pero gracias a usted y el trabajo que se está haciendo, hoy lo estamos enfrentando con ciencia, con técnica, con enorme pragmatismo, y nos sentaron en la misma mesa a Marina, a dependencias federales, a gobiernos estatales, a científicos y empresarios. Nosotros compartimos y pusimos sobre la mesa todo lo que sabemos del sargazo. Nuestro equipo de limpieza de playa, las mallas de contención, la forma en la que se recoge en el mar, y lo compartimos abiertamente con nuestros compañeros de industria, y ellos hicieron lo mismo con todos nosotros. Y le digo algo, presidenta, nuestro propio sistema, el cual llevamos 7 años perfeccionando y mejorándolo, gracias a estas reuniones se va a mejorar mucho más y va a evolucionar, gracias a lo que compartieron también nuestros compañeros de industria. Hoy se presenta una estrategia completa, lo que presentó el equipo, las mallas de contención, las mejores prácticas para recolectarlo en el mar, va a ser una gran diferencia. La flota sargacera que presentó la Marina para interceptarlo antes de que llegue a la playa va a ser una gran decisión. Y es una gran decisión que el gobierno de México decida invertir en su costa y en su gente. Y no que lo haga por presión, sino que lo haga por convicción. Esta es la respuesta más completa que se le ha dado al sargazo en todo el mundo. Y México será sin duda el líder mundial en su manejo. Durante años cada uno peleó esta batalla por su cuenta. Cada hotel, cada municipio, cada uno con sus propias mallas, con sus propios métodos, haciendo lo que cada quien podía. Hoy eso se acabó. Ya no hay esfuerzos aislados, hay un solo esfuerzo y es de todo México. Por eso los invito a los mexicanos y al mundo entero a que vengan a México. Nuestras playas son y seguirán siendo las más bonitas del mundo. Esta solución que se está construyendo va a ser permanente, vamos a seguir invirtiendo juntos. Muchísimas gracias, presidenta, gracias, gobernadora, gracias a todos, pero sobre todo gracias a los miles de mexicanos que están limpiando nuestras playas todos los días. El sargazo se encontró a un México unido y un México entero. Muchas gracias.
8: Buenos días a todas y a todos, señora presidenta, señora gobernadora, secretarios de Estado, secretaria de Medio Ambiente, señor director de Fonatur. Lo primero que quiero hacer es decirles que a través del Consejo Nacional Empresarial Turístico Nacional, de la Asociación Nacional de Cadenas de Hoteles, de las asociaciones de hoteles de Quintana Roo, tanto de Cancún, Puerto Morelos, Isla Mujeres, la Riviera Maya, Tulum. Es un tema prioritario. Y yo quiero reconocer y agradecer a toda la presidenta como a los secretarios de Estado su atención personal. No han delegado el tema del sargazo a nadie. Ellos en lo personal lo están atendiendo y me consta en los días que hemos estado hablando de este tema. Y eso garantiza el éxito de lo que se está haciendo y que además coincide con los criterios internacionales de qué se debe hacer. Aunque al final les voy a comentar algo de la Universidad de Harvard. Harvard dice, lo primero que hay que hacer es lo que están haciendo ustedes en corto plazo. Y después hay otro plan que experimental y veremos qué puede pasar. Como ya se dijo ahora, se trata de recoger en el mar todo lo que se pueda a través de barcos que la Marina

0: Era por las corrientes, porque las barreras hay que anclarlas y además dejar pasar la fauna, la flora, las tortugas en especial. Lo que no se alcance a retener allá en los barcos y se queda en las barreras, tenemos que tener barcazas como las que ya se vieron allá para recoger lo que está atrás de las barreras. Ya que se recoge lo que está en las barcazas, se pasa a unas pequeñas barquitos para llevarlo hasta la orilla. En la orilla, lo que ni siquiera se puede retener en las barreras, porque además del sargazo, que es mínimo lo que alcanza a brincar las barreras, también hay pasto marino. Pasto marino va por el fondo, el sargazo va por la superficie. Y entonces lo que llega a la playa, con maquinaria ligera autorizada por Semarnat y con mano de obra, logramos sacar el sargazo con arena, llevarlo a un lugar para cribarlo, de ahí mismo, también se vio por allá, para que el sargazo se caiga por un lado y la arena por otro. La arena la regresamos a la playa y el sargazo es un vegetal que se va degradando y al final lo echamos allá mismo a la orilla del mar, porque es un vegetal que ya se degradó. Estamos, como acaba de mencionarse, trabajando en los primeros destinos que son más visibles: Cancún, Riviera Maya, Mahahual, Puerto Morelos y Riviera Maya. Y digo que son los más visibles, porque sí, oímos mucho el sargazo en México. Como ya se dijo, está en Florida, está en todo el Caribe, y no hemos visto qué están haciendo allá porque no se publicita. Aquí lo que estamos haciendo es atenderlo para resolver, porque esa es una de las cosas que necesitamos para incrementar la actividad turística, para captar divisas, para generar más empleos. Y el sargazo es uno de los factores. Hay otros que también se atienden, pero este es el que habría que ver. Y respecto a la Universidad de Harvard, tiene un área de salud ambiental en la que ellos dicen en principio que las bacterias se comían el sargazo en el lugar de origen. Pero esas bacterias, con el cambio climático, no sobreviven al agua caliente, no sé si un grado o dos, pero no sobreviven. Y lo que en principio proponen es generar bacterias resistentes al cambio climático, como la mosca para gusano barrenador del ganado y cualquier otra cosa. Está en etapa muy inicial, pero no estamos descartando nada. Les quiero decir que tanto la UNAM, el POLI, la Universidad, el TEC de Monterrey y otras instituciones en México también están participando en esto. Es un trabajo en equipo y, como ya se dijo, no es ni todos los días ni en todas las playas. Y además, Cancún tiene muchos más atractivos, no solamente en el mar, sino también adentro de todo Cancún y toda la Riviera Maya, todo Quintana Roo y todo el turismo en México. Gracias.
1: Sí, con el video de la Secretaría Marina.
2: Estrategia integral para la atención del sargazo en el Caribe mexicano. El sargazo es uno de los principales desafíos ambientales del Caribe mexicano. Afecta a los ecosistemas costeros, el turismo y el bienestar de las comunidades que dependen del mar. Por ello, el Gobierno de México prioriza la contención y recolección en el mar antes de que llegue a las playas. Para esta operación, la Secretaría de Marina mantiene desplegados 11 buques sargaceros costeros, un buque oceánico, una sargacera anfibia, 18 embarcaciones menores, 16.030 metros de barreras de contención y personal especializado en toda la zona de afectación. Las acciones incluyen el monitoreo de la acumulación de sargazo y la recolección oceánica y costera, la contención con barreras y redireccionamiento, la recolección en aguas someras y la limpieza en playas. En 2025, el Gobierno de México recolectó 92.782 toneladas de sargazo y en lo que va de 2026 ya suman 96.151 toneladas, lo que convierte a estos en los dos años de mayor recolección histórica en Quintana Roo. Actualmente, el buque Sargassum se encuentra analizando.

0: tratamiento, mismo que incrementará la capacidad de recolección en el mar de 627 a 1.227 toneladas al día. La estrategia prospectiva contempla una inversión de 2.635.6 millones de pesos para adquirir 2 buques sargaceros oceánicos, 6 semioceánicos, 6 remolcadores, 1.500 metros de barreras dinámicas, 35 kilómetros de barrera de contención y redireccionamiento, un sistema de monitoreo y alerta temprana y un muelle en Puerto Juárez. Asimismo, para reforzar la recolección en el mar, se contempla el uso de barreras dinámicas para concentrar el sargazo hasta los buques para su recolección. Las Secretarías de Marina, de Medio Ambiente y Recursos Naturales, de Ciencia, Humanidades, Tecnología e Innovación y de Turismo, a través del Fondo Nacional de Fomento al Turismo, en colaboración con el Gobierno Estatal y Municipal, así como la iniciativa privada y el sector hotelero, contribuyen a la recolección de la macroalga para su posterior reciclaje y aprovechamiento industrial. La atención al sargazo ya no es solo una respuesta inmediata, es una política permanente de Estado que busca una capacidad de recolección amplia y sostenida en beneficio de nuestros mares, la riqueza natural del Caribe mexicano y su desarrollo económico y turístico. Porque proteger nuestras costas es proteger el patrimonio natural de México y el bienestar de millones de personas.
1: Bueno, voy a hacer un cierre. Este año 2026 llegó más sargazo a las playas de Quintana Roo. ¿Por qué? Pues es algo que nos tienen que decir los científicos. Hay un grupo de cerca de 150, es así, ¿no? Científicas y científicos con Semarnat, con la Secretaría de Ciencia, que están analizando el por qué. Y también cómo reciclar el sargazo. Se había venido atendiendo de manera muy importante desde el sexenio del presidente López Obrador. La Secretaría de Marina está encabezando este esfuerzo. Tiene distintos barcos que permiten capturar el sargazo en el mar. Entonces, aumenta la producción de sargazo. ¿Qué es el sargazo? Una macroalga que se reproduce en el mar. Cuando llega a la playa, empieza a descomponerse. Entonces, el objetivo es capturarlo en el mar para que no llegue a las playas. En este momento, se está recolectando más sargazo en las playas que en el mar, porque hay más sargazo. Entonces, ¿qué vamos a hacer? Primero, la coordinación con los hoteleros que están presentes aquí, o los empresarios y empresarias hoteleros, y con muchos otros, pequeños, grandes, porque Quintana Roo pues tiene una diversidad muy grande de hoteles, desde muy pequeñitos hasta grandes cadenas. Entonces, estamos coordinados con ellos para poder hacer este reforzamiento de la estrategia. ¿Qué ha hecho el gobierno del estado? Muchísimo. Tiene un centro de monitoreo satelital que dice por dónde está llegando el sargazo, dónde hay que capturarlo, si llegó más un día, informa a la población en qué playas se puede llegar, si están limpias o no. Es un esfuerzo titánico el que se ha hecho hasta ahora. Pero tenemos que hacer más para poder evitar que llegue el sargazo a las playas. Entonces, el gobierno de México está poniendo 2,000 millones de pesos para la atención integral del sargazo. ¿Qué vamos a hacer? Capturar más en el mar. Para eso se están adquiriendo más barcos sargaceros. Dos, más barreras, las mejores barreras que haya en Quintana Roo y en el mundo entero se van a colocar para poder cuidar las playas. Y tres, la recolección en la playa para aquel sargazo que pueda llegar a la playa. ¿Cómo hacerlo? Con las mejores prácticas. Ya hay normas ambientales que nos dicen cómo recolectarlo, pero ahora estamos informando a todos los hoteleros de cuáles son las mejores prácticas para levantarlo en la playa sin que se lleve la arena. Eso es en pocas palabras. ¿En dónde vamos a reforzar? Pues en las 5 zonas turísticas más importantes de Quintana Roo: Cancún, Playa del Carmen, Puerto Morelos, Tulum y Mahahual. Son las cinco zonas que abarcan alrededor de entre 40 y 50 kilómetros de playas. Entonces, ya viene el primer barco sargacero, otro barco, ¿verdad, almirante? Ya viene el siguiente barco y el próximo año vamos a incrementar este esfuerzo. Vayan a Quintana Roo, a sus playas. Muchísimas playas están limpias de sargazo, no tienen problema. Se ha hecho un enorme esfuerzo por parte de la Secretaría de Marina, el gobierno del estado y los hoteleros. Vayan a Cancún, vayan a Tulum, vayan a Puerto Morelos, a Playa del Carmen, a Mahahual. Hay muchísimas playas limpias. Este es un fenómeno que no solo es para Quintana Roo. Todas las islas del Caribe lo tienen, Florida lo tiene. Y nosotros, la virtud que tenemos es que estamos trabajando juntos para poder reforzar su atención. Vamos a informarlo poco a poco de cómo van llegando los barcos, qué es lo que estamos haciendo. La última parte de la cadena es qué hacemos con el sargazo, ya que lo recolectamos. Entonces, aquel que se recolecta en la playa, como tiene sustancias que pueden ser dañinas, se deja secar. Ya que se seca, pierde esa característica, se puede cribar para reutilizar la arena y después ese sargazo se convierte en polvo orgánico que puede ser reutilizado. Y para aquel que es húmedo, hay muchas empresas ya en Quintana Roo que lo están reutilizando, que están reciclando. Una de ellas está aquí, que utiliza el sargazo y lo convierte en abono, e incluso se está exportando abono orgánico para la producción agropecuaria. Entonces, estamos atendiendo, es una estrategia integral y vamos a seguir informando. Y hoy queríamos informar que son 2,000 millones de pesos que estamos destinando para la protección ambiental, porque el sargazo no solo daña o no solo afecta al turismo, porque puede llegar sargazo a las playas, sino también a los ecosistemas, ecosistemas marinos y a los ecosistemas de playas. A las tortugas las puede dañar porque no tienen por dónde llegar a la playa a desovar. Entonces se está atendiendo de manera integral y estamos poniendo recursos para hacerlo. Y pues aquí es el compromiso además de todos los empresarios de seguir trabajando para fortalecer este destino que es pues el principal destino turístico de México. Bueno, ahora sí pasamos a las preguntas. Si les parece, como ayer, sobre el tema, después despedimos a nuestros invitados y ya nos quedamos con otros temas. Vamos sobre el tema. A ver.
2: Gracias. Gracias, presidenta. Buenos días. Buenos días, gobernadora. Gerardo Segoviano, de Dime Noticias. Me llamó la atención cuando mencionaron el tema de la colaboración con otros países del Caribe. Si bien ya anunciaron un encuentro para el mes de octubre, que sin duda va a ser muy beneficioso para el país y para los otros, el sargazo no es nuevo, ya lleva varios años. La pregunta es, ¿existe un acuerdo actual con otros países del Caribe para saber qué están haciendo? Me queda claro que México es pionero. ¿Se están acercando a México otros países del Caribe para saber qué están haciendo y viceversa y compartirse información? ¿Cuál es el acuerdo actual, presidenta?
1: Sí hay comunicación, pero el objetivo es que haya más, que haya una colaboración conjunta para las mejores prácticas y también en la medida que entendamos de mejor manera por qué es la reproducción masiva de sargazo que no se tenía hace 10 años, la medida que entendamos eso, pues también vamos a poderlo atender mejor. Entonces, el objetivo es que sea un encuentro científico y también de gobierno y hoteleros para conocer las mejores prácticas de recolección. Hay zonas, por ejemplo, mismo de Quintana Roo, donde no llega el sargazo porque se mueve con las corrientes. Entonces, el conocimiento de las corrientes, pues también es muy importante.
2: Bien, en otra pregunta, bien mencionaba el tema de la disposición final o el aprovechamiento del sargazo. Según datos, hay más de 190 iniciativas que ya se están trabajando y creo que al público en general le llama la atención cómo se aprovecha, ¿no? Si bien ya hay muchas opciones, hace poco tuve oportunidad de conocer una en particular que el sargazo lo convierten en concreto y le pusieron literal sargacreto. De hecho, el gobierno federal ya ha trabajado con ellos. Hay sargacreto en la estación del Tren Maya de Tulum, entre otros. La pregunta es, ¿hay planes de seguir trabajando con ellos? ¿Y qué puede hacer el gobierno para que esto quede a disposición de todos los mexicanos? Es decir, el concreto con sargazo y otras cosas, para que quede a disposición de todos, presidenta.
1: Mara, ¿quieres platicar las distintas?
3: Gracias. Primero, confirmado, porque instalamos una planta para generar biogás con una inversión de más de 14 millones de pesos para saber verdaderamente en qué el sargazo se puede convertir de un pasivo a un activo. Hoy te puedo decir que combinado con lodos se produce biogás y estamos en breve haciendo esta planta más grande en Cancún. En el tema de biofertilizantes, un hecho, recorrimos ya la planta, son muy jóvenes, es una empresa muy joven, que el sargazo vivo, que es como se necesita, lo hacen un proceso con los lixiviados y se convierte en este biofertilizante. Lo que está haciendo la academia, que también es este liderazgo de nuestra querida presidenta, de todos estos científicos, es dando certeza a todos estos posibles productos que hoy existen, además de gente súper innovadora, entre sandalias, entre estos blogs, lápices de colores, la certificación de cómo se pueden convertir en este activo. Y hoy te puedo decir que COFEPRIS ha avalado el biofertilizante y que estamos 100% seguros que se puede producir biogás. Y estamos en el proceso de que las autoridades y las y los científicos y la academia y a quien le competa dar la certificación, la otorgue para que se sigan convirtiendo en más empresas. Por eso el PODECIVI, que hoy es una realidad, gracias al apoyo incondicional, por supuesto, de nuestra presidenta, de la secretaria de Medio Ambiente, en donde en este polo de desarrollo de economía circular puedan establecerse, ir creciendo las empresas, una diversificación también en el tema de las industrias en el Estado, y que el sargazo, en el biofertilizante, por ejemplo, el 90% de la materia prima, más del 93-94% es el sargazo, lo necesitan vivo, entonces tenemos que trabajar en equipo y vamos a ir diciendo, de acuerdo a la academia y a las autoridades que den las certificaciones, cuáles están ya certificados y que sí se convierte a un pasivo, a un activo. Y recuerdo, no está en todas las playas ni todos los días, y tenemos una oferta maravillosa en la capital mundial de las vacaciones, el Caribe mexicano.
2: Gracias. Gracias, presidenta.
4: ¿Por qué no platicas qué es lo que hacen ustedes?
5: Gracias. Con su permiso, señora presidenta, muchas gracias a todos. Es un gusto para nosotros compartir esta experiencia de la transformación del sargazo, que ha sido pues un dolor de cabeza, ¿no?, para todos los quintanarroenses, y que actualmente tiene una tendencia ya de convertirse en un activo verdadero, con una curva en ascendencia que muestra ya rentabilidad. Nuestro producto, como lo mencionaron, ha pasado por los procesos de certificación con COFEPRIS. Tengo la grata noticia de decirles que este producto ya está en otros países, está rindiendo muy buenos resultados, y estamos también en un camino para ponerlo en el campo mexicano a la disposición de todos los agricultores, y que va a convertirse en un cambio trascendental de la perspectiva que tenemos del sargazo a lo que nos va a ofrecer nuevamente. Obviamente, el apoyo de nuestras instituciones, de nuestros líderes del gobierno federal y estatal, ha sido fundamental. Entonces, pues, es muy importante cambiar la narrativa del sargazo. El sargazo se ha visualizado como un ente maligno, y eso ha limitado la perspectiva para su aprovechamiento. Hoy les puedo decir con claridad, el sargazo se puede refinar, estos elementos tóxicos, metales pesados, se pueden aislar, y el sargazo tiene grandes bondades dentro de sí. Es un alga, es un organismo maravilloso. Tiene la capacidad de transformar el CO2 que nosotros emitimos, de el exceso de nutrientes que hemos puesto en los mares, en fibra, ¿sí? Eso es lo que le da el lugar para ir creciendo. Y esta misma capacidad que tiene esta alga puede transformarse para que ahora pueda ser transmitida a los campos, a los cultivos con los que hemos venido trabajando. Además de que la biomasa resultante después de la obtención del bioestimulante también tiene la oportunidad de convertirse en nuevos productos. Tenemos dos líneas también de trabajo para generar materia prima para la industria cosmética con un emulsificante. Es un producto muy, muy, muy, muy fascinante. Y también estamos, o mejor dicho, desarrollamos un biotextil a base de sargazo, que tiene una perspectiva también que nos va a dar gran oportunidad a todos de poder ver cómo vamos a crear este círculo bondadoso, esta circularidad, esta economía azul de un gran reto como lo que es el sargazo. Y nuevamente agradezco a todas nuestras autoridades por esta gran oportunidad. Félix Navarrete, Carbon Wave.
2: Gracias. Presidenta, si me lo permite.
1: También se está utilizando el sargazo para hacer ladrillos que permitan utilizarse en la construcción. Entonces, tiene muchas posibilidades de reciclaje. En particular, en esta empresa, Carbon Way, se produce fertilizante con ciertos nutrientes que ayudan al desarrollo agrícola. Entonces, tiene muchas posibilidades. Lo importante es la captura en el mar para su reciclaje y cuando llega a la playa, tener un manejo especial para que pues, no tenga ningún problema de contaminación.
2: Gracias, presidenta. Si me lo permite, una última pregunta para la gobernadora de Quintana Roo, aprovechando también el tema de las finanzas del Estado, que al final se traduce en inversión a priori de lo que se trabaja para el sargazo. Ayer se dio a conocer por parte de su gobierno que el gobierno de Quintana Roo tuvo una calificación, o ya tiene una calificación crediticia por parte de HR Ratings histórica. Pasó a HR menos AA. Esto, repito, se traduce en finanzas sanas, mejor manejo de la deuda, etcétera. Gobernadora, le pregunto, si me lo permite, ¿cómo se logra esto y cómo se traduce a los quintanarroenses este récord en esta calificación crediticia?
3: Sí, cuando llegamos a Quintana Roo, la calificación del Estado era, en calificaciones crediticias, la peor calificación, que es BBB-. Y se logra a través de una disciplina financiera. Primero, teniendo muy claro, como servidores públicos, que el dinero no le pertenece al gobierno, le pertenece al pueblo y debe de regresar al pueblo. Y se debe de trabajar con ese presupuesto de manera eficiente y transparente. Lo comentábamos ayer sobre el tema de los recursos, sobre la eficiencia y sobre cómo hacer esta y lograr esta transparencia. Es un trabajo en base a una disciplina financiera, en inversión en lo que verdaderamente requiere el pueblo, en pagar esos créditos que se quedaron. Es una deuda a largo plazo, pero sobre todo un pasivo circulante de 7,000 millones de pesos, pagarlo, no endeudarnos, no hemos pedido un solo crédito ni a largo plazo ni a corto plazo, y trabajar en finanzas sanas, trabajar en el combate a la corrupción, que es fundamental. Hablábamos el día de ayer en materia de extorsiones y cómo a lo largo de los años se normalizó la corrupción. Y te decían cuando llegamos al gobierno, es que siempre ha sido así, es que pase mejor a la caja chica y entonces no se recaudaba. Hoy te puedo decir que hemos elevado la recaudación de manera impresionante y eso se traduce en bienestar. Ese es el objetivo de un gobierno, el bienestar de la gente, mejorar su calidad de vida. ¿Cómo se traduce en las finanzas sanas y cómo se traduce una mejor calificación crediticia en inversión? Hoy tenemos inversión en Quintana Roo y estamos ya muy avanzados en esta diversificación a través del distrito financiero y tenemos una gran cantidad de empresas que quieren instalarse ahí, que generarán más empleo bien pagado, empleo remunerado, empleo en donde tengan derecho a viencia, y el objetivo fundamental es que se traduzca en obra. Por ejemplo, vamos a invertir, gracias a esa calificación crediticia, a esas finanzas sanas, a esa disciplina financiera, en este año 2026 tendremos más inversión en infraestructura que lo que hizo todo el sexenio anterior que nos antecedió como gobierno. Así que así seguiremos trabajando. Además, tenemos un gran liderazgo, somos claros y seguimos este liderazgo de nuestra presidenta. Y sí, la honestidad da resultados.
2: Gracias, gobernadora. Gracias, presidenta.
1: Vamos, ¿es sobre el tema? ¿Seguro? Sobre el tema.
6: Gracias, presidenta. Karen Ballesteros, de Canal 11. Primero, saber si nos pueden detallar un poco más sobre cómo funcionan estos barcos sargaceros, qué características específicas deben tener para poder recolectar esta alga y si estarán funcionando todo el día.
1: Almirante, pon el videíto de cómo del barco.
7: Sí, los barcos son de tres tipos, básicamente. El primero tiene que ver con los barcos oceánicos. Son barcos relativamente grandes, de más de 60 metros de largo. Tienen una capacidad de bodega importante. El Natanz, que es el que estamos ahorita operando, tiene capacidad para 200 toneladas. El Sargassum que viene tiene capacidad para 700 toneladas de sargazo. Estos barcos deben tener capacidad de bodega y sobre todo los que más no están funcionando son los barcos roll-on, roll-off. Son barcos que pueden subir vehículos para hacerlos más eficientes. Y adentro del barco se instala un sistema de recolección. Esas bandas que trae este barco son cuatro bandas como si fueran cadenas sin fin, una de la tortillería, que van recolectando el sargazo. Y se les ayuda con barreras dinámicas para acercarles más el sargazo y hacerlos más eficientes. Esos son los barcos sargaceros. Pueden operar 24 horas, hay que coordinarse, los muelles no siempre son exclusivos para ellos, entonces estamos trabajando, pero sí pueden operar 24 horas. Los otros barcos son barcos más pequeños, que son sargaceros, costeros y de mediano tamaño, de pequeño tamaño, que permiten recolectar alrededor de las barreras de contención. Y también pescan en el mar, pero en aguas someras, donde no haya muchas olas, porque son barcos pequeños. Esos barcos tienen capacidad desde 8 toneladas hasta 40 toneladas de sargazo. Y también pueden operar 24 horas. Ahí tenemos que tener relevos, por supuesto la gente tiene que relevarse, pero funcionan 24 horas.
6: Gracias. ¿Hay un estimado de cuántos empleos se estarían generando con esta estrategia? Y también preguntarle, ¿en otros lugares del mundo se han utilizado las bacterias para combatir el sargazo? ¿Si este proyecto también se está aplicando en México?
1: Está en estudio, está en estudio. Todavía no es una realidad. Una de las teorías que mencionó el señor Chapur es que ¿por qué ha aumentado el sargazo? Hay quien, en este caso, no puede decirse, es esto. Todavía hay investigación científica. Entonces, hay quien habla del cambio climático. Como aumenta la temperatura del océano, pues entonces hay más reproducción de alga. Hay quien habla de que hay más nutrientes en el mar, por la deforestación de la Amazonía, por ejemplo. Y entonces llegó más nutriente. O por el uso de agroquímicos en el cultivo y entonces llegan más nutrientes al océano. Hay quien establece o quien ha investigado que todos estos fenómenos han hecho que la bacteria que se comía el sargazo ha disminuido y por eso hay más reproducción. Quizás son ciertas todas. Entonces lo importante es seguir estudiando para poder atenderlo pues de una manera más integral. Entonces todavía no hay una investigación que nos diga, reproduciendo esta bacteria, disminuye el sargazo.
6: Presidente, en 11 Noticias también publicamos una nota sobre el reciclaje que se le da al sargazo, precisamente con un emprendedor mexicano que hace sandalias biodegradables. En ese sentido, ¿con qué instituciones públicas y privadas se va a trabajar para poder darle este doble uso de esta manera al
1: sargazo? Ya se trabaja, como bien dices tú. Ahí donde se lleva el sargazo, al muelle donde se lleva el sargazo por parte de la Secretaría de Marina, ahí hay muchas empresas que lo recogen y después lo reciclan, sea para producir tabiques, para producir concreto, para producir fertilizantes, para producir biogás, para producir sandalias. El objetivo, como bien dice la gobernadora, es tener muchas más empresas que se dediquen a este reciclaje.
6: ¿Tendrán el estimado de justo el empleo que se generará pues con esta estrategia?
1: Ya se genera mucho empleo. No sé, por ejemplo, los hoteleros, ¿cuánto empleo adicional tienen para la recolección del...? O sea, 70 personas por hotel para la recolección del sargazo en la playa. Pero lo que queremos es que se diversifique.
6: Por último, presidenta, si me permite otra pregunta. El INEGI publicó este aumento del PIB del 1.5%. ¿Saber a qué?
1: Ah, sí, muy buena noticia. A ver.
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1: Cubrimiento selectivo, bioplásticos. Entonces, sí estamos en eso y lo que queremos hacer es un inventario de empresas y luego, por supuesto, el polo de desarrollo de economía circular en Puerto Morelos, que es donde está llegando el sargazo que recolecta la Marina. Entonces, ahí ya se puede lograr esa industrialización. Yo con Carbon Wave, ya con Félix, ya estamos hablando de que sea la empresa ancla de este polo de economía circular y que vengan otras. Y también respecto a una pregunta que había del Caribe, sí estamos hablando mucho con República Dominicana, que son de los más preocupados, quieren comprar barcos sargaceros mexicanos. O sea, realmente sí hemos entrado en contacto con todos y ya tuvimos una primera reunión en Isla Guadalupe, donde estuvimos todos juntos. Entonces, sí, la idea es la circularidad del sargazo. El sargazo es una macroalga con muchos nutrientes que nos puede dar muchos productos. Es una nueva área de industria.
19: Muchísimas gracias, secretaria. También preguntarle, presidenta, se está hablando, bueno, sí, de la adquisición de nuevos barcos sargaceros. ¿Esto para cuándo creen se logre? ¿Cuándo será
1: posible? Ya se adquirió.
19: Ok.
1: No, almirante, no sé si quiere.
7: Un sargazo, ya viene, bueno, se llama sargazo, ese es su nombre. Uh-huh. Ya está en Salina Cruz, estamos esperando nada más una ventana para cruzar el canal de Panamá y ya lo tendríamos en el Caribe en un mes. Los otros barcos se van a ir comprando el próximo año porque los barcos no es tan rápido adquirirlos. Y además después de eso hay que adaptarlos porque no existe un barco sargacero de patente, digamos así. Pero son barcos normalmente roll-on, roll-off. Estamos buscando las mejores condiciones, las mejores ofertas para que el próximo año tengamos más barcos. Por lo pronto, vamos a armar tres tándems de sargaceros en alta mar, porque es un paquete, es el barco, su barrera dinámica, sus remolcadores, es un paquete que los pueda recolectar. Y los barcos sargaceros costeros, esos los fabricamos nosotros. Unos los hacemos solos y otros los hacemos con iniciativa privada.
19: Perdón, ya que está al micrófono, una preguntota. ¿Tendrán el costo aproximado de la elaboración? ¿De cuánto les cuesta el barco?
7: Bueno, depende del tamaño, pero andan alrededor de los 250 millones de pesos.
19: Ok, muchísimas gracias. Bueno, presidenta, y también quería preguntarle, pues nos platicaba también la gobernadora que pues el sargazo no nada más es en determinados puntos en Quintana Roo. No sé qué tanto haya afectado en esta época turística, en esta época vacacional hacia el turismo y como también la vez que estuvo hace poco, que estuvo en Quintana Roo, también nos comentaron sobre el abrir ciertos lugares, como por ejemplo el Parque del Jaguar, abrirlo que sea público, que sea gratuito. ¿Cómo va esta estrategia del turismo?
20: José.
19: Gracias, presidenta.
20: Con su permiso, presidenta, sí. El Parque Jaguar siempre ha sido gratuito, primero para toda la población. Los tulumneses pueden acudir. La presidenta, por instrucciones, se hicieron acciones muy contundentes. Ya entraron en vigor. Uh-huh. El Parque Jaguar es gratuito para todos los visitantes nacionales y extranjeros. El único pago que existe, es único, es para la zona arqueológica. Para los nacionales son 80 pesos que se redujo la tarifa de manera histórica. Los domingos no se cobra para los nacionales y para los extranjeros tiene un costo de 265 de lunes a domingo. Entonces, la verdad, tiene servicios espectaculares el Parque Jaguar, tiene museo, una zona gastronómica. Entonces, estamos trabajando junto con el Estado y obviamente Grupo Mundo Maya, porque verán muchas actividades culturales en donde las familias puedan seguir gozando. Los accesos de playa son gratuitos. Eso es importante. Si tú llegas a una playa, es gratuito. Son tres entradas, entonces hay movilidad eléctrica por instrucciones de la presidenta. Los tramos son largos y el sol, entonces hay opción de carritos eléctricos. Y se está trabajando en conjunto en diferentes acciones muy puntuales, pero ya está funcionando con las instrucciones de este pago. Y bueno, pues siguen entrando nuestros visitantes. Sí, del turismo.
19: Sí.
20: Ok, bueno, al corte de mayo, recordemos que ya el 11 de agosto tenemos los datos del INEGI de junio, pero seguimos creciendo por arriba de la media. Llegamos a más de 42 millones de visitantes, que son un 8% más, y más de 24 millones de turistas. Tulum, es importante decir que viene su temporada alta. En octubre es la temporada alta de octubre a abril y estamos pues planeando todo para recibir a los visitantes. Pero pues vengan a México, es grandioso. Tenemos grandes números. Pasamos un mundial excepcional, una anfitrionía, una calidez. Hicimos historia y esa historia tendrá frutos de manera inmediata, porque hoy existe un motivo más para visitar este gran México.
19: Gracias, secretario.
20: De nada.
19: Presidenta, finalmente nada más, esta inversión que está anunciando el gobierno federal de 2,000 millones de pesos, solo es 100, no sé si tengan contemplado que puedan surgir cosas que no están previstas, o solamente esto es para el plan de
1: este Sargazo. Este recurso es okay. Para más barcos, uh-huh. Para más barreras, y para equipo en las playas públicas de recolección sustentable, vamos a decir así, que evite que se lleve la arena. Entonces, es para estas tres acciones. Y los hoteleros en sus en la costa que ellos tienen, aquellos que están en zona federal marítima, ellos tienen su esquema de recolección y estamos buscando las mejores prácticas de los hoteles que ya lo han hecho, para que en todos lados se usen las mejores prácticas.
19: Muchísimas gracias, presidenta.
1: Gracias. Sobre el tema de este lado. A ver.
0: Gracias, buenos días. Arturo Pavón, de Efecto Colateral Estados Unidos y Chihuahua News. Preguntarles acerca de la investigación, se está haciendo investigación a nivel laboratorio para ver si es posible inhibir en algún momento la reproducción, porque vaya, todo esto es para poder contener, pero ¿habría la posibilidad de hacer investigación de laboratorio para que no se reproduzca de tal manera?
1: ¿Quieres comentar?
21: Buen día, muchas gracias. Con su permiso, presidenta. Sí, efectivamente, desde la Secretaría de Ciencia, como bien comentaba nuestra presidenta, tenemos un grupo de científicas, personas tecnólogas que están investigando en todas las áreas. Entonces, comentarles que estamos abordando todas las posibilidades para poder encontrar alternativas que no solo sean tecnológicamente viables, digamos, en el sentido de esto se habla mucho de una bacteria que pudiera degradar el sargazo o algún otro compuesto bioquímico que pudiera degradarlo. Se están explorando todas las posibilidades, sin embargo, sí es importante decirles que las investigaciones están en curso y que es muy importante cuidar que también no tenga un impacto colateral, es decir, no podemos arriesgar, estamos hablando del océano, hay una gran biodiversidad en el océano, no podemos arriesgar que intentando, digamos, controlar el sargazo pudiéramos tener un impacto adicional. Entonces, por eso es muy importante ser cautelosos, lo estamos coordinando con los grupos de investigación para poder encontrar qué alternativas podríamos tener, no solo desde el control, digamos, en alta mar del sargazo, poder quizá controlar su reproducción, sino también cómo la podemos utilizar el sargazo ya capturado o incluso tener una disposición, una degradación muy rápida en los sitios de disposición final. Entonces, se están abordando todos los temas.
0: ¿Esa colaboración es también con otros países?
21: En el grupo de investigación que tenemos planteado, que son, como bien lo mencionaba nuestra querida presidenta, son más de 150 personas investigadoras. En ellas hay universidades, instituciones nacionales y extranjeras. Tenemos colaboración con universidades de Estados Unidos, de Francia y de Canadá y algunos otros que también se están sumando. Entonces, también es una invitación, de hecho, a la comunidad científica nacional e internacional a que se sume a nuestro grupo de trabajo y pues entre todos podamos seguir analizando estas perspectivas.
0: Gracias. Presidenta, en el estado de Puebla se está trabajando con el lirio acuático ahí en el lago de Valsequillo. Se tienen grandes avances, incluso ya se presentaron algunas piezas de concreto, digamos, como adoquines. ¿Será posible también utilizar esa tecnología para este caso?
1: Son materiales distintos, es materia orgánica distinta. Entonces, cada una tiene sus propias soluciones. El lirio tiene sus características. Lo cierto es que la Secretaría de Ciencia, junto con algunos gobiernos de los estados, están trabajando y la Secretaría de Medio Ambiente, en opciones diversas para el reciclamiento también de materia orgánica.
0: Muchas gracias.
1: Gracias. Bueno, ¿ya cerramos o algo más? Una más. A ver, la última. Sobre sargazo, después hablamos de otras cosas. También sobre caso, ¿quieres preguntar?
22: Gracias, presidenta. Buenos días. Buenos días a los señores aquí presentes. Tengo tres preguntas, presidenta, sobre el tema de sargazo, si me lo permite. La primera, para los titulares o los empresarios, quisiera saber cuáles han sido las pérdidas que generaron la llegada del sargazo a las playas y cuál será la reactivación de el turismo y obviamente las ganancias a los hoteleros una vez que ya se está retirando el sargazo. Sería mi primer cuestionamiento.
1: No ha habido grandes pérdidas, pero si quiere alguno de ustedes comentar. Adelante.
23: No podemos hablar de pérdidas cuando Quintana Roo es el destino turístico de mayor demanda, de más éxito. Lo que puedo decir es que el sargazo nos está representando un costo adicional. Preguntaban hace rato cuánto gente lleva. En una muestra de 2.5 kilómetros, como tenemos el Moon Palace, mecanizado todo con las barreras y los barcos y demás, ocupamos 34 personas, muy mecanizado todo, y cuesta 32 millones de pesos al año. Cuando vemos el beneficio que significa tener playas limpias, Definitivamente no podemos hablar de pérdidas. Tenemos que hablar de otros temas como la promoción, como la seguridad, como la conectividad. Actualmente, si no se ve algún crecimiento inmediato es por el precio del combustible para líneas aéreas, que con todo lo que se ha subido, pues obviamente suben el precio del boleto. Entonces es un tema complejo que no lo quiero resolver, no porque se resuelva el sargazo, ya lo hicimos. Tenemos muchos frentes de trabajo y sobre ellos vamos. Entonces, no podemos hablar de pérdidas, sino de buscar mayores ocupaciones, mayores ingresos, mayor generación de empleos, y en eso estamos, es trabajo permanente.
22: ¿Y qué porcentaje prevén en los próximos meses, una vez que se está combatiendo la captura del sargazo, por así decirlo?
23: Mire, en la hotelería somos los más afectados por el precio del combustible. O sea, si el sargazo se acaba la temporada en un mes, el precio del combustible sigue caro. Si logramos la ocupación del año pasado, nos vamos a dar por bien servidos, porque los impedimentos de volar a destinos lejanos por el combustible se encarece de origen. Así que ha crecido el número de cruceristas, de viajeros fronterizos, y tenemos también nosotros que trabajar sobre la regulación de las plataformas, que son una competencia desleal, pero ya los gobiernos, y en especial Quintana Roo, ya pagan más impuesto al hospedaje que los hoteles tradicionales, ya están viendo protección civil, ya están, pagan IVA, pagan impuestos sobre la renta, y se está trabajando en eso. Todo el año se trabaja en todo lo que va alrededor del turismo.
22: Correcto, muchas gracias. Y la siguiente pregunta, presidenta.
1: Se está atendiendo el sargazo. El problema del sargazo se está atendiendo. Este año hubo más sargazo. El anuncio de hoy es para decirles, vamos a invertir todavía más en coordinación para poder atender la producción adicional de sargazo en el mar. Lo que dice el señor Chapur es, por la guerra en Irán, aumentó el precio del petróleo.
22: Correcto.
1: Nosotros hemos estado trabajando y financiando el subsidio para que no aumente el precio de la gasolina magna ni del diésel. Sin embargo, en muchos otros países no se hace lo mismo y aumenta el costo de la turbocina, que es el combustible que se utiliza para los aviones. El aumento en el precio de la turbocina pues ha sido de 20-30%. Entonces, ¿qué es lo que hacen las líneas aéreas? Aumentan el precio del boleto, porque aumentó el precio de la turbocina. La turbocina que se vende en el mundo, porque un avión que viene de Estados Unidos carga turbocina en Estados Unidos. Entonces, esto pues ha tenido un efecto en turismo internacional, pero es el precio de la turbocina, no es el sargazo.
22: Claro.
1: Entonces, pueden ir todos los vacacionistas a las playas de Quintana Roo. Hay muchísimas playas limpias y para garantizar que sigan limpias y que todavía aquellas que no hemos podido atender las atendamos, pues es este programa integral.
22: Sí, perdón por no presentarme, soy Marco Antonio Olvera del portal Hidalgo News. Tengo dos preguntas, la siguiente es para la gobernadora o quizá también pueda participar la señora de la semana, la titular.
1: La doctora.
22: La doctora, Alicia. Perdón.
1: Alicia, señora.
22: Alicia Bárcena, que además es excelente como embajadora cuando fue.
1: Yo también soy señora, soy doctora.
22: En ese sentido,
1: madre y abuela.
22: Quisiera preguntarle a la gobernadora, que además del sargazo, no sé si su gobierno está trabajando también para el tema de las plantas tratadoras de agua, porque eso es muy importante por el tema de los desagües de hoteles, los desagües de unidades habitacionales, porque tenemos que tener cuidado en las playas y por supuesto que esas aguas no lleguen a la costa.
1: Ese no es problema en Quintana Roo, ese no es un problema en Quintana Roo. O sea, el tema del reciclamiento de agua lo tienen bastante desarrollado, ese no es problema en Quintana Roo.
22: Ok, gracias, presidenta. Buenos días.
1: Gracias. Vamos, la última del sargazo. A ver acá, Carlos, que está de este lado.
2: Doctora, buen día para todos. Carlos Tumán, en 4 Mina Telecomunicaciones, Veracruz. Consultar rápidamente pues a la Secretaria de Medio Ambiente, que le sabe al tema. Fue segunda de Kofi Annan hace muchos años en el tema internacional. Se hablaba de la estrategia del sargazo, se habla por ahí de un barco que está buscando República Dominicana comprar. Es preguntarle si en este evento que se va a tener con los países en septiembre, octubre, si no mal recuerdo, se podría tener una estrategia ya coordinada de lo que es los países de Centroamérica y del Caribe para la contención del sargazo. Es en ese sentido, secretaria, preguntarle si nos puede hablar al respecto, si va con esa idea o cuál es la idea que se tiene en este congreso, por favor.
1: La idea es, con el permiso de la señora presidenta, la idea es que vengan los países caribeños afectados por el sargazo. ¿Cuáles son? Bueno, está República Dominicana, está Jamaica, está Barbados, las pequeñas islas también, que son territorios franceses, por ejemplo, Guadalupe, Martinica, etcétera. Pero también queremos invitar a países que nos pueden ofrecer ayuda para poder controlar también las causas que originan el sargazo. Brasil es un caso, porque los fertilizantes que se están desahogando en el mar, precisamente la falta de tratamiento del agua en Amazonas, está generando estos nutrientes. Entonces queremos que venga Brasil para que también nos ayude a controlar desde las causas. Y también queremos traer a las mejores tecnologías. ¿Quiénes tienen barcos interesantes? Japón. Japón tiene unas embarcaciones, incluso barcos balleneros, que ya no se capturan ballenas, que pueden ser muy interesantes, pueden ser reconfigurados para recolectar sargazo. La idea de esta reunión entonces es traer a los países, traer a empresarios caribeños, la Unión Europea con todos sus fondos de inversión. Nosotros acabamos de crear el Fondo de Capital Ambiental con la CAF. La idea es juntar financiamiento, empresarios y gobiernos para lograr una acción articulada. La mayoría de los caribeños quisieran que en México se establecieran las empresas tratadoras de sargazo y que les podamos, en cierta forma, brindar ese servicio, pagándonos, por supuesto, porque ellos no tienen escalamiento como nosotros sí podríamos lograrlo en el Parque de Economía Circular, por ejemplo. En Centroamérica no está llegando el sargazo, curiosamente, tanto como sí en el Caribe y, por supuesto, en nuestra playa de Quintana Roo.
2: Eso sí. ¿Esta sinergia cuánto costaría, secretaria? Esta sinergia que nos está comentando, de esa estrategia, de esos países, ¿en cuánto se valoraría esta estrategia que...
1: Pues es lo que vamos a construir, precisamente el 1 y 2 de octubre que vienen todos estos países. También viene, la Unión Europea está financiando gran parte de esta iniciativa, la cooperación alemana, la cooperación francesa, la cooperación de varios países, el JICA de Japón. O sea, queremos traer justamente para armar la estrategia y calcular cuánto puede costar el poder actuar de manera conjunta entre todos los países. Por supuesto, Relaciones Exteriores tiene que estar con nosotros.
2: Perfecto. Pues, doctora, abusando del uso del micrófono, ayer se dio a conocer en una resolución que habla sobre el PRI y Alito Moreno, nos da algún comentario.
3: Vamos con la regla. Bueno, vamos a despedir a nuestros invitados para que nos podamos quedar a contestar. Gracias. Vamos a sacar una foto. Sí.

0: Bueno, a ver, vamos, seguimos con las preguntas en lo que se despiden nuestros invitados. Bueno, vamos, ahora sí, el INE, ¿qué decías? El micrófono,
1: Perdón, doctora, si nos da un, su opinión respecto a esta resolución del INE ayer en lo que es una comisión, pues se ordena al PRI, en este caso Alito Moreno, el retirar de las redes sociales y de sus dichos los términos narcogobierno, también narcopartido, refiriéndose obviamente al tema de Morena. Si nos puede hablar al respecto, por favor.
0: Pues qué bueno, porque el INE tiene la responsabilidad, pues, de que la disputa política sea con verdades y que no haya de cualquier partido, no porque haya sido el PRI, un uso de noticias falsas, de argumentos sin fondo en el debate político, y que sea más bien propositivo, que no sea de agresión. Entonces, todavía tienen ellos la posibilidad de ir al tribunal, pero me parece bien que el INE pues esté cumpliendo con su función.
1: Y ya regresando al tema de turismo, por aquí de Pichón que está, creo que sí se quedó la secretaria de turismo, que nos pueda hablar sobre el gasto total de viajeros internacionales en esos primeros meses del año. Por ahí había también una nota que hablaba en que en la primera semana de este periodo de vacacional pues había habido una baja en cuanto a llegada de turistas a Tulum. Si nos puede desmentir esta información.
2: Con su permiso, creo que podemos poner una infografía de los datos del turismo. Primero decir que este mes de mayo es importante decirlo porque los números van muy bien. Tenemos 4 récords históricos solamente en el mes de mayo, tanto en la llegada de visitantes, que es 8.8 millones solamente en el mes de mayo, más de 3.92 millones de turistas, que representan 6%, cruceros 14%, y la derrama económica que también dan los cruceristas. Aquí tenemos los 3 indicadores principales de enero a mayo, que son los más recientes. Lo que les comentaba, son 8.8% más en llegada de visitantes internacionales, 42.87 millones, que pues versus el periodo anterior representa un 8.8%. Ese es un récord histórico en el acumulado. Lo mismo que en la llegada de turistas, que recordemos que son los que pernoctan, que alcanzamos 20.39 millones, 5.3%. En la media estamos creciendo. Y la derrama económica son 15.869 millones de dólares. Es decir, no incrementamos, no se disminuyó, versus el mismo periodo. ¿Qué está pasando? Son factores, como lo comentó la presidenta, en el tema del turismo aéreo. El turismo aéreo es el que gasta más. Hoy los viajes son de más cortos y de menos días. Entonces, eso hace que la derrama pues tampoco tenga tanto movimiento, pero estoy segura que en el mes de junio, como lo han escuchado, tengamos un 10% más de visitantes y también genere un porcentaje alto de turistas.
1: Rápidamente, aprovechando con el tema del Mundial, los números que se dieron en el Mundial, ¿superaría el récord que se tiene previsto de visitantes para este año, doctor?
0: Todavía no están los datos cerrados de junio y luego de julio del INEGI. ¿Es INEGI o es? Sí, del INEGI, para poderlos dar. Pero hubo mucho más turistas. O sea, sí fue un éxito el Mundial, en las 3 ciudades y en otros lugares del país. Pero ya los números exactos, en unos meses se va, perdón, en unos días se va a dar a conocer el resultado de junio y después de julio. ¿Qué nos ha afectado en llegada de turistas extranjeros? Si en algo nos ha afectado es el precio de la turbocina en avión. Sin embargo, hay más turistas también que llegan por otras vías.
1: Doctora, muchas gracias.
0: Bueno, vamos de este lado. A ver, la compañera que...
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5: 30 de julio. 1811, en Chihuahua, Miguel Hidalgo, líder del movimiento independentista, muere fusilado junto a otros compañeros a manos de los soldados realistas. 1847, inicia la guerra.

0: De la lengua. Y 2003, la empresa Volkswagen fabrica el último sedán, Volkswagen Sedán del mundo, en la ciudad de Puebla, México.
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6: Compañero de vida. Respecto a la gestión de perros y gatos, la propuesta establece métodos claros y cuenta con un plan integral como el que le entregamos, señora presidenta, para reducir su población de manera ética y eficaz. No, consideramos que no. Por el contrario, podría significar un retroceso frente a logros como la estrategia CERA, implementada en el Estado de México, la cual hoy es un referente a nivel nacional. Por lo antes expuesto y mucho más, invitamos a las Comisiones Unidas de Medio Ambiente, Recursos Naturales y Cambio Climático y de Estudios Legislativos de la Cámara de Senadores, al Congreso y a los tres órdenes de gobierno, al Foro del Movimiento Conciencia, a realizarse en la Secretaría de Gobernación. En este espacio se buscará generar conocimiento, reflexiones y propuestas éticas, viables y progresistas bajo los más altos estándares nacionales e internacionales en derecho animal. Señora presidenta, la Consejería Jurídica nos ha informado que el Ejecutivo Federal no presentará una iniciativa de ley. Ante este escenario, la pregunta es, ¿consideraría usted pertinente que se tome en cuenta para el proyecto de dictamen la propuesta de Ley General de Bienestar, Cuidado y Protección de los Animales del Movimiento Conciencia, toda vez que dicho colectivo impulsó y acompañó el proceso que derivó en la histórica reforma constitucional en materia de protección animal?
7: Tiene que hacerse. Aquí le pido a Alicia.
8: Efectivamente, la propuesta actualmente la tenía el Senado con Maki Ortiz y ha pasado también a la Cámara de Diputados con Gaby Benavides. La propuesta está, todavía existe. No se ha hecho todavía el dictamen final. Nosotros hemos participado con la Consejería Jurídica, con SADER, SEMARNAT, y sabemos que hay preocupaciones que queremos que se incluyan. No están excluidas de ninguna manera. Así es que yo tomo muy en cuenta lo que usted nos presenta y le propondré a la Cámara de Diputados y de Senadores, ahorita a la Comisión Permanente en realidad, para que tengamos una reunión con ustedes y revisen dónde está la ley en este momento y qué es lo que le falta. Una de las cosas que estamos tratando de hacer también es definir bien las competencias federales, estatales y municipales, porque cada uno de nosotros, de las instancias, va a tener responsabilidades diferentes. Pero tiene razón, hay cosas que no están incluidas. Uno de los grandes temas que está en debate es como, digamos, el tema de la eutanasia, que no es eutanasia en realidad, pero es ese es un tema a debatir. También nosotros tenemos dudas al respecto, así es que quiero invitarla a que sigamos trabajando. La ley todavía no está, el dictamen no se ha hecho.

0: está con Maki Ortiz y con Gaby Benavides.
1: Muchísimas gracias, secretaria. Aprovechando algo muy breve, para recordar que está pendiente el foro para abrir la conversación para la iniciativa de reforma constitucional por los derechos de la naturaleza. También esto le entregamos la propuesta a la presidenta. Creo que es tiempo de abrir esta plática y de sentarnos sobre esa posibilidad.
0: Eso sí, le toca a la presidenta. Es constitucional lo que ustedes proponen, el derecho a la naturaleza.
2: A ver, vamos a pedirle aquí a los secretarios, a la secretaria, a todos, que hagan una reunión en Semarnat para que se invite desde Semarnat a las presidentas de las comisiones, a los diputados y diputadas, senadores y senadoras que han estado en esta discusión, y a ustedes, y a la Secretaría de Gobernación y Consejería Jurídica, para que esta propuesta que me hicieron sea tomada en cuenta para la ley.
1: Muchísimas gracias, presidenta. Y un último comentario, si me lo permite, es muy breve. El pasado 22 de abril, durante la conferencia matutina, le pregunté si sería posible adoptar a nivel nacional, con motivo de la Copa Mundial de Fútbol 2026, el lema surgido en el Estado de México: la mejor jugada es adoptar. Usted respondió favorablemente, señalando que se tomaría como una de las promociones adicionales del Mundial, e instruyó a la licenciada Gabriela Cuevas, representante del Gobierno de México para la organización de la Copa Mundial, para atender este asunto. Sin embargo, la respuesta por parte de la Oficina de Coordinación fue que habría que darle trámite con Profepa y Semarnat por los temas que involucra promover la adopción responsable de perros y gatos. Es una competencia de dichas dependencias. El Mundial ha concluido y con ello también se perdió una oportunidad histórica para impulsar una campaña nacional a favor de la adopción. Nuestra única intención fue apoyar a miles de rescatistas de perros y gatos que enfrentan diariamente las consecuencias de la crueldad y el abandono, personas que han entregado su vida y patrimonio a esta causa y que viven la constante dificultad de encontrar hogares para los animales rescatados en un país donde la cultura de la adopción aún enfrenta importantes desafíos. Por ello, sugerimos respetuosamente a la señora Gabriela Cuevas asista al foro informativo y de análisis arriba mencionado, con el propósito de adquirir conocimientos respecto al tema.
2: En
1: muchas
2: efecto,
1: gracias.
2: Ya fue más complejo incorporarlo en el Mundial, pero eso no quiere decir que no vayamos a hacer campañas. Entonces, nos ponemos de acuerdo.
1: Muchísimas gracias, señora presidenta.
2: ¿Cuándo es la reunión en Secretaría de Gobernación?
1: Todavía está por definir la fecha.
2: Ah, bueno, entonces hablamos con Rosa Isela y Alicia, si te parece. Se convoca conjuntamente para la ley y también la parte de la campaña, Belmont, para que tú coordines la campaña de adopción. ¿Te parece?
1: Muchísimas gracias, señor presidente.
2: Vamos. A ver, Hans.
3: Buenos días, presidenta. Hans Salazar, de Noticiero en Redes. Preguntarle, el PRI y el PAN que no apoyaron una condena legislativa, argumentando que solo era discurso y otras cosas tantas, una condena para apoyar a nuestros migrantes, perdón, en Estados Unidos por la criminalización y obviamente lo que están padeciendo por parte concretamente de la ICE. Quisiera su opinión.
2: Pues es parte de la hipocresía, la verdad, porque la defensa de las y los mexicanos en Estados Unidos pues debe ser conjunta. Incluso hubo una iniciativa que planteamos en donde se juntaron todos los partidos en el caso del Senado, no así en la Cámara de Diputados. Entonces, no tendría por qué ser un asunto de ni de debate la solidaridad, el apoyo, el reconocimiento a nuestros paisanos y paisanas, pues tendría que ser automático.
3: Bien, presidenta. En otro tema, preguntarle, bueno, aquí ya se presentaron el impulso para la defensa de las audiencias, usted ya se ha expresado suficiente, pero quisiera yo comentarle, entrar en una reflexión, porque ha habido obviamente un gran debate, de eso se trataba, pero creo que no se trataba de mentir en torno a la iniciativa para la defensa de las audiencias. Y es lo que ha estado pululando bastante. A mí me ha llamado la atención porque me he puesto a revisar expresiones, programas de quienes se oponen y saber cuál es la argumentación. A mí me llamaba la atención, por ejemplo, que una conductora de radio que fue callada en el, con el PRI, con el PAN, con los gobiernos del PRI y del PAN, se prácticamente está criticando el derecho a las audiencias, la defensa del derecho de las audiencias a pues que no se le mienta, a saber precisamente los contenidos de la que se difunden en medios de comunicación. Y me llamaba este tipo de reacciones por parte de este tipo de periodistas que fueron defendidos incluso por la sociedad misma en su momento, porque fueron cesados de sus programas de, en este caso, de radio. Y hay otro que me llamó mucho la atención, quisiera citarlo porque esto es parte de las contradicciones que encontré, que es uno de los intelectuales, mayores intelectuales de la derecha del país, donde dice, es un tuit de Krause, que dice: Proceso, La Jornada, Vuelta, Radio Red y muchos otros medios que lucharon por la democracia en tiempos del PRI estarían censurados por el régimen actual, que ya no esconde su vocación totalitaria, de, bueno, lo demás. Pero aquí, más que solamente citarle el tuit, es comentarle, por ejemplo, dice, estarían censurados, no censurando, perdón, estarían censurados. La Jornada incluso está aquí presente siempre, me refiero.
4: No, déjate tú eso, TV Azteca, ¿cuándo lo hemos censurado?
3: Entonces, me llama mucho.
4: O Aristegui, ¿cuándo lo hemos censurado? O cualquier medio. Cualquier medio, díganme ustedes, ¿cuándo se ha censurado? Una cosa es que no estemos de acuerdo con lo que publiquen y aquí hacemos derecho de réplica, y otra cosa muy distinta es lo que se hacía en el pasado, que se hablaba por teléfono con los dueños y se les decía, corre a este conductor porque está hablando mal de mí. O se les llamaba a la oficina del coordinador de comunicación social, se les ofrecía recurso para que cambiaran su línea editorial. Nunca se ha hecho eso, ni es la pretensión con los lineamientos. Lo que está en los lineamientos está en la ley. Eso tiene que quedar muy claro. La ley que se aprobó fue con el acuerdo de la CIRT, la Comisión, la Cámara de la Industria de la Radio y Televisión, participó en las discusiones para la aprobación de la ley. Estuvieron de acuerdo. Incluso se hicieron mesas de trabajo para modificar artículos para que pudiera salir una ley en donde hubiera un acuerdo básico con todos. Ahora que salen los lineamientos, dicen que hay censura. Además, no se han publicado. Se ha publicado para consulta pública. Todavía se pueden modificar si hay alguna discusión. Pero ya salieron todos a decir que hay censura y que pretendemos censurar. Nunca ha habido más libertad de expresión que ahora. Lo puedo asegurar. Hay una televisora que se dedica todas sus 24 horas a hablar mal del gobierno. Hay radiodifusoras que pueden tener un programa ahí medio plural, pero sus conductores o algún otro hablar mal del gobierno. ¿Cuándo hemos buscado su censura? ¿Cuándo hemos pedido que se mueva a un conductor, a un opinólogo? Ah, muy distinto es que desde aquí, digamos, no estamos de acuerdo. Hay detector de mentiras, esto es mentira, es falso lo que publicaron. No estamos de acuerdo en lo que se está diciendo y aquí damos nuestra versión. Porque si no existiera la mañanera, pues entonces no tendríamos derecho de réplica. Porque cuando uno le pide un medio, a pesar de que es ley, que publica en el mismo tamaño o con el mismo tiempo una réplica, no lo hace. Entonces tenemos la mañanera para debatir, para discutir, para poner nuestros puntos de vista y para defender el proyecto de nación que representamos. Pero no hay censura ni habrá censura porque es nuestra convicción. Ah, pero todos, el régimen autoritario. Nunca hablaron del régimen autoritario cuando se reprimió a los maestros. Nunca. Y ahora hablan de un régimen autoritario porque supuestamente queremos censurar de una ley que se discutió y estuvieron de acuerdo. Y ahora se pone a disposición de la opinión pública, de la gente, del pueblo, de incluso los medios, los lineamientos. O sea, esta discusión ni siquiera se han aprobado. Y hay mesas de trabajo y hay personas que pueden opinar. Ay. Pero censura jamás, si no, no estamos de acuerdo nosotros con ello.
3: Incluso hay titulares donde dice, nos consultan la imposición. Ese tipo de fraseo a mí me llama mucho la atención. Si ya es una imposición, ¿cómo te están consultando? Es decir, hay este tipo de cosas que me llama la atención. Y puntualmente, presidenta, también decir, ¿no? El pasado, que yo creo que es muy importante, y esa es mi pregunta. ¿Por qué no plantear, por ejemplo, en su momento, en los años, digamos, más duros del PRI, se censuraba con PIPSA, que era la empresa estatal que proveía de papel, que era la forma, bueno, la prensa, obviamente, pues la utilización de la materia prima, o el tema de la propia autocensura que se pactó con Calderón, precisamente para que ya no se hablara de ciertos temas, concretamente el tema de la violencia. O cuando prácticamente salió exiliado, sigue en el exilio, el periodista de Radio Red, Gutiérrez Vivó, precisamente incluso señaló al propio Calderón de intentar asesinarlo. En fin, podemos estar hablando de varios casos muy concretos, o la destrucción del Excelsior, bueno, del ataque contra Excelsior, mejor dicho, la dirección ya después pues dejó de ser cooperativa y la vendieron. En fin, si se hace un recuento de todo lo que en estos regímenes, el PRIAN finalmente fue la prensa y cómo prácticamente fue sometida, no sé, pero para nada se respetaba el derecho de las audiencias, no existía, o sea, no existía ni la consideración de lo que se escuchaba, lo que se veía, lo que se leía por parte de la ciudadanía. ¿Por qué no hacer un recuento de este tipo de cosas? Y yo lo digo porque además es otra, y con esto finalizo y quisiera su respuesta. En estos ataques, porque para ellos son análisis, a veces me parece que una falta de elementos para analizar, comparan a la mañanera, a este espacio que es pues de difusión de las acciones, de preguntas y respuestas. Decía ayer en un programa, es que la revista que tiene, por ejemplo, la presidenta, o sea, comparándolo con un programa matutino, dice, entonces también que se le revise como
4: pues
3: si fuera...
4: Pues que no la vean. Tienen esa atribución, ver o no ver la mañanera. Nosotros tenemos un espacio para difundir los resultados del gobierno y las acciones, como el día de hoy. Hay un problema en Quintana Roo, en las playas, que está creciendo. ¿Qué hacemos? Lo atendemos. E informamos al pueblo de México cómo lo estamos atendiendo y cómo lo vamos a seguir atendiendo. Si no tuviéramos este espacio, díganme qué medio va a sacar la atención del sargazo, que es un tema muy relevante para el sureste de México, por parte del gobierno. Probablemente ninguno. La mañanera tiene una virtud, hablamos de manera directa. Están ustedes, que son medios alternativos, medios de radio y televisión, medios escritos, son medios de comunicación. Nosotros tenemos un espacio a través de la posibilidad de las redes sociales de hablar de manera directa, sin intermediarios. Y aparte, en el debate, pues hay aquí periodistas que no están de acuerdo con nosotros, reporteros que sí, en algunas cosas están de acuerdo, en otras no, y se hace debate. Preguntas. Esa es la mañanera, y es la mañanera del pueblo. informamos de manera directa al pueblo. Y hay preguntas, respuestas. Quien no quiera ver la mañanera, pues que no vea la mañanera, ¿verdad? Ahora, muy importante, nosotros creemos en la libertad de expresión. Hemos luchado toda nuestra vida por la libertad de expresión. La ley que se aprobó es para que las audiencias tengan el derecho constitucional a la información. El derecho de las audiencias no lo inventamos nosotros. Se discute desde hace años en México, añísimos. El senador Corral fue uno de los que en su momento defendió el derecho de las audiencias. Pero igual lo defendieron muchos periodistas y mucha gente. Decir, ¿cómo hacemos para que los medios de comunicación, que solamente tienen información parcial o de un punto de vista, podamos nosotros quejarnos? Podamos decir, esto no es verdad, para poder tener derecho al acceso a la información. Entonces, ¿qué se propone en la ley? Una persona nombrada por la propia empresa para que sea la receptora de estas quejas sobre el derecho a la información. Lo que se ha puesto en discusión es el tema de las multas. Eso venía desde la ley, pero está consulta. ¿Y quién aplica las multas en todo caso? Eso está consulta, está debate. Desde el gobierno, de ninguna manera, jamás, como creen, vamos a querer censurar. Si hubiéramos querido censurar, ya lo hubiéramos hecho, porque están los instrumentos, incluso la interpretación legal. No lo vamos a hacer nunca, porque no creemos en ello, por convicción. Pero sí creemos en que el pueblo, la ciudadanía, tenga derecho a la información. Por eso se habla del derecho de las audiencias. Y es algo que no nos inventamos nosotros. Viene, es internacional y particularmente en México, desde donde más discusión hubo fue en el 2008, por ahí, ¿no? También el Movimiento 130.
3: También. Gracias, presidente.
4: Gracias. Vamos por acá, vamos a tomar dos más, ya para cerrar. Aquí.
5: Gracias, presidenta. Buenos días, soy Jonathan Lozada en la red y Máxima FM. Solo me quería referir rápidamente el tema de la mañanera, ahora que lo han mencionado y que está muy comunicado, muy abordado en los medios, porque además soy investigador de la comunicación y la comunicación es un fenómeno circular, no es únicamente informar. Y es realmente no únicamente la primera vez en México, me siento, y en el mundo probablemente, donde el fenómeno sucede de esa manera. Es una comunicación en la que se permite no únicamente vertir la información, sino también contestarla del otro lado. Es una apreciación simplemente que quería hacer. En mi primera pregunta, presidenta, el tema que ha manejado el INEGI, este que ha publicado con este crecimiento del 1.5%, estos indicadores también del ámbito turístico, esta fortaleza económica que se ha mostrado durante estos primeros 6 meses del año, pues son un punto de partida importante en lo que México está haciendo en este momento y en sus políticas públicas. La pregunta es cómo se visualiza el resto del año para mantener esa celeridad o para mantener y probablemente llegar a otro punto de buen puerto en el ámbito de la economía.
4: Mejor, porque hay algunas obras públicas que van a tener un impulso mayor en el segundo semestre, que se están licitando y que van a tener un mayor impulso. Y ustedes saben que la obra pública y la construcción pues es quizá uno de los motores más grandes para el desarrollo económico. La vivienda para el bienestar y las obras públicas van a tener un impulso mayor en el segundo semestre y eso va a ayudar mucho.
5: En otro tema, presidenta, recientemente en Chiapas, bueno, me voy a referir a Chiapas en este momento, El INAH documentó el hallazgo, un nuevo hallazgo de una cueva extraordinaria en Cintalapa, Chiapas. Se encuentra, por cierto, cerca del famoso Arco del Tiempo. Se encontraron 13 ofrendas y más de 179 objetos de la cultura Zoque, los cuales, por cierto, se encontraron intactos por más de 1.300 años. La comunidad local, de hecho, el lugar lo encontró un guía de turistas y la comunidad lo protegió hasta que dio aviso al INAH. Habla esto, pues me parece extraordinario, una suerte de conciencia de la comunidad, del patrimonio cultural que seguramente estiman valioso y que a final de cuentas pues fue el propio INAH quien, a través de sus investigadores, del doctor Josué Lozada, por cierto, se encargaron de la investigación, y hoy en día pues es parte de, me parece, de un punto muy ejemplar de cómo la comunidad pues puede ser parte también del cuidado del patrimonio y del evitar también los saqueos que durante mucho tiempo han sucedido en nuestro país. Presidenta, ¿se puede hablar de una política pública? ¿Se podría impulsar una política pública que vaya además enfocada a la concientización, a la mayor brindar mayor información también a las comunidades de su propio patrimonio como parte de la estrategia?
4: Lo tienen, yo creo.
5: Perdón.
4: Si alguien cuida su patrimonio cultural, son las comunidades indígenas. El saqueo vino de otro lado, no vino de las propias comunidades. Y ayer hay una repatriación también de nuevas piezas. El trabajo que hace Lina es extraordinario. Aquí José Alfonso nos ayuda mucho también en la coordinación del Gabinete Cultural. Y particularmente este descubrimiento es asombroso. Entonces, vamos a pedirle a Lina que informe más sobre este descubrimiento.
5: Finalmente, Presidenta, se ha publicado hoy, autoridades de la Ciudad de México han ofrecido un combate total, han dicho, a las redes de despojo de inmuebles, un tema complejo, un delito además que es muy complejo y una red, un entramado que parece sofisticado, toda vez que en los delitos de despojo no únicamente ocurre que personas van e invaden todas las veces las propiedades de otras personas, sino que en algunas ocasiones hay escrituras falsas, registros públicos falsos, registros inscritos, una serie de artimañas ahí puestas, de tal manera que resulta muy difícil incluso en ocasiones para el propietario legítimo demostrar que es propietario legítimo, porque ya hay una serie de cosas. Aquí hay una acción del gobierno de la Ciudad de México, bueno, de la Fiscalía de la Ciudad de México, y el caso está presente en diversas entidades, y no es que en todo el país. Hemos nosotros registrado también en nuestros espacios informativos casos en Chiapas, ¿no? En Chiapas hay un trabajo así muy concreto, como lo ha mostrado también la Fiscalía de la Ciudad de México, la misma Fiscalía del Estado de Chiapas ha trabajado por ello, el Poder Judicial lo ha también tocado. Pero mi pregunta es, en este sentido, así como el delito de la extorsión que competía de alguna manera a instancias locales fue tomado por la Fiscalía General de la República como un delito que también puede abarcarse desde lo federal, ¿podría hacerse una revisión con relación a otros delitos como este que tienen como mecanismos aparentemente sofisticados y complejos para poder considerarse un delito grave a nivel federal?
4: Hay muchos estados que han trabajado eso, también Quintana Roo, por ejemplo. Quintana Roo tuvo muchos años un problema relacionado con el registro público de la propiedad, y Mara ha estado trabajando en ello, y muchos otros gobernadores. Nayarit hizo recientemente una recuperación de tierras también muy importante, y qué bueno que la ciudad está también tomando este tema. Desde la Agencia Digital estamos apoyando para digitalización de catastros, de registros públicos, para poder ordenar la propiedad. Y aparte, pues hay asuntos delincuenciales de alguien que usurpa alguna persona o que invade alguna propiedad. Pero qué bueno que la ciudad lo está haciendo. No sé si tú quieras comentar de lo que se ha hecho en Quintana Roo.
6: Sí, en el desorden se genera ahí se genera la corrupción. Y la importancia, como dice nuestra presidenta, del apoyo federal, que nos ha ayudado muchísimo a digitalizar los catastros. A mí me tocó desde que era presidenta municipal y ahora como gobernadora, y digitalizar el registro público de la propiedad con estos sistemas que hay ahora de alertas, en donde si tú tienes legalmente un título, una escritura, puede darte una alerta cuando alguien quiere moverlo, que eso sucedió a lo largo de los años. Nos pasó mucho tiempo en Quintana Roo, no nada más con terrenos o predios de un empresario o de una sociedad, una persona de sociedad civil o de un ser humano, entre otros seres humanos, sino también de terrenos nacionales. Desde el origen, que se inventaron títulos apócrifos, y cuando empieza a estudiar la Secretaría de Desarrollo Territorial Urbano o el Tribunal Agrario, se dan cuenta que no existe, ese título nunca existió, te das cuenta que esto se da desde hace mucho tiempo. Entonces, quitar la corrupción a través de el orden y la digitalización, que es lo que hicimos en Quintana Roo, y que sea el delito de despojo grave, con penas altas, para que aquel que lo quiera hacer, que lo dije hace un momento, cuando se cometen estos delitos, la respuesta es, pues siempre ha sido así, y no pasa nada, y la puerta giratoria. Hoy el delito en Quintana Roo es penado, muy penado, y hoy hay un orden y estamos resolviendo cosas todavía de tiempo atrás, de la mano con el gobierno federal, para llegar al origen de quién es el titular o quién es el legítimo dueño, quizá el gobierno federal, quizá un civil, quizá un empresario, y no estamos trabajando, pero sin duda alguna combatir la corrupción es a través del orden y la digitalización.
5: Gracias, presidenta.
4: Gracias. La última pregunta, si les parece. A ver, aquí la compañera.
7: Gracias, presidenta. Mariana Madrid, del Mexicano, Diario Regional de Baja California. Precisamente sobre la entidad. Presidenta, la situación entre la gobernadora Marina del Pilar y el exgobernador Bonilla, esta disputa por los audios, y que incluso pues creo que la gobernadora ya puso una denuncia, ¿no considera que puede mermar, que puede afectar la alianza en la entidad rumbo a las elecciones de 2027? Y sobre este tema, saber si el martes que la vio, pues la gobernadora tuvo oportunidad de comentarle algo sobre el tema.
4: No, pues fue nada más el evento de el operativo Kukulcán que se hizo para el mundial. Ya no tuvo oportunidad de platicar con ninguno de los gobernadores que estuvo presente. Yo creo que no corresponde a la mañanera. Tienen que resolver sus temas y ya le toca en todo caso a Morena o al PT definir las alianzas.
7: Gracias, presidenta. En otro tema, ¿no considera que es momento de ya ponerle un límite a estos ataques constantes que vienen de funcionarios de Estados Unidos? En esta ocasión fue un congresista republicano quien la acusó directamente a usted de socavar la política de presión del gobierno de Trump sobre Cuba por el nuevo envío de ayuda humanitaria que anunció esta semana.
4: Hay dos temas en Estados Unidos. Uno, están en campaña. Y lo que hemos dicho es, está muy bien que estén en campaña, tienen elecciones en noviembre, pero México no debe ser tema de su campaña porque tienen sus problemas en Estados Unidos. México no es piñata de nadie. Entonces, que no usen a México para su campaña. Eso es así, tan sencillo como es. Nosotros tenemos coordinación con el gobierno, colaboración sin subordinación, como lo hemos dicho. Y lo segundo, el apoyo a Cuba ha sido histórico de México y va a seguir siendo. Es un asunto de soberanía y de ayuda humanitaria. Y siempre lo vamos a seguir haciendo. Y además nuestra Constitución habla de la autodeterminación de los pueblos. Ahora algunos criticaron por la posición que dije de Nicaragua. Dije, autodeterminación de los pueblos y democracia. Eso es lo que defendemos. Pero Nicaragua, pues son los nicaragüenses. Y nuestra posición siempre va a buscar la democracia. En el caso de Cuba, siempre vamos a ayudar al pueblo de Cuba. Siempre. Es un pueblo hermano, hay una historia común y no estamos de acuerdo con el bloqueo que afecta tanto a un pueblo. No estamos de acuerdo. Lo manifestó México desde 1963 o 62, hace 64 años que México ha defendido la autodeterminación del pueblo cubano y que ha estado en contra del bloqueo. Eran otros gobiernos y de todas maneras se defendió porque es una posición constitucional.
7: Gracias, presidenta. En otro tema, ¿tiene algún reporte por parte de la Secretaría de Educación Pública sobre cuántas escuelas militarizadas han encontrado en el país? Esto en el contexto del anuncio que hizo la SEP ayer de que se tiene hasta el 31 de agosto, me parece, para que todas estas escuelas sean clausuradas.
4: No tengo aquí el dato, pero a ver si Mario lo puede publicar. Y es muy triste lo que pasó ahí en Tamaulipas y se está atendiendo. Y es muy buena la decisión que toma la SEP, porque con el pretexto de la disciplina, pues hay abusos, y eso no puede permitirse. La educación, es cierto, es una parte de aprender límites, pero es sobre todo un espacio de libertad, de construcción de libertad. Entonces, no debe permitirse ningún tipo de abuso contra la niñez. Entonces fue una buena decisión que tomó la SEP y a ver si nos puede informar cuántas escuelas están reconocidas como tal.
7: Gracias. Y ya finalmente, aprovechando la presencia de la secretaria Alicia, preguntarle qué reporte tiene sobre el derrame que ocurrió en Sonora y aprovechando que nos va a contestar, si también nos puede dar un reporte de cómo van las acciones del saneamiento del río Tijuana, por favor.
8: Con mucho gusto informamos, como usted sabe, el sábado hubo este accidente de Ferromex, en el cual hemos estado muy atentos. La Profepa ha estado en sitio desde el primer momento, informamos por supuesto a todas las autoridades, estuvo Protección Civil y el 29 de julio se hizo una clausura temporal en la zona del accidente como medida de seguridad. Con el fin de restringir el acceso, se realizó un sobrevuelo de 5 kilómetros del cauce, incluyendo el poblado del Saus, que está ubicado a 3.7 kilómetros del lugar del accidente. Eso nos preocupaba mucho, pero no se identificó ninguna evidencia de la solución derramada. El derrame fue de cobre y de hidrosulfuro de hidróxido de sodio. Y ya se constató que Ferromex ya contuvo el derrame, cayó en un pequeño arroyo que es un arroyo temporal y ya Ferromex ya recogió todo el cobre que había sido derramado y está en el trasvase de 1.700 litros de hidrosulfuro de sodio, que esa es la sustancia con el propósito de reducir el riesgo. En eso está pasando en este momento. Y se hicieron labores de venteo, de carro tanque, pero también estamos haciendo análisis con el INEC y con el IMTA, sobre todo para ver si no hubo permeabilidad o lixiviación hacia el manto acuífero, porque sí es cierto que se deslavó, porque llovió mucho después del accidente y se deslavó. Y también la empresa ha estado limpiando la zona, pero sí tenemos clausurado por el momento el sitio del accidente para verificar que no haya riesgos posteriores. En el caso del río Tijuana, tenemos un acuerdo, o sea, se firmó un memorándum de entendimiento muy importante el año pasado y se hizo un acuerdo de SILA, que es el 333, donde vienen todos los proyectos que el gobierno de México se comprometió. Son alrededor de 38 proyectos, si no me equivoco del número puede ser, pero ya llevamos un avance de 17. Hay una decisión del gobierno de invertir en el saneamiento del río Tijuana desde su origen hasta el final, hasta donde se descargan las aguas en el río, del río Tijuana, que normalmente van a dar, por cierto, a San Diego, ¿no? Y ahí también se aprobó la expansión de la planta de San Antonio de los Buenos, que nos va a permitir expandir la capacidad
4: de tratamiento de las aguas. La verdad es que nosotros hemos cumplido fielmente a todas los compromisos que hicimos en esta acta 333. Falta que Estados Unidos cumpla con lo que están haciendo en la planta de tratamiento, el PITAR, que está del lado de Estados Unidos. Ellos nos deben todavía esas acciones.
7: Y precisamente sobre Estados Unidos, ¿han tenido algunas reuniones para ver cómo van ellos en este tema, para los cumplimientos?
4: Absolutamente. Las reuniones se dan normalmente, periódicamente, en la Comisión Internacional de Límites y Aguas, donde participamos nosotros también, sobre todo en el caso del río Tijuana y en las aguas del río Bravo. Ahí estamos muy atentos a los acuerdos que estamos tomando. Con el río Tijuana tenemos, creo que Estados Unidos reconoce realmente los esfuerzos que está haciendo México y lo ha publicado. Claro, es cierto que no hemos logrado la limpieza total, pero esto nos va a tomar todo este año y posiblemente el próximo. El próximo yo creo que ya lo solucionamos, en el caso del río Tijuana.
7: Muchas gracias, secretaria. Gracias, presidenta.
9: ¿Por qué no pones el video ese del río Tijuana, de cuando estuve ahí, de todas las obras que se están haciendo? A ver si lo encuentras. Y mientras tanto nos preparamos para Mujeres en la Historia. Adelante. A ver si lo tiene. Está en mis redes sociales, del día que fui a Tijuana.
10: Con permiso, presidenta. Muy buenos días a todas y a todos. Conocemos el muralismo mexicano a través de los autores como Diego Rivera o David Alfaro Siqueiros, pero detrás de cada persona representada existe una historia. Este es el caso de la extraordinaria Luz Jiménez, mujer indígena que, como las mujeres indígenas de ayer y hoy, han contribuido a la preservación de la grandeza de México a través del uso de nuestras lenguas originarias y la difusión de nuestros saberes ancestrales. Conozcamos a Luz Jiménez.
11: Julia Jiménez González, conocida como Luz Jiménez, fue una destacada traductora, escritora, promotora de la lengua náhuatl y modelo de artistas. Nació el 28 de enero de 1897 en Milpa Alta, Ciudad de México. Desde su infancia aprendió náhuatl y español en el entorno familiar, formación que contribuyó al desarrollo de una estrecha relación con la lengua y cultura de su comunidad. Julia Jiménez sufrió las consecuencias de la Revolución Mexicana. El 15 de octubre de 1916, su padre y sus tíos formaron parte del grupo de hombres a quienes los carrancistas asesinaron en el atrio de la iglesia de Milpa Alta. Julia tuvo que mudarse junto con su madre y sus hermanas a Santa Anita, Zacatlamanco, hoy un pueblo de Iztacalco. Sobre el origen de su trabajo como modelo de artistas existen dos versiones. La primera sostiene que el pintor Fernando Leal la propuso como modelo para la Escuela de Pintura al Aire Libre Chimalistac. La segunda señala que ella misma acudió a la Academia de San Carlos y tuvo la posibilidad de posar para artistas. Jiménez sirvió de inspiración para la maestra rural de Diego Rivera, Cortés y la Malinche de José Clemente Orozco y la Fuente de los Cántaros de José María Hernández Urbina. También fue retratada por otros destacados artistas como Jean Charlot, Fernando Leal, David Alfaro Siqueiros, Tina Modotti, Rufino Tamayo y Pablo O'Higgins. Así se convirtió en una de las figuras más emblemáticas del arte mexicano postrevolucionario. Hacia 1929 inició su colaboración con el lingüista estadounidense Benjamin Lee Whorf como conocedora de la lengua y cultura náhuatl. A partir de esta experiencia, Luz se consolidó como una colaboradora de diversos antropólogos, lingüistas e historiadores interesados en la lengua y tradición náhuatl. Además, participó en la recopilación de testimonios y textos en náhuatl que documentan la memoria colectiva de Milpa Alta. Luz Jiménez falleció el 28 de enero de 1965, a consecuencia de un trágico accidente vial, dejando un importante legado como símbolo de la mujer indígena en el arte mexicano, pero también como traductora, narradora y transmisora de la tradición oral náhuatl. Como observó Miguel León Portilla, Luz Jiménez posiblemente ha sido la persona que más ha contribuido con su palabra al rescate de relatos en náhuatl.
10: Y no olviden que pueden conocer estas representaciones en el Museo Vivo del Muralismo, sede histórica de la Secretaría de Educación Pública. Muchas gracias. Gracias, mañana, presidenta.
9: Mañana ponemos el video de Tijuana. Gracias a todos.
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17: Luis Becerra Tanco, notable lingüista que nació en 1602, es universalmente conocido por dos folletos que escribió acerca de la aparición de la Virgen de Guadalupe. Fue cura de Ixtapalapa, Xaltocan y otros pueblos, donde se perfeccionó en la lengua mexicana y el otomí, además de dominar el griego, hebreo, latín, italiano y francés. Murió el 1 de junio de 1672.
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3: 30 de julio. 1811, en Chihuahua, Miguel Hidalgo, líder del movimiento independentista, muere fusilado junto a otros compañeros a manos de los soldados realistas. 1847, inicia la Guerra de Castas por indígenas mayas en Yucatán, causada por la explotación y el asesinato de su líder, Manuel Antonio Ay. 1904, nace Salvador Novo, poeta, ensayista, dramaturgo e historiador mexicano, miembro del Grupo de los Contemporáneos y de la Academia Mexicana de la Lengua. Y 2003, la empresa Volkswagen fabrica el último sedán, Volkswagen Sedán del Mundo, en la ciudad de Puebla, México.
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0: Buenos días, soy Aileen Muñoz. Bienvenidos al espacio informativo del día de hoy, jueves 30 de julio del 2026, ya el penúltimo día prácticamente del mes. Gracias a todas las personas que nos están sintonizando a través de la frecuencia 97.7 FM en la radio. Los invito a que nos sintonicen en nuestras transmisiones en vivo en Facebook y YouTube. Nos encuentran como RTG Noticias y RTG Radio y Televisión de Guerrero. A continuación, los temas que conformarán la agenda informativa del día de hoy. El director general de la promotora y administradora de playas del estado de Guerrero, Alfredo Lacunza de la Cruz, indicó que en estos momentos continúan las banderas rojas en la mayoría de las playas del puerto de Acapulco debido a la presencia de mar de fondo. Por ello, el llamado que se le hace a los turistas de extremar precauciones y sobre todo hacer caso de las indicaciones del personal de guardavidas en aras de evitar algún accidente. Las playas con mayor incremento en el oleaje son Condesa, El Morro, Papagayo, Pie de la Cuesta, Barra Vieja, Bonfil y Revolcadero.
1: Una muestra esta primera semana de cómo vienen las cosas para esta segunda semana, y definitivamente en el mar de fondo pues estamos haciendo recomendaciones necesarias por parte del cuerpo de guardavidas, que estarán atendiendo pues cualquier situación. En este momento el oleaje ha disminuido un poquito, pero seguramente va a continuar el fin de semana. Hemos colocado las banderas rojas de pues obviamente de prevención, y pues seguiremos atendiendo. Hasta el momento llevamos 26 rescates, de los cuales 20 son se realizaron en la playa del Morro y 6 se realizaron ahí en playa Papagayo.
0: Y en más información, una turista estadounidense murió ahogada este martes en una playa de Zihuatanejo, en medio del fuerte oleaje registrado en todo el litoral guerrerense por el fenómeno de mar de fondo. De acuerdo con grupos de rescatistas, los hechos se registraron a las 5 de la tarde en la popular playa La Ropa. La mujer de 70 años de edad, originaria de Nueva York, fue arrastrada por una marejada luego de ignorar las indicaciones de los salvavidas sobre el riesgo de ingresar al mar por el fuerte oleaje.

0: Recordar que esos accidentes no ocurren meramente por dicho fenómeno, sino por la falta de prudencia, la falta de conciencia y la desestimación del poder del mar. La invitación, como siempre, a toda nuestra audiencia es a extremar sus precauciones, a mantenerlos a una distancia prudente de la franja de arena, a acatar las indicaciones de las autoridades y, por supuesto, esto no quita que nosotros vayamos a disfrutar de las playas, del sol y demás, ¿no? Pero hay que extremar precauciones para evitar justamente este tipo de incidentes. En más información, en Markelia, prestadores de servicios de la región de la Costa Chica señalan una disminución de la afluencia del turismo debido a este fenómeno de mar de fondo. No obstante, todos y cada uno de estos prestadores hacen hincapié en que se encuentran listos para recibir al turismo, hacen hincapié en que esta invitación está abierta para todo aquel que quiera visitar estas playas tan sonadas como La Bocana, Las Peñitas, Playa La Tortuga y Playa de Cuanapa. Vamos con la información completa.
1: Debido al fenómeno mar de fondo, prestadores de servicios turísticos de Playa La Bocana, Markelia, indicaron que la afluencia de turismo disminuyó considerablemente en esta temporada vacacional en Costa Chica, ya que ahuyentan al turismo. Sin embargo, se encuentran listos para atenderlos con establecimientos rehabilitados. Por tanto, hacen la invitación a que visiten ese destino turístico para reactivar la economía local.
2: Aquí los estamos esperando con los brazos abiertos a todos los paisanos que están en Estados Unidos, que se encuentran acá en México, Cuernavaca. Los esperamos con los brazos abiertos que vengan a ver estas playas vírgenes que tenemos aquí en Playa La Bocana. Y tenemos variedad de marisco.
3: Estamos invitando a todos los turistas, aquí vecinos y a todo mundo que lo vengan a visitar aquí en la hermosa Playa de La Bocana, en especial Palapa Betsy Bella con su amiga La Güera.
1: Markelia cuenta con 18 kilómetros de litoral para pasar un rato agradable en familia, en donde destacan sus playas La Bocana, Las Peñitas, Playa La Tortuga y Barra de Tecuanapa, e invitan para que disfruten de estas vacaciones de verano. Víctor Manzanares, Romualdo, RTG Noticias.
0: Bueno, y estos temas del mar de fondo y todos los efectos que ha venido ocasionando ya es un objeto de preocupación no solamente de los prestadores de servicios turísticos, de la ciudadanía en general, sino también de los empresarios que ya convocaron a este segundo foro nacional sobre el mar de fondo para poner cartas sobre la mesa. Escuchemos el trabajo de nuestra compañera Teresa Lubiano.
4: Ante la presencia del mar de fondo, que ha provocado afectaciones en todo el litoral mexicano, así como en playas Bonfil y Revolcadero de este puerto, la Cámara Nacional de Comercio en Acapulco anunciaron el segundo foro nacional Mar de Fondo.
5: Entonces, vienen estos oleajes y avanza más. Entonces, pone en riesgo, obviamente, el patrimonio, pone en riesgo pues los restaurantes que están en la playa, las enramadas, los restaurantes de playa, los condominios, los hoteles, y esto pues perjudica el desarrollo turístico del estado de Guerrero.
4: En conferencia de prensa dieron a conocer diversos eventos en lo que resta del año, como es el 21 de agosto, la celebración a los clavadistas de la quebrada como parte del 98 aniversario del natalicio de Raúl García Chupetas.
6: También tendremos un clavado en vivo desde ese lugar con circuito cerrado y drones que podremos ver para ese momento muy especial que estamos preparando de vía tecnológica también, para la sorpresa grata de todos nosotros y el poder vivir por primera vez este número muy especial.
4: Informó Teresa Lubiano de Labra, RTG Noticias.
0: Y en más información, el incremento de la ocupación hotelera aquí en el puerto de Acapulco se debe a esta buena percepción, esta alta percepción de la seguridad aquí en el puerto. Estas fueron las declaraciones del presidente de la Coparmex, Daniel García Aguirre. Vamos con la información completa.
7: El trabajo coordinado entre los tres órdenes de gobierno y la iniciativa privada, emanado desde las mesas de seguridad para la construcción de la paz, está dando resultados y esto se traduce en una mayor llegada de turistas de todo el país, incluso de extranjeros. Así lo consideró el presidente de la Confederación Patronal de la República Mexicana, Coparmex Acapulco, Daniel García Aguirre.
8: Sí, tenemos una importante presencia en cuanto a personal de seguridad. Se puede notar que ha venido a la baja el tema de las situaciones de violencia, han venido a la baja,

0: También la percepción, que es muy importante, ha estado mejorando, porque si bien las cifras ya llevan en tendencia a la baja desde hace un tiempo, nos faltaba mejorar en percepción, pero algo que hemos visto es que el turista hoy en día está ya con una percepción de que es seguro estar aquí y
1: Quien además aseguró que la temporada vacacional de verano está dando buenos números.
0: Así va a ser. Acapulco va a seguir mejorando en cuanto a las cifras de ocupación.
1: Jesús Tirado Imágenes, RTG Noticias, Maui Ortiz.
2: Y en más información, ante esta temporada vacacional, sindicatos tienen colocados a todos sus trabajadores en el sector turístico por estas vacaciones. Vamos a escuchar el trabajo de nuestra compañera Teresa Lubiano.
3: A unos días de iniciar las vacaciones de verano, comenzó a llegar el turismo al puerto de Acapulco. En el caso de la sección 34 del sindicato de la CTM, los 300 trabajadores estables y eventuales tienen trabajo por la temporada. Adicional, lanzarán una convocatoria para reclutar unas 50 personas extras para la empresa que requiera personal de apoyo, comentó el secretario general César Landín Pineda.
4: Esperamos que a partir de hoy haya repunte, está llegando gente. Ahorita si tú transitas por la costera, pues tú ves mucho tráfico, mucha gente que está llegando.
3: Sin embargo, casi es turismo de fin de semana, ¿no? Por lo regular.
4: Yo creo que toda la gente se va a quedar toda la semana porque ya salieron de vacaciones, que eso es lo más importante. Salen de la escuela, estaban esperando ya lo del mundial que también estaba parando a la gente.
3: Por su parte, el presidente de los hoteleros del Acapulco tradicional, Francisco Aguilar Ordóñez, reconoció que hace 2 semanas se resintió la llegada de turismo. Dijo que pese a tener un 20% de reservación, tiene la esperanza de que este verano arribe un buen número de visitantes.
5: Yo espero que a partir de aquí, todo lo que es julio y parte de agosto, porque van a entrar hasta el día 31 de agosto, los niños ¿cuál es el programa que tiene la SEP? Entonces sí vamos a tener gente sin reservación, se viene al ahí se va.
3: Aseguró que la zona tradicional sigue en el gusto del turismo de Puebla, Estado de México, Morelos, Hidalgo y de la capital del país. Con imágenes de Manuel Noriega, informó Teresa Lubiano de Labra, RTG Noticias.
2: Bueno, nos queda el último día de julio y todo el mes de agosto para ver cómo esa temporada vacacional va caminando. De verdad, esperamos que estos resultados en cuanto a seguridad se mantengan, que esa buena percepción siga presente en todos los turistas y también todos los locatarios y que también haya una alta ocupación hotelera en todo el mes de agosto. Y en otros temas, Jocotitlán, Chontalpan y Portezuelo fueron algunas de las comunidades del municipio de Tetipac que fueron dañadas, que fueron víctimas de esta granizada que causó afectaciones en 147, 127 techados de viviendas. Escuchemos la nota completa con nuestro corresponsal Raimundo Ruiz.
6: Una granizada que cayó en el municipio de Tetipac afectó los techos de 127 viviendas de 6 comunidades. Se trata de las comunidades de Jocotitlán, Chontalpan y Puertezuelo, las más afectadas de las 6 poblaciones, las que salieron con más daños en los techos de lámina y cartón, debido a que son lugares rurales pobres de la montaña de la zona norte de Guerrero. Algunas familias prácticamente se quedaron sin la vivienda debido a que tienen filtraciones por las lluvias. Se ha entregado ropa y víveres, también algunas láminas para recuperar sus viviendas por parte del gobierno de Tetipac. Sin embargo, falta más ayuda para estas 127 familias afectadas.
7: Mi gente quedó sin colchones, mi gente quedó sin parrillas, sin braseros, lo mismo sin ropa y todo lo que necesitan. Tenemos muchos niños también aquí, así que por favor, gobernadora, le hacemos la invitación a usted, al DIF estatal, y sobre todo se los vamos a pedir a la ciudadanía. Quien tenga víveres, que los hagan llegar para que nosotros hagamos entrega o la misma gente venga a hacer la entrega a ustedes. Esperemos y les sirva de mucho el apoyo.
6: RTG Noticias, Raimundo Ruiz.
2: Las transformaciones continúan y han llegado al municipio de Olinalá, donde la gobernadora Evelyn Salgado Pineda encabezó la inauguración del Tianguis del Bienestar y el programa Sí al Desarme. Cabe destacar que en esta ceremonia destacan la presencia de algunas personalidades, como lo fueron Rosa Isela Rodríguez Velázquez, secretaria de Gobernación, asimismo Maya Campbell, representante adjunta de la Organización de las Naciones Unidas por los Derechos Humanos en México.
8: Al encabezar el arranque del programa del Tianguis del Bienestar y el programa Sí al Desarme, impulsado por la Secretaría de la Defensa Nacional en el municipio de Olinalá, de la región montaña, la gobernadora Evelyn Salgado Pineda recalcó que su gobierno brindará todo el apoyo a los habitantes de este municipio, sobre todo en temas de seguridad. Acompañada de Rosa Isela Rodríguez Velázquez, secretaria de Gobernación, reconoció el trabajo de las Fuerzas Armadas.
9: Su presencia en Guerrero ha sido fundamental para seguir avanzando en la recuperación de la tranquilidad de nuestras comunidades. Quiero decirle también al pueblo de Olinalá que no está solo. Esta región cuenta con el compromiso de la Presidenta de la República, del Gobierno de México y cuenta, por supuesto, con todo el respaldo del Gobierno del Estado.
8: Durante su discurso, Rosa Isela Rodríguez Velázquez, secretaria de Gobernación, reiteró que la presidenta Claudia Sheinbaum Pardo ha instruido brindar todo el apoyo a las comunidades con todos los programas sociales.
10: Decirles que en Guerrero se han realizado ya 17 jornadas del Tianguis del Bienestar en 16 municipios, en beneficio de 54.500 familias. Ya estuvimos en la Costa Chica, en la Costa Grande, en la región Amuzga, y aquí en la montaña hemos llevado el tianguis a Metlatónoc, a Cochuapa el Grande, a Tlacotepec y a Quechultenango.
8: Maya Campbell, representante adjunta de la Organización de las Naciones Unidas para los Derechos Humanos de México, reconoció el trabajo realizado por los gobiernos estatal y federal en pro de la ciudadanía, atendiendo las causas de la violencia.
11: Reconocemos que atender las causas de la violencia y la inseguridad requiere una respuesta integral del Estado. Y en ese sentido valoramos los esfuerzos del Gobierno de México que vienen impulsando para complementar las acciones de seguridad con políticas de prevención, fortalecimiento del tejido social, recuperación de espacios comunitarios y ampliación del acceso a los derechos humanos.
8: Para RTG Noticias, informó Valeria Juárez.
2: Veamos cuáles son las condiciones climatológicas para las próximas horas.

0: Nos trasladamos a la ciudad de Atoyac y es que los pagos del Banco del Bienestar se han retardado bastante. Se tratan de becas educativas, apoyos para apicultores, adultos mayores y café. Cabe destacar que estos procesos de persona en persona hay un lapso de 3 horas por cada una de ellas y varios beneficiarios de estos programas sociales se han tenido que enfrentar a la espera y a la certidumbre. Escuchemos la nota completa de nuestro compañero Francisco Magaña.
1: Beneficiarios de programas sociales del bienestar del gobierno federal enfrentan un peregrinar para poder cobrar sus pensiones en la ciudad de los servicios en Atoyac. El Banco del Bienestar, que se ubica en el interior de ese inmueble, tiene en espera de más de 3 horas a quienes acuden a cobrar sus programas debido a que el cajero automático no funciona desde hace un mes. Esto dificulta la agilización de los pagos, por lo cual todo el trámite se tiene que hacer directamente en ventanilla. Muchos usuarios de la sierra bajan, por ejemplo, desde muy temprano para poder hacer estos trámites, pero el avance es mínimo. La situación se complica ya que en los últimos días se han concentrado los pagos de becas educativas para apicultores, adultos mayores y del café, y el servicio se satura. Ante esta situación y para evitar filas a la intemperie, personal del banco optó por entregar fichas enumeradas, pero no han precisado fecha de reparación o cambio del cajero automático. Desde Atoyac de Álvarez para RTG Noticias, Francisco Magaña.
0: Y en el municipio de Taxco, la colonia El Mirador busca independizarse y convertirse en la comunidad número 83 para poder así tener su propia autoridad comisarial. Escuchemos el trabajo de nuestro compañero Raimundo Ruiz.
2: La colonia de El Mirador, perteneciente a la comunidad de Acecintla, municipio de Taxco, se convertirá en la comunidad 83 del municipio de Taxco tras buscar la independencia del poblado y tener su propia autoridad comisarial, adelantó el secretario general de gobierno del ayuntamiento de Taxco, Jorge Domínguez Salgado. Explicó que desde hace mucho tiempo esta colonia ha buscado su independencia para que pueda recibir mejores beneficios del gobierno municipal. Por eso han pedido que sea comunidad y dejar de ser colonia de Acecintla.
3: Durante mucho tiempo ellos han buscado la forma de separarse. Como están un poquito retirados del centro de Acecintla, pues comentan pues que es necesario que los apoyos que haya para del municipio de las comunidades también le lleguen a ellos. Les ha llegado mucho apoyo a ellos, pero hoy quieren ya ser dependientes. Se hizo ya las asambleas que se tienen que hacer, ¿verdad? Se metió a Cabildo y a Cabildo se aprobó.
2: Expresó que el proceso ha pasado y el Cabildo ya aceptó que haya esa separación de la localidad luego de las asambleas que se tuvieron que hacer, por lo que ahora con la sesión que hizo el pueblo, solo falta que el Congreso del Estado apruebe. RTG Noticias, Raimundo Ruiz.
0: Y en otras noticias, se traslada a la Ciudad de México manifestaciones de huelga de 19 años en Taxco.
2: El secretario general de la sección 17 del Sindicato Nacional Minero de Taxco, Roberto Hernández Mojica, adelantó que por los 19 años de huelga se realizará una concentración, protesta y marcha en la Ciudad de México en demanda de una solución al conflicto que estalló el 30 de julio de 2007. Informó que se tenía previsto una marcha en Taxco, sin embargo, por la necesidad de exigir que se resuelva la huelga con urgencia, las manifestaciones se trasladan a la Ciudad de México, a la Secretaría de Gobernación Federal, porque no se ha cumplido con los acuerdos.
4: Entonces sí, vamos a manifestarnos todas las secciones mineras del país. Este evento va a ser en la Secretaría de Gobernación. Un plantón, yo creo donde vamos a exigir que nos sirva la titular, Rosa Isela Rodríguez, y ahí vamos a estar, yo creo, hasta que nos reciba. Pidiendo pues la solución a estas dos huelgas.
2: Recordó que hubo un avance de una solución a esta huelga, que de las tres fue la más legítima, por lo que eso no se cumplió, por eso exigirán que se realice. RTG Noticias, Raimundo Ruiz.
0: Y en más información les compartimos que la presidenta Claudia Sheinbaum Pardo adelantó que su gobierno entregará todos los resultados de la investigación en torno al caso Ayotzinapa cuando estén listos. Pese a la oposición de un grupo de padres de los 43 jóvenes desaparecidos que no está de acuerdo en que se abran otras líneas. Por lo pronto, reiteró, no será público ningún detalle de las pesquisas.
5: Sobre el caso de Ayotzinapa ya lo hemos comentado varias veces, hay nuevas investigaciones y estamos esperando poderle dar toda la información a los padres y madres de Ayotzinapa para que se pueda hacer público lo que se ha encontrado. Entonces, por respeto a madres y padres de familia, hay que esperar a que avance el proceso.
6: ¿Les pediría confianza en su palabra, en su gobierno?
5: Pues hay pláticas con ellos. Me reúno con ellos cada 2 meses, cada 3 meses, y se informa cuáles son las investigaciones. Presidente. Y nuestro está en los 100 puntos que planteé cuando entré al gobierno. El objetivo es verdad, justicia y encontrar a los jóvenes. Ese es el objetivo. Y estamos trabajando para ello.
0: Padres, madres de familia que son buscadores de personas desaparecidas son convocados por autoridades estatales para la segunda etapa de lo que será el Centro de Resguardo e Identificación Humana. ¿Cuál es el tema aquí? Que hay colectivos que denotan su preocupación por que todos estos trámites de construcción han sido muy pausados y hay realmente una urgencia porque se culminen. Recordar que este Centro de Resguardo de Identificación Humana fue una iniciativa de estos colectivos.
7: Este martes fueron citados por autoridades del estado con presencia de la Comisión de Derechos Humanos a representantes de distintos colectivos de madres y padres buscadores de personas desaparecidas de todo el estado para hacerles una entrega simbólica de la segunda etapa de lo que será el Centro de Resguardo de Identificación Humana, ubicado a unos metros de Cemefo, Acapulco, esto en el poblado del Quemado. Ahí la fundadora de la colectiva Memoria, Verdad y Justicia Acapulco, Socorro Gil Guzmán, señaló que les han hecho la promesa de que en un año se estará concluyendo ya con lo que refiere al equipamiento. Sin embargo, para Gil Guzmán, todo el proceso de construcción ha sido muy pausado cuando hay una verdadera urgencia de que ya se esté operando.
8: Pues la gobernadora quedó que ya se les asignó 45 millones de pesos para que se trabaje, para que se equipe. Entonces, si ahorita ya entregaron la segunda etapa, que son las instalaciones, pues ya después pues ya van a equipar con eso, se va a equipar durante un año. Se va a hacer el equipo. No, pues es que como todavía no funciona el CEMEFO, pues siempre ha estado así, de que tienen las cámaras, que no les alcanzan las cámaras para tener, creo que todos los cuerpos que encuentran. Por eso es que está el olor así, pues muy fétido, pues sí, la verdad es un olor pues muy, muy penetrante. Pero pues sabemos que CEMEFO siempre ha sido así. Esperemos que ahorita pues ya no sea así y este centro de resguardo va a pertenecer a la Comisión Estatal de Búsqueda, ya no va a pertenecer a la Secretaría de Salud. Ajá.
9: Va a ser entonces de la Secretaría de Gobernación.
8: Ajá, ahora va a pertenecer a la Secretaría de Gobernación.
7: Cabe destacar que este Centro de Resguardo de Identificación Humana fue una petición trabajada por los distintos colectivos de madres y padres buscadores de todo el estado. Edwin Zárate, Imágenes, RTG Noticias, Maui Ortiz.
0: La vida nocturna de Acapulco cambió tras el paso de los huracanes Otis y John. Acompáñenme a ver esa serie de reportajes de nuestra compañera Maui Ortiz.

0: Existe una comunión entre el empresario y el trabajador. Aquí es ganar, ganar para todos y que el visitante se lleve lo mejor de este Acapulco de noche. De todo lo negativo que dejó la pandemia por COVID-19, los huracanes Otis y John, se rescata las ganas de reposicionar al puerto de Acapulco como uno de los destinos que ofrece el mejor clima prácticamente los 365 días del año y envidiables playas. Pero lo mejor son las distintas propuestas para la vida nocturna, tan famosa de este destino del Pacífico mexicano.
1: No hay duda de que el Acapulco de noche está más vivo que nunca. Es la resiliencia de este pueblo que, a pesar de pandemia, dos huracanes, sismos, pues es una muestra de que sigue de pie.
2: Mucha gente se quedó con el tema de Otis, como que Acapulco ya no se iba a levantar tan fácil, y han tenido esa percepción. Y lo que queremos, o lo que quieren los empresarios que invierten en el lugar, es que cada que venga en temporada, en puente, vacaciones o fin de semana, la gente puede encontrar distintas opciones.
0: Porque la fiesta del Acapulco de noche ha recobrado su fuerza.
3: Estamos abriendo lugares nuevos en la Condesa, se está innovando, la Condesa va a abrir un restaurante de iniciativa privada y de inversión extranjera, que yo estoy muy contenta. Es un estilo tipo Buda Bar que va a tener esta apertura de club de playa nuevo, innovado.
4: Hoy tenemos una oferta ya diferente en el tema de entretenimiento nocturno. Lo podemos ver con varios bares, con varias discotecas que están abriendo, y verdaderamente esto es muy importante, porque nuestra oferta de noche, las discotecas, es también parte del atractivo que tenemos en Acapulco.
0: Con este crecimiento exponencial, tanto en hospederías como restaurantes, bares y discotecas, los trabajadores están de regreso, luego de que salieran del estado por falta de oportunidades laborales ante dichas afectaciones. Hoy se confía plenamente en que donde hubo cenizas hay fuego, y todo va en círculos, y estamos en el momento en el que el Acapulco de noche está más vivo que nunca, con propuestas diversas.
5: Fonatur arregló padrísima la Condesa, la Costera, en combinación con todos nosotros, con los empresarios. Por eso los invitamos a que vengan a Acapulco, porque la vida nocturna está más viva que nunca.
0: Como el emblemático Mangos, donde el reconocido cantante cubano Aramis Galindo da lo mejor en cada show.
6: Acapulco está en sus mejores momentos, digan lo que digan. Acapulco es Acapulco siempre, por el ambiente nocturno que tiene. Y aquí en el área de la Condesa no muere, ya como dijiste, muchos años ya de vida nocturna. Y se lo recomiendo mucho a todos los turistas de Ciudad México, todos de Querétaro, Puebla, el mundo entero. Vengan a Acapulco, que Acapulco es lo máximo. Se lo dice un cubano que lleva 20 años viviendo acá. Aquí es de salsa, cumbia, merengue, de todos los gustos, balada. El que quiere echar sus palomazos, pero puede echar, puede cantar. Así que a pasarla bien.
0: ¿O qué tal los domingos de tardeada en la discoteca Prince?
7: De hecho, anteriormente, cuando eran las tardeadas en Prince, se enfocaron mucho en los más jóvenes. Pero nosotros retomamos las tardeadas a la antigua, o sea, a las personas mucho mayores, de más de 60, 70 algunas personas.
0: Jesús Tirado y Edwin Zarate Imágenes, RTG Noticias, Maui Ortiz.
8: Y con esta última nota hemos llegado al final de este espacio informativo. Muchas gracias por acompañarnos. Los invito a que nos sintonicen en nuestros espacios de las 2 de la tarde con Irving Ávila, en punto de las 8 de la noche con Manuel Díaz Valderas. Y gracias a toda nuestra audiencia que reacciona, que comparte, que está al tanto de nuestras transmisiones. Un saludo para todos ustedes y en especial a Gaby Nava, que se encuentra de manteles largos. Feliz cumpleaños, Gaby. Soy Eli Muñoz y nos vemos en la siguiente edición.
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17: Los días de campo en el río de la Mulata y la huerta de las guayabas y granadas. El río de la Mulata fue muy visitado porque ahí se encontraba la famosa Poza del Muerto, un espejo de agua en donde los taxqueños realizaban sus días de campo y aprendían a nadar, utilizando también el antiguo tanque de lavado de metales que muy cerca de este río tenía la hacienda de Cantarranas, pero que debido a su profundidad resultaba peligroso utilizarlo como alberca, razón por la que la Poza del Muerto era la favorita para practicar la natación, ya que además estaba rodeada de una vegetación maravillosa, plena de árboles, flores, arbustos frutales, entre los que destacaba la famosa Huerta de las Guayabas. Ambos atractivos dieron origen a la costumbre de realizar paseos a la Huerta de las Guayabas, días de campo al río de la Mulata y la visita a la ermita de Casamata, convirtiéndose en uno de los atractivos principales para la recreación de las familias tasqueñas, alcanzando su máximo esplendor cuando se creó el famoso Centro Nocturno de Cantarranas.
16: Costumbres y tradiciones que evocan nostalgia y que se han quedado en el recuerdo a través de los años.
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3: 30 de julio. 1811, en Chihuahua, Miguel Hidalgo, líder del movimiento independentista, muere fusilado junto a otros compañeros a manos de los soldados realistas. 1847, inicia la guerra de castas por indígenas mayas en Yucatán, causada por la explotación y el asesinato de su líder, Manuel Antonio Ay. 1904, nace Salvador Novo, poeta, ensayista, dramaturgo e historiador mexicano, miembro del Grupo de los Contemporáneos y de la Academia Mexicana de la Lengua. Y 2003, la empresa Volkswagen fabrica el último sedán, Volkswagen Sedán del Mundo, en la ciudad de Puebla, México.
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¿Qué tal? ¿Cómo te encuentras? Muy buen día. Es un gozo saludarte una vez más. Ya escuchamos esa señal con los Thundercats y esto significa que pues ya estamos iniciando con Revolución Musical. Muy buen día. Hoy es un nuevo día para creer, sonreír más, agradecer lo que tenemos y avanzar con pues con agradecimiento, ¿cierto? Queremos que tengas un agradable jueves. Se acostumbra en Taxco de Alarcón y en Guerrero disfrutar de un pozolito. Pues si lo preparaste, qué bien. Y si no, pues afortunadamente existe.

Es que nació la bebé, es una mujercita y pues cuando nace un bebé hace como que todo mueve y cambia y tienes que reprogramarte y pues dar todo. Muchas felicidades a toda la familia y pues sin duda alguna, pues un hijo claro que es pues sí, una bendición, ¿cierto? Así que Dios, gracias por este nuevo ser. Y bien, tenemos ya Revolución Musical. Puedes comunicarte con nosotros al 762-622-8540. No sin antes, te recuerdo que transmitimos completamente en vivo desde la Casa Gallo, la cual está ubicada en la ex Hacienda El Chorrillo, aquí en Taxco de Alarcón. Y hoy vamos a iniciar con un tema. Ay, cuando yo lo escuché, dije, no, este tema yo lo voy a programar en la radio, porque lo escuchábamos así en casita. Aprovechamos para, pues, disfrutar música, conocer un poquito más. Y pues hoy tenemos a esta gran Chris. Es Chris Stapleton con Tennessee Whiskey. Ay, es un tema que nos gusta y que hoy lo vamos a compartir. ¿Y por qué no lo traducirlo al español? Porque a veces, pues, escuchamos así temas en inglés y pensamos que dice algo muy agradable y no, es todo lo contrario. Pero hoy disfrutaremos este tema. Tennessee Whiskey con Chris Stapleton. Y esto es Revolución Musical. Bienvenidos todos a disfrutar el 1310 AM.

Bien, de lo que nos perdimos este tema, tuvimos una pequeña falla técnica. Ay, no, de verdad que el escuchar este tema a mí me fascinó. Escucha nada más. Bien, este tema es Tennessee Whiskey, es un tema original escrito por... A ver, aquí tenemos la lista, es Linda Hargrove. Es Dean Dillon, interpretada popularmente por artistas como George Jones, David Alan Coe y Chris Stapleton y Jensen Ackles. La traducción al español de la letra captura la metáfora central de comparar el amor con bebidas espirituosas. Por ejemplo, en el verso 1 dice: solía pasar mis noches en un bar. El licor era el único amor que había conocido, pero tú me rescataste de tocar fondo y me trajiste de vuelta de estar demasiado lejos. Y bien, en cuanto al estribillo, eres tan suave como el whisky de Tennessee, eres tan dulce como el vino de fresa, eres tan cálida como una copa de brandy y, cariño, estoy drogado en tu amor todo el tiempo. En el verso número 2, he buscado el amor en todos los lugares de siempre, encontrando que el fondo de una botella siempre está seco. Pero cuando derramaste tu corazón, no lo desperdicié porque no hay nada como tu amor para sentirme mejor o para drogarme. Así dice, el estribillo se repite al final, enfatizando la comparación con el whisky de Tennessee.

Bien, agradezco a la señora Delphi por comunicarse con nosotros y nos dice, oye, algo está pasando porque no se escuchó la canción. Ay, lo que nos perdimos de ese tema, pero es un gran, gran tema, Chris Stapleton con este Tennessee Whiskey.

Y viene, continúa con música. Son las 11 de la mañana con 16 minutos. Saludamos a Alex Morales, ya se comunica con nosotros. Y por supuesto, los saludos a Luis Sandoval en Agua Blanca, a la señora Chene, Irma Narváez también, que nos acompañan esta mañana del 30 de julio del año 2026. Y bueno, se continúa con este periodo vacacional. Muchos optan por salir de Taxco, unos optan por el mar, otros por los museos, que los tianguis, en fin, a donde quiera que vayas, pues que te vaya muy bien. Y pues aquí te esperamos en Taxco de Alarcón, que es nuestro querido y bello pueblo mágico, Taxco Guerrero. Saludamos también a la señora Inés, que bueno, tiene casa llena. Miembros, pues sí, nuevos, una pequeña, no recuerdo el nombre, pero tiene 15 días de nacimiento. Saludos en Infonavit, gracias por continuar con nosotros. Y tenemos ya al gran Scott McKenzie. ¿Recuerdas Flores en tu pelo, San Francisco? Platicamos más adelante de este tema y, ¿por qué no conocer un poquito más? No solo son saludos. Es importante la historia de la canción, quién la interpreta, esos datos importantes que podemos compartir así todos los días dependiendo el espacio. Así que aquí está. Es Flores en tu pelo o San Francisco con el gran Scott McKenzie.

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Bien, a las 11 de la mañana con 22 minutos. Gracias por continuar con nosotros. Te recuerdo que disfrutamos Revolución Musical así todos los días desde las 11 de la mañana a las 12. Y San Francisco, be sure to wear flowers in your hair. ¿Sabías que fue compuesta en 1967 por John Phillips, líder de Mamas and the Papas? Es interpretada por Scott McKenzie. Y la canción surge como ese anuncio publicitario para el Festival de Pop de Monterrey. Las autoridades temían incidentes de seguridad y Phillips pues buscó atraer a los jóvenes hacia la vecina San Francisco en lugar de Monterrey. El tema se convierte rápidamente en el himno oficial de verano del amor y del movimiento hippie. Se venden 7 millones de copias y alcanza el número uno en Europa. Bien, la letra invitan a la paz, a la hermandad, al uso de flores como ese símbolo de amor. Y se captura aquí la, no sé, la esencia de la contracultura de aquella época, pero además de ese impacto cultural en Estados Unidos, este tema fue adoptada como símbolo de libertad durante la primavera de Praga en 1968 por la juventud de Checoslovaquia para protestar contra el Pacto de Varsovia. Pero también ha sido utilizada en el cine. Aquí destacamos la presencia en la película de Forrest Gump, ¿la recuerdas? Se dice que es el himno hippie, flores en tu pelo, San Francisco, be sure to wear flowers in your hair, que data desde el año 1967. Bien, son ya las 11 de la mañana con 24 minutos. Te saludamos con mucho gusto donde quiera que te encuentres, realizando alguna actividad o trabajando en tu taller, en tu empresa, en tu urban o en tu taxi. Bien, hoy tenemos a Daniel Boone con Beautiful Sunday. Es un bingo maravilloso, es un tema que ha gustado y que lo compartimos contigo a través de estas ondas gercianas, y así se disfruta este 1310 AM Revolución Musical.

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3: Tasqueños ilustres en los siglos 18 y 19.
4: Doctor José Joaquín Verdugo Rivera Ulloa y Taboada. Hijo de don Martín Verdugo Aragonés y de doña María de Rivera, y por lo tanto, cuñado de los señores Borda, don Francisco y don José, y tío del doctor don Manuel de la Borda. Nació el 6 de marzo de 1708. Comenzó sus estudios en 1720 en el Colegio de San Ildefonso, donde cursó por 11 años con gran éxito en gramática latina, filosofía y cánones. Inmediatamente recibió las Sagradas Órdenes en 1731. Fue cura en Taxco, donde desempeñó el curato por su majestad, y fue además juez eclesiástico, visitador de testamentos y obras pías y comisario del Santo Oficio. Murió el 29 de septiembre de 1768.
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3: en los siglos XVIII y XIX.
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Bien, hablemos un poco acerca de Rory Gallagher, el irlandés de la Stratocaster desgastada. Era el guitarrista al que los grandes acudían en busca de inspiración. Por ejemplo, Eric Clapton le atribuyó el mérito de haberlo devuelto al blues. Brian May, antes de Queen, se colaba entre bambalinas en sus conciertos para preguntarles sobre su sonido. Y llegó a decir, podía hacer que su guitarra hiciera cualquier cosa. Parecía magia. En 1972, la revista Melody Maker lo nombró mejor guitarrista internacional del año, por delante de Clapton, por delante de Jimmy Page y por delante de Pete Townshend. Su influencia se extendió a generaciones enteras. Slash, por ejemplo, lo llamó uno de los mejores guitarristas de todos los tiempos. Johnny Marr lo describió como un faro de pureza e integridad. The Edge habló del efecto trascendental que tuvo para él tener un héroe de la guitarra, irlandés, en su adolescencia. Y Rory Gallagher vendió más de 30 millones de discos y dio más de 2.000 conciertos, pero nunca se dejó atrapar por el estrellato. Prefirió el sudor y la espontaneidad de una noche cualquiera en un club. Por eso, cuando estuvo a punto de unirse a los Rolling Stones en 1975, tras la salida de Mick Taylor, optó por seguir su propio camino libre. No era un rockstar, era un músico de músicos, el tipo que hacía que los mismos dioses de la guitarra se sintieran como aprendices. Rory Gallagher debería ser considerado uno de los mejores guitarristas de la historia, o su legado sigue siendo un secreto para el gran público. Así que digamos que Rory Gallagher es el guitarrista de guitarristas. Bien, nuestro reloj nos indica las 11 de la mañana con 42 minutos, así continuamos con música. Por supuesto, te enviamos saludos donde quiera que te encuentres, pero también es importante mencionar, pues sí, los datos, los hechos ocurridos en un día como hoy, pero sí tengo un dato muy interesante porque hoy es un día especial y le voy a decir por qué. Es el Día Internacional de la Amistad. Recuerda que los amigos son la familia que elegimos como el corazón, así que feliz Día de la Amistad. Un buen amigo también es medicina para el cerebro, ¿lo sabías? Pues piensa en la última vez que un amigo te hizo reír cuando más lo necesitabas. Y tal vez el problema no desapareció, pero por un momento se sintió más ligero. La neurociencia ha encontrado que la risa, la confianza y el apoyo emocional pues favorecen la liberación de dopamina y la oxitocina, que son sustancias relacionadas con el bienestar, mientras ayudan a reducir la respuesta al estrés. Te recuerdo que la amistad es tener a alguien que acompaña, escucha y permanece cuando más lo necesitamos. Y esos vínculos hacen bien tanto a nuestra mente como a nuestras emociones. Así que recuerda, la amistad no elimina los problemas, pero hace que nuestro cerebro no tenga que enfrentarlo solo. Tenemos así como que un cómplice, ¿cierto? Así que Día Internacional de la Amistad. Te recuerdo que un amigo, un buen amigo, también es medicina para el cerebro.

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Bien, seguimos recordando al gran Vincent Van Gogh, el pintor que encontró refugio en el arte. ¿Y sabías que a lo largo de su vida sufrió alucinaciones, insomnio, convulsiones y crisis que lo llevaron a ser internado en hospitales psiquiátricos? También protagonizó el famoso episodio en el que se mutiló parte de la oreja. Se cree que pudo haber padecido, en este caso, epilepsia del lóbulo temporal, una enfermedad de Meniere y los efectos del consumo de absenta, aunque nunca se ha confirmado un diagnóstico definitivo. Un 27 de julio, pero de 1890, se disparó en el pecho con un revólver y murió 2 días después acompañado por su hermano Theo. En medio de ese sufrimiento, pues la pintura fue su forma de expresar emociones y encontrar calma. En solo 10 años creó más de 20... ¿Cuántas? No, son 2.000 obras, muchas durante su estancia en hospitales. Su historia nos recuerda que el arte no cura una enfermedad, pero puede convertirse en una poderosa forma de expresión y dejar un legado capaz de trascender generaciones. Así que te recuerdo que Van Gogh, este pintor, no buscaba la perfección, buscaba la emoción. Sus colores eran puros sentimientos atrapados en un lienzo. ¿Qué obra de él es tu favorita? Así que recordamos que en el año 1890, un 27 de julio, desafortunadamente muere Van Gogh, uno de los artistas, pues, y más importantes en la historia del arte. Bien, hoy tenemos a The Chantays con Pipeline. Es un tema que lo escucharemos y fue un éxito en el año 1962. Saludos a Alex Morales, por supuesto a Luis Sandoval en Agua Blanca. Saludamos también a la señora Chene, a Irma Narváez, la señora Inés en Infonavit. Gracias por continuar con nosotros. Y la señora Delphi, que bueno, ya casi se le hace tarde, me dice, oye, es que la música está muy buena. Esto es gracias a sus peticiones. Continuamos así, Revolución Musical.

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2: Viene para aquellos que no conocíamos mucho respecto a este tema, The Chantays es una banda de surf folk. Son estadounidenses, se formaron en 1961 en la Escuela Secundaria Santa Ana en California. Por los amigos Bob Bryan, Bob Welch, Warren Waters y Rob Marshall. Este sonido, lo que terminamos de escuchar, digamos que es un sonido distintivo que combina guitarras de surf con esos teclados electrónicos, creando un estilo fantasmal único para aquellos años. Y su tema más famoso es Pipeline. Fue escrito en el año 1962 por Speckhard y Carmen. Se lanzó en diciembre de este año 62 y el tema pues alcanzó el puesto número 4 en la lista Billboard en mayo de 1963 y puesto número 16 en el Reino Unido. Bien, así a grandes rasgos mencionamos que esta agrupación, esta banda ha recibido varios reconocimientos, incluida su introducción en el Hollywood Rock Walk del año 1996. Y Pipeline está considerada una de las 500 canciones que dieron forma al rock and roll y ha sido versionada por artistas como Dick Dale, Anthrax, Steve Ray Vaughan. Y esta agrupación sigue activa con grabaciones posteriores. Nos despedimos, son ya las 11:58. Te recuerdo que un poquito antes de las 12 escuchamos, disfrutamos My Sweet Lord con George Harrison. Y más adelante, Revolución. No, tenemos canciones que enamoran. Esto fue Revolución Musical.

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3: 30 de julio. 1811, en Chihuahua, Miguel Hidalgo, líder del movimiento independentista, muere fusilado junto a otros compañeros a manos de los soldados realistas. 1847, inicia la guerra de castas por indígenas mayas en Yucatán, causada por la explotación y el asesinato de su líder, Manuel Antonio Ay. 1904, nace Salvador Novo, poeta, ensayista, dramaturgo e historiador mexicano, miembro del Grupo de los Contemporáneos y de la Academia Mexicana de la Lengua. Y 2003, la empresa Volkswagen fabrica el último sedán, Volkswagen Sedán del Mundo, en la ciudad de Puebla, México.
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1: Alejandro Pérez nació en Taxco de Alarcón el 9 de febrero de 1967. Desde los 4 años de edad comenzó a cantar por enseñanza de su familia. A los 15 formó parte del grupo Los Chavos, agrupación juvenil con la que grabó 2 LPs, teniendo gran éxito en México y parte de la Unión Americana. Posteriormente se unió al grupo Black Stallion. Actualmente se presenta como solista en diversos foros.

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0: ¿Qué tal? ¿Cómo estás? Muy buena tarde, son ya las 12 con 12 minutos, iniciando ya con temas que nos enamoran y puedes comunicarte con nosotros marcándonos al 762-622-8540. Estamos a través del 1310 AM, también a través de la página en internet en el www.rtg.com.mx. También por cualquier otra plataforma digital puedes escuchar al Instituto Radio y Televisión de Guerrero. Y no solamente es Taxco de Alarcón, no solamente es Acapulco, Chilpancingo, Ometepec, Coyuca de Catalán, Zihuatanejo. Puedes disfrutar de tu radio. Es un nuevo día, tenemos que creer, tenemos que sonreír, agradecer todo y lo que no tenemos. Y yo soy Leti Ocampo Cuellar, te acompaño de aquí a la una de la tarde y quedamos a deber ayer el tema Río Rebelde con Julio Iglesias, un tema solicitado por Angie que nos acompaña todos los días en el popular barrio Vicente Guerrero, lo cual agradecemos.
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0: Y así queremos que juntos hagamos este recorrido musical, porque tantos temas nos esperan para que los cantemos juntos.
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0: Pero ya está listo el gran Roberto Carlos. ¿Quieren escuchar Amor y la Moda? El Amor y la Moda. Yo sí, así que cantemos al mismo tiempo con el gran Roberto Carlos en Canciones que Enamoran.

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1: Bien, son ya las 12:22, después de haber escuchado este gran tema. Te necesito tanto con Elio Roca, pero también disfrutamos a Roberto Carlos con Amor y la Moda. ¿Sabías que antes las señoras cambiaban recetas escritas a mano? No, ahora ya todo lo encontramos en el Facebook, ¿verdad? Pero antes de que existieran videos de cocina, grupos de Facebook o canales de YouTube, muchas recetas viajaban de una casa a otra escritas a mano. Era muy común que una vecina probara un pastel, un mole, unas empanadas o un atole y preguntara de inmediato, ¿me pasas la receta? Entonces alguien sacaba una libreta, un pedazo de papel o incluso la parte de atrás de un calendario y comenzaba a escribir los ingredientes y el modo de preparación. Con el tiempo, muchas familias llegaron a guardar cuadernos completos llenos de recetas heredadas por madres, por abuelas, tías y comadres. Algunas hojas terminaban manchadas de harina, de manteca o café porque se usaban durante años en la cocina. Más que simples instrucciones, eran pequeños recuerdos familiares que pasaban de generación en generación. Todavía, muchas personas conservan esas libretas escritas a mano como pues uno de los objetos más valiosos de la familia. Ahora vivimos en un tiempo, digamos, todo es muy fácil, ya se ha facilitado todo gracias a pues las redes sociales, gracias al internet. Podemos ahora ver cómo se guisa, no sé, un molito, cómo se prepara un flan napolitano, un pastel. Ya todo ahí viene, y nada más es cuestión de verlo y prestar atención. Pero antes me gustó porque pues se compartía la receta, no había envidias, ¿eh? Nada de que no, la sazón. Claro, la sazón tiene que ver. Estoy segura que cada mujercita le inyecta pues ese amor, porque esa es la sazón para la comida, para que te quede pues obviamente exquisita. Pantalón cortito. Saludamos a las amas de casa que seguro ya están preparando los alimentos. Continuamos después de haber escuchado al gran Elio Roca.

botecito. Hoy disfrutaremos al gran Leonardo Fabio con O quizás simplemente te regale una rosa. Es una canción que enamora y forma parte de la música del recuerdo. Bolsito.

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0: Bien, continuamos con música. Saludos a Alex Morales, a todos sus amigos, a un tal Sandoval. A ver, aquí tengo el nombre, Luis Sandoval en Agua Blanca. Muchas gracias por continuar con nosotros. Y por supuesto, saludamos a las chicas superpoderosas que nos acompañan en diferentes puntos del municipio de Taxco de Alarcón. A Rosy en Tercera de la Molina, enseguida programo tu canción. Saludos a Angie, que hoy lo prometido dicen que es deuda. Pero esa deuda ya está pagada porque ya programamos su tema Río Rebelde con el gran Julio Iglesias. Bien, continuando con información, esto es bien hecho en México porque el arte textil, claro, nos enfocamos al arte textil mexicano de dibujar con hilo, nos remonta a siglos de historia, siglos de tradición, y gracias a la variedad de costumbres, de paisajes, de cosmogonías, México es uno de los principales países exponentes cuando hablamos de tejido y bordado. Hay varios tipos de bordados distintos creados por diversas culturas indígenas en varios estados de nuestro país, en Oaxaca, en Chiapas, Estado de México, Michoacán. Cada uno de los estados del país es el territorio de pueblos y culturas ricas en historia y tradición, y cada una, pues obviamente, nos ofrece únicos diseños y propuestas artísticas. Esto es increíble. Sí, RTG Radio, muy buena tarde.
1: Muy buenas tardes, ¿cómo estás?
0: Angie, yo estoy muy bien. Decía que ya programamos tu canción. ¿Sí la escuchaste?
1: Sí, la escuché.
0: Dije, no, tengo que pagar esa deuda.
1: Ah, no, sí, claro. No me iba a enojar contigo.
0: Ah, mira.
1: ¿Cómo estás? Muy bien.
0: Aquí estamos, Angie, trabajando y compartiendo acerca de los bordados.
1: Ay, sí. Estaba yo lleno de las comidas. Pero fíjate que antes no había eso de estar viendo el teléfono, en la computadora, nada de eso. Lo teníamos que saber de mente.
0: Ah, esos sí eran de memoria, ¿verdad? Así como que se aprendiste bien. Si viste, bien. Si no, ya te amolaste.
1: Sí, teníamos que aprender. Mi abuelita me decía, fíjate cómo se hace porque no te voy a estar enseñando siempre que hagas la comida.
0: Exacto, así nos decía la abuela y la mamá.
1: Sí, y pues sí, tenía yo que aprender y aprendí, gracias a Dios.
0: Y nada de anotar, todo en la memoria, Angie.
1: Allí lo tenías que anotar en tu cabecita, decía ella.
0: Ajá, nuestro CPU.
1: Sí.
0: Muy bien, de seguro tú aprendiste mucho, Angie, porque tengo entendido que pues preparas, bueno, el hecho de preparar el nixtamal pues tiene también su grado de dificultad y hay que saber y conocerle, por ejemplo, cuánto de cal, cuánto de agua y cuántos cuartillos de maíz, por ejemplo.
1: Sí, tienes que saber cuánto le vas a poner de cal.
0: Sí, porque si me paso, pues ya no sirve la masa.
1: Y si te falta, tampoco.
0: Ah, mira, tiene que ser la cantidad exacta.
1: Claro.
0: Mira.
1: Sí, y yo me acuerdo que me decía mi abuela, la que sabe cocinar, donde quiera tiene que cocinar.
0: No, ¿y sabes qué? Cuando sabes cocinar, pues mantenemos al esposito contento, ¿verdad?
1: Ah, sí.
0: Siempre con la sonrisa y nada de mal humor.
1: Sí, aunque luego luego te dicen, eso, pues eso vamos a comer.
0: No, y después andan chupando los dedos, ¿verdad?
1: Sí. Una vez que viene mi hija y me dice mi yerno, suegra, usted haga un chilito con huevo. Le digo, ay, que lo haga mi hija, le digo, ahorita le digo cómo lo va a hacer. Vi, le puso su ajito, su cebolla y todo. ¿Qué crees? Que ni a mí me gustó.
0: Creo que no lo hice con amor. Porque esa es la sazón, el amor, ¿no? Para que te quede sabroso todo.
1: Y como tú acabas de decir, es el sazón que tú le pongas.
0: Ah, claro, la dedicación, nada de las cosas rápidas, porque pues las cosas rápidas no quedan bien, o se te quema el huevo, se te revientan las yemas, en fin, el o te sale crudo.
1: Se bien choqueaque.
0: Sí, exactamente.
1: Bien cocidito.
0: Exacto, hay que darle tiempo a la comida y pues a inyectarle mucho amor, Angie.
1: Sí, se le tiene que poner un sí, tiempo y con amor haz las cosas.
0: Exacto, si no, no queda bien.
1: Me da gusto saludarte por ahí. Dime un beso y me dices adiós.
0: Ay, la de dame un beso y dime adiós. Muy bien, ya lo anotamos aquí y enseguida la programamos, Angie.
1: Sí, te mando un fuerte abrazo bien apretado.
0: Igualmente, muchas gracias, Angie, por comunicarte con nosotros. Saludos.
1: Gracias, adiós.
0: Hasta luego, buen día, Angie. Bien, ya escucharon, la mejor sazón es el amor, darle tiempo a la comida, nada de prisas. En la actualidad ya todo se nos facilita porque incluso para preparar pozole, pues ya venden el maíz precocido, que las salsitas. Pero ¿sabes que no hay como lo casero, cómo prepararlo en casita? Pues una salsita en molcajeta, hay que darle tiempo. Y de verdad que todo queda sabroso. Unas tortillitas a mano, que es trabajo, lo entiendo, pero cuando nos damos tiempo, digo, todo se puede. Hay que organizarnos nada más.
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0: Bien, saludamos a Alex Morales, a Angie ya se comunicó con nosotros y él quiere escuchar a Pimpinela con un nudo en la garganta. Continuamos con esto y más adelante seguimos platicando acerca de los bordados. ¿Cuáles son los tipos de bordados que tú conoces? No, yo creo que nada más conozco ese bordado para coser la bastilla o para tapar ese hoyito en alguna ropa. Continuamos, 12:35 minutos, son canciones que enamoran.
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0: enseguida continuamos con más canciones que enamoran. Con más canciones que enamoran.
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5: La fiesta de la Cruz de la Misión. Fue la fiesta más celebrada en Taxco y la pérdida más grande de una costumbre, pues se realizaban en el Cerro de la Misión, lugar en que el pueblo hacía sus días de campo. Tenía su cancha de fútbol y básquetbol, o simplemente convivía con su familia. Es decir, que toda la vida social de los taxqueños se desarrollaba en este cerro. La fiesta de la Cruz de la Misión se llevaba a cabo el 3 de mayo y las calles desde el ex convento se adornaban con milpas y plantas en las paredes y los balcones, así como mantones de manila o rebozos. Y durante dos días había una romería amenizada con música, poesía y canto, además de actos litúrgicos.
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0: Bien, decimos que uno de los bordados y mexicanos es el de la teguana del estado de Oaxaca. Está el bordado tzotzil de Chiapas, el otomí de Hidalgo, el nahua de Veracruz, el mazahua del estado de México, el purépecha de Michoacán, el bordado tenec de la huasteca potosina. Otro de los bordados característicos de México es el huixárika, que es de Nayarit. El bordado maya de Yucatán. Ah, y ustedes dirán, oye, ¿pero por qué comenta acerca de los bordados? Porque hoy celebramos el Día Mundial del Bordado. Es una práctica que pues refleja el potencial creativo en el que cada comunidad pues expresa su visión de la vida. En nuestro país, y me refiero aquí en México, las técnicas, los colores y estilos entrelazan la riqueza patrimonial de cada pueblo, su paisaje y su forma única de concebir un lenguaje textil a través del tiempo. Flores del primer cielo. Y algunos ejemplos de esta diversidad son el bordado en punta de, bueno, en punto de relleno de la comunidad nahua, el bordado chol de Chiapas, el bordado en punto de lomillo de la comunidad mazahua. También el bordado en punto de cruz de Veracruz, el bordado pepenado de Ixtenco, el de Tlaxcala, que es el bordado en punto rococó, el bordado en máquina de pedal de Yucatán, también se encuentra el bordado en puntadas y nudos de palestrina de Michoacán. Pero que no falte el bordado punto o tradicional acateco de Guerrero y el bordado punto antiguo de Puebla, entre muchos otros. Así que hoy es el día del bordado y gracias por hacer un mundo pues con mucho color. La calle es libre si queremos pasarla. Voy a enviar saludos a Angie Pineda, nos acompaña en el barrio Vicente Guerrero. También saludamos al señor Negrete. Platicábamos de aquellas recetas de cocina que, bueno, ya mencionamos que inyectarle tiempo y el amor, que es la sazón, para que los alimentos puedan quedar exquisitos. Ya disfrutamos Rosas en el Mar y disfrutemos ahora al Grupo Indio con este tema, Dame un beso y dime adiós. Y esto es para aquellos que disfrutan radio en el popular barrio Vicente Guerrero.
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0: Bien, hay una invitación del gobierno de Guerrero a través de la Secretaría de Cultura porque nos invita a una exposición fotográfica, Mina del Solar, de Juan Crisóstomo Estrada, la cual ofrece pues una mirada artística y documental sobre la riqueza histórica, cultural y el legado minero de Taxco. Esto será el viernes 7 de agosto de 2026 a las 17 horas en el Museo de Arte Virreinal de Taxco. Nos espera el Museo de Arte Virreinal de Taxco. Recuerda que esto será el próximo 7 de agosto de este año a las 5 de la tarde. Así que las exposiciones, y más si son de Juan Crisóstomo Estrada, pues vamos a deleitar la pupila, si el ojo, para conocer un poquito más acerca de esta exposición, acerca de la Mina del Solar. Son fotografías, reitero, de Juan Crisóstomo Estrada.
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0: Como todos los días, agradecemos su presencia auditiva. La invitación es a quedarse, a disfrutar de la programación vespertina nocturna.
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0: Y recuerda que desde las 6 de la mañana pueden disfrutar de una variedad musical. La versatilidad ha marcado la diferencia con otras estaciones de radio. Y decimos así, quédate con nosotros, disfruta del 1310 AM con canciones, temas, estilos y bastantes propuestas. Nos despedimos con Mi Amor Es Para Ti. Lo dedicamos a Rosy en Tercera de La Molina. Quedó pendiente esta canción ayer. Aquí está y agradecemos a todos ustedes. Despido, yo soy Leti Ocampo Cuellar y con orgullo decimos que formamos parte del Instituto Radio y Televisión de Guerrero, el 1310 AM, la experiencia radiofónica total. Buena tarde.

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4: 30 de julio. 1811, en Chihuahua, Miguel Hidalgo, líder del movimiento independentista, muere fusilado junto a otros compañeros a manos de los soldados realistas. 1847, inicia la guerra de castas por indígenas mayas en Yucatán, causada por la explotación y el asesinato de su líder, Manuel Antonio Ay. 1904, nace Salvador Novo, poeta, ensayista, dramaturgo e historiador mexicano, miembro del Grupo de los Contemporáneos y de la Academia Mexicana de la Lengua. Y 2003, la empresa Volkswagen fabrica el último sedán, Volkswagen Sedán del Mundo, en la ciudad de Puebla, México.
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2: Un minuto tiene 60 segundos. 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
5: Es la 1:12 PM, auditorio querido, ¿cómo están? Qué gusto acompañarles este jueves 30 de julio del año 2026. Otro jueves más acompañándote desde la fantástica cabina del 1310 con buena música de aquí hasta las 2 de la tarde compartiendo lo mejor de la balada pop en español. Y bueno, pues te saludo y te digo que te estaré acompañando de aquí hasta las 2 de la tarde y luego en las estampas de México disfrutando de la música mexicana y además de todo el contenido musical que tú ya conoces. Por supuesto que tengo las notas, las efemérides, muy buena vibra para pasarla bien este jueves. La línea es el 622-8540 para que te reportes. Si quieres escuchar algún tema en particular, enviar saludos o felicitaciones, porque todos los días hay cumpleañeros, repórtate 622-8540. Decirte, recordarte y avisarte que estamos a través de los medios digitales en www.rtg.com.mx. para que también nos sintonices y consideres, por supuesto, esta nueva forma de escucharnos ahora a través del internet. Iniciamos el bloque musical con unos muy buenos temas. Escuchamos ahí a Mon Laferte con Bolero. Y bueno, pues ahora te voy a dejar. Ay, no tengo canción. Déjame ver con qué canción te voy a dejar. Voy a programar esta de Río Roma, es la alegría de mi vida. Estos chavos siempre muy positivos, ¿no? Bueno, pues los escuchamos, es la 1:13 PM.

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4: Para levantar la iglesia fueron necesarios los permisos del virrey y el de las autoridades eclesiásticas. El primero se obtuvo por un decreto del 12 de febrero de 1751 y el segundo por licencia concedida por el arzobispo don Manuel José Rubio y Salinas. El 23 de febrero del mismo año, José de la Borda, rico minero, puso como condición para edificar el templo que nadie en lo absoluto interviniera en la construcción del mismo, ni en los manejos del dinero, y a ello se debe la perfecta unidad de estilo que se aprecia en Santa Prisca, ya que fue edificado el templo bajo la vigilancia de una sola persona, don José de la Borda.
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8: Alfonso Verdugo Aragonés, bautizado probablemente el 11 de abril de 1709 con el nombre de Ildefonso, que se usaba indiferentemente como Alfonso o Alonso, formó parte de la numerosísima prole de don Martín Verdugo Aragonés y doña María de Rivera Ulloa y Taboada. Fue colegial seminarista de San Ildefonso de la capital, en el que comenzó y terminó la carrera de sus estudios con plausibles ventajas y grandes créditos de que dio muestra en la Universidad de Salamanca, donde recibió el grado de doctor en leyes con pública y universal aclamación.
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10: Un minuto tiene 60 segundos. 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

la 1:40 p.m. Oigan, este tema que escuchamos, La Puerta de Alcalá, es para saludar con mucho gusto al auditorio que nos acompaña en Los Arcos, la familia Negrete Ortega. Gracias por la sintonía y muchos saludos para ustedes. A Doña Mari también en el Callejón de las Rosas, aquí por Florida, que ya se reportó. También muchísimos saludos. Fíjate, auditorio, que en los últimos años, especialistas, docentes, han observado una disminución en la participación de niños y jóvenes en actividades deportivas. Mientras antes, ¿no? Antes las canchas, parques y espacios públicos eran punto de encuentro para jugar al fútbol, al básquet, al boli, no sé, correr, andar en bicicleta, bueno, etcétera, ¿no? Hoy muchos adolescentes pasan gran parte de su tiempo frente a una pantalla. El uso de los teléfonos celulares, las tabletas, los videojuegos se han convertido en una de las principales formas de entretenimiento. Aunque la tecnología ofrece beneficios educativos y de comunicación, el exceso de tiempo en dispositivos puede reducir la actividad física y favorecer el sedentarismo, sobre todo ahora que están de vacaciones, ¿eh? La Organización Mundial de la Salud recomienda que los menores y adolescentes realicen al menos 60 minutos diarios de actividad física moderada o intensa. Sin embargo, en muchos casos, pues ese tiempo se sustituye por las redes sociales, los videos, los juegos en línea o la navegación en internet. La baja en la práctica deportiva no solamente afecta la condición física, también puede influir en el estado de ánimo, la calidad de sueño, la convivencia social y la capacidad de trabajar en equipo, porque sabemos que el deporte ayuda a desarrollar la disciplina, la autoestima, la tolerancia a la frustración y hábitos saludables que acompañan a las personas durante toda la vida. Y hasta hace algunos años, aquí en nuestro México, había algunos deportes que eran muy practicados. Deportes en equipo, por supuesto, en primer lugar estaba el fútbol, el favorito, ¿no? Indiscutible en las calles y en las escuelas, seguido por el básquetbol o el baloncesto, y luego, sobre todo en aquellos estados de la frontera, el fútbol americano. Ya en deportes individuales y de combate estaba en primer lugar el taekwondo, el boxeo, donde atraía pues muchos jóvenes, y por último el ciclismo. Esto hasta hace algunos años. Ojalá se vuelva a recuperar esto y los jóvenes, los niños también, pues se les vaya inculcando el hecho de poder practicar, divertirse y vivir y conocer un deporte. Ahí te dejo la información. 1:43 p.m. Nos vamos a poner muy románticos con este tema. Es Gloria Estefan y es Con los años que me quedan.

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3: 30 de julio. 1811, en Chihuahua, Miguel Hidalgo, líder del movimiento independentista, muere fusilado junto a otros compañeros a manos de los soldados realistas. 1847, inicia la guerra de castas por indígenas mayas en Yucatán, causada por la explotación y el asesinato de su líder, Manuel Antonio Ay. 1904, nace Salvador Novo, poeta, ensayista, dramaturgo e historiador mexicano, miembro del Grupo de los Contemporáneos y de la Academia Mexicana de la lengua. Y 2003, la empresa Volkswagen fabrica el último sedán, Volkswagen Sedán del mundo, en la ciudad de Puebla, México.
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7: Y ya se sienta con nosotros en una mesa a platicar cómo vamos a quedar, pues, porque él firmó el contrato que íbamos a volver a regresar a trabajar y es la hora que no nos quiere recibir para ninguna junta, nada. Ya tiene a otros trabajando en lugar de nosotros, que estamos en el contrato. Nosotros sí estamos en el contrato.
8: Los manifestantes bloquearon por algunos minutos el carril con dirección hacia la base y posteriormente permitieron el paso de los vehículos como parte de una jornada de protesta que advirtieron mantendrán hasta obtener una respuesta del propietario Félix Romano Ramané. Los trabajadores se dicen engañados debido a que el propietario del hotel no se ha presentado a la mesa de negociación en la que están de intermediarios los secretarios de Turismo y del Trabajo y Previsión Social del Estado.
7: Sí hemos tenido reuniones, pero el señor Félix no acude a las reuniones. No quiere ningún convenio con nosotros, porque pues nosotros hemos estado insistiendo, pero él hasta ahorita no ha acudido a ninguna reunión con nosotros.
8: Los inconformes reiteraron que continuarán con los bloqueos intermitentes y advirtieron que si el propietario mantiene su negativa a dialogar, endurecerán las protestas en los próximos días para exigir el cumplimiento del acuerdo y la restitución de sus fuentes de trabajo. Con imágenes de Manuel Noriega, informó Teresa Lubiano de Labra, RTG Noticias.
9: Bueno, así este conflicto laboral. Vamos ahora hasta la Costa Chica en Copala, donde se han estado registrando pues problemas serios de lo que es las enramadas. Estamos hablando del mar de fondo que está teniendo pues una afectación importante en las playas. Vamos a conocer esta información. ¿La tenemos con Víctor Manzanares? ¿Sí la tenemos? Vamos Vamos a, bueno, en un momento más tendré esa información. El fenómeno de mar de fondo pues continúa afectando los establecimientos en la franja turística de Costa Chica, como es el caso de Playa Azul, que es un destino turístico muy, muy importante. Y bueno, se habla de que hay 25 enramadas afectadas. Vamos con la información al respecto.
2: El fenómeno mar de fondo continúa afectando establecimientos en la franja turística de Costa Chica, como es el caso de la localidad de Playa Azul, Copala, en donde por el momento se tiene contabilizadas 25 enramadas afectadas y 7 colapsadas, en donde sorpresivamente el mar empezó a incrementar llevándose todo a su paso. Prestadores de servicios turísticos indicaron que el alto oleaje no se había presentado así con mayor intensidad y que hoy ven la realidad de enfrentar el cambio climático. El fenómeno provocó fuertes olas de hasta 3 a 4 metros de altura, por tanto autoridades de Protección Civil Regional exhortaron a los turistas, pescadores y prestadores de servicios turísticos estar alertas y piden a las personas no meterse al mar. Víctor Manzanares, Romualdo, RTG Noticias.
9: Se ha vuelto muy complicado este fenómeno de mar de fondo porque no solamente ha afectado playas de Acapulco, Coyuca de Benítez, el propio Zihuatanejo, donde también ha habido víctimas por ahogamiento. Estamos hablando de que todo el litoral está resultando afectado. La situación es muy complicada y bueno, ya de hecho le habíamos informado de que la Cámara Nacional de Comercio tiene previsto hacer un foro para analizar este tema. ¿Qué es lo que va a pasar con los destinos turísticos de todos estos municipios que se encuentran en las costas? ¿Qué es lo que va a pasar para poder enfrentar este fenómeno? Porque hay que recordar que el fenómeno se presenta durante 6 meses en el año y cada vez es más severo, ¿no?, por el calentamiento global. Y el director general de la promotora y administradora de playas del estado de Guerrero, Alfredo Lacunza de la Cruz, indicó que en estos momentos continúan las banderas rojas en la mayoría de las playas de Acapulco.

0: pues para que les tenemos que decir así, ¿no? No se metan al mar, pero en especial a las playas de Condesa, El Morro, parte del Papagayo, que sería como Playa Hornos, Playa Hornitos, ¿no? Pie de la Cuesta, o sea, ahí ni de chiste. Barra Vieja, Playa Bonfil y Playa Revolcadero. Ahora, ¿qué quiere decir esto? No queremos decir que no vayan. Pueden ir, disfrutar, ¿no?, de la playita, pero donde no revienta la ola, los restaurantes, vayan a comer, pero no se metan al mar. Vamos a escuchar lo que dice al respecto la autoridad sobre este tema.
1: Una muestra esta primera semana de cómo vienen las cosas para esta segunda semana, y definitivamente en el mar de fondo pues estamos haciendo recomendaciones necesarias por parte del cuerpo de guardavidas, que estarán atendiendo pues cualquier situación. En este momento el oleaje ha disminuido un poquito, pero seguramente va a continuar el fin de semana. Hemos colocado las banderas rojas de pues obviamente de prevención, y pues seguiremos atendiendo. Hasta el momento llevamos 26 rescates, de los cuales 20 son que se realizaron en la playa del Morro y 6 se realizaron ahí en playa Papagayo.
0: Así que es importante tomar muy en serio esto. Si usted acostumbra ir a la playa con su familia, pues piense, ¿no?, en meterse al mar. La verdad es que no es fácil, son trenes de oleaje, en el cual pues hay que tener mucho cuidado con ello, y es mejor no acercarse al mar. Hay que admirarlo, pero no hay que acercarse. Y precisamente este tema, la Cámara Nacional de Comercio, les decía, pues tiene una preocupación importante sobre qué va a suceder, porque pues va a haber una afectación económica, o ya existe una afectación económica debido al fenómeno de mar de fondo.
2: Ante la presencia del mar de fondo, que ha provocado afectaciones en todo el litoral mexicano, así como en playas Bonfil y Revolcadero de este puerto, la Cámara Nacional de Comercio en Acapulco anunciaron el segundo foro nacional Mar de Fondo.
3: Entonces, vienen estos oleajes y avanza más. Entonces, pone en riesgo, obviamente, el patrimonio, pone en riesgo pues los restaurantes que están en la playa, las enramadas, los restaurantes de playa, los condominios, los hoteles, y esto pues perjudica el desarrollo turístico del estado de Guerrero.
2: En conferencia de prensa dieron a conocer diversos eventos en lo que resta del año, como es el 21 de agosto, la celebración a los clavadistas de la quebrada como parte del 98 aniversario del natalicio de Raúl García Chupetas.
4: También tendremos un clavado en vivo desde ese lugar con circuito cerrado y drones que podremos ver para ese momento muy especial que estamos preparando de vía tecnológica también, para la sorpresa grata de todos nosotros y el poder vivir por primera vez este número muy especial y que...
2: Informó Teresa Lubiano de Labra, RTG Noticias.
0: Bueno, ahí está el tema de mar de fondo. Vamos ahora con este otro problema que ocurrió en la región norte, en el municipio de Pilcaya. Después del asesinato de la administradora de las grutas de Cacahuamilpa, pues temen de que vaya a haber una disminución de turismo. Por lo tanto, pues estiman que haya una promoción fuerte para que el turismo no deje de visitar este lugar, este sitio turístico.
5: La presidenta nacional de los Comités Ciudadanos de los Pueblos Mágicos de México, Virginia Sánchez Gordillo, lamentó que lo sucedido en el Parque Natural de las Grutas de Cacahuamilpa en Guerrero esté afectando la imagen de Taxco.
6: Ahorita me hacía ruido en la mañana, hace rato estábamos platicando de las grutas de Cacahuamilpa, que está ahorita en todas las redes sociales, y eso les perjudica directo o indirectamente a ustedes.
5: Por lo que pidió que se refuercen las acciones de promoción para mejorar la imagen del Parque Natural y de Taxco a fin de que esto no siga generando incertidumbre entre los vacacionistas.
6: Con esto, ¿qué quiero decirles? Si está pasando toda esa situación, yo siento que primero, antes de publicar, sí tienen que checar que sea verdad. Ok, es verdad, ¿en qué me beneficia a mí como ciudadano de Taxco el publicarlo? Yo siento que tenemos que contrarrestar esta mala promoción. Pues, ¿qué está pasando? A ver, en México y en el mundo. O sea, esto no es de gobiernos, esto es en el mundo en general. Hay violencia, hay inseguridad, etc. Entonces, como eso no depende ya tanto.

0: nosotros como ciudadanos, sí es muy importante que nosotros seamos nuestros propios promotores.
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2: Bueno, vamos ahora con esta información. De elementos de la Policía Estatal, del Ejército Mexicano y Guardia Nacional mantienen un despliegue operativo en diversas localidades de la Sierra de Chilpancingo para inhibir pues, los delitos que se pudieran registrar ahí. Las labores de vigilancia y proximidad se desarrollan en las comunidades del Carrizal del Pinzón, Agua Hernández, Alcaparrosa, en atención a las solicitudes de la población. La Secretaría de Seguridad Pública del Estado informó que este operativo permanecerá de manera continua en la región con el propósito de salvaguardar la integridad y el patrimonio de las familias y así mantener las condiciones de paz y tranquilidad. Bueno, así están las cosas. Vamos a hacer una breve pausa. Al regreso, pues vamos a hablar acerca de la situación que está pasando con las escuelas militarizadas, ¿no? Después de este problema que se generó ahí en Puebla y de una granizada también que se registró en Tetipac, así como mucho más aquí en RTG Noticias. Vamos a la pausa y volvemos.

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6: El mole rosa. Se caracteriza por su color rosa pálido o intenso, sutil sabor dulce y su textura cremosa. Su tono se logra principalmente mediante el uso de betabel y a menudo se enriquece con piñones rosas, pétalos de rosa, bugambilia o arándanos. El color hace honor a la cantera rosa de la fachada del templo parroquial de Santa Prisca. Surgió en la década de los 80, impulsado por una búsqueda de la cocina local por crear platillos distintivos de Taxco.
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3: Ya estamos de vuelta, gracias por acompañarnos. Tenemos aquí en el estudio la presencia de Ernesto Medina, quien es asesor educativo de la UNID, de esta institución educativa que se encuentra en Costera Miguel Alemán y que nos vienen a hacer la invitación para todo el público. ¿Cómo está? Un gusto saludarle.
4: Hola, mucho gusto. Sí.
3: Pues aquí estamos, a ver, platíqueme de la UNID, ¿cómo están allá?
4: Excelente, pues bueno, vamos a arrancar un nuevo ciclo en el mes de septiembre para todas las personas que quieran estudiar, jóvenes que todavía no se hayan inscrito a alguna universidad, es momento de inscribir, ya estamos cerrando grupos, cerrando inscripciones, así que ofertamos modalidades de lunes a viernes, sabatina, incluso sector adulto, maestrías.
3: También
4: vamos a arrancar todo en septiembre, tenemos inteligencia artificial, que es lo nuevo, para que combinen lo que están estudiando, así que venimos a invitarlos directamente a papás o a personas que estén trabajando y todavía no tengan su carrera.
3: ¿Qué licenciaturas, por ejemplo, ofrece?
4: Excelente, mira, tenemos 9 licenciaturas, entre ellas administración de empresas, arquitectura, diseño, derecho, también tenemos ciencias y técnicas de la comunicación, comercio y pedagogía. Estas son de lunes a viernes de 8 a 2 de la tarde.
3: Lo que sería un sistema escolarizado.
4: Es correcto.
3: Presencial.
4: 3 años de carrera, tanto de lunes a viernes como sabatina, es un sistema rápido, quitamos materias de relleno y nos vamos directamente a lo que realmente importa, que
3: claro,
4: es el conocimiento que van a adquirir.
3: Ok. Esas son licenciaturas. Y en el caso de las maestrías.
4: Maestrías, tenemos 2 modalidades, una online, la otra sabatina. La sabatina tenemos administración de negocios y educación. Esto es para todos, de abogados, médicos, todos que quieran dar clases, quieran emprender un negocio, les puede servir. Es 1 año 8 meses, es rápido.
3: Un año 8 meses,
4: okay. Es correcto.
3: Y la modalidad ahí sigue siendo todavía cuatrimestre.
4: Es correcto, okay. Sí, modalidad cuatrimestral, son 9 cuatrimestres en total, modalidad también mixta, manejamos lo presencial y metemos 2 materias online para que el joven o el adulto pueda aprender tanto en el aula como también de manera digital. Esa es la nueva tecnología, la nueva modalidad, así que pues en un futuro vamos a estar así. Nosotros ya lo implementamos, así que los invitamos a que conozcan nuestro modelo educativo.
3: Me decías que la inteligencia artificial, sé que hoy está de moda, a muchos les gusta, a muchos no, ¿verdad? A muchos profesores y otros no, ¿verdad? Porque también hay que actualizarse para, pues como todo, ¿no? Tiene sus ventajas y desventajas. ¿Cómo están ustedes, pues ahora utilizando la inteligencia artificial con los jóvenes y sobre todo implementándolo en temas educativos?
4: Sí, manejamos cursos en línea, certificaciones tanto con Google, con LinkedIn, ¿para qué? Para que el alumno tanto esté aprendiendo, pero también se esté capacitando en inteligencia artificial, en marketing, en ventas, emprendimiento, negocio. Son habilidades blandas que las van a utilizar ya sea para el mundo laboral o también se vale un negocio que ellos mismos quieran ejercer o de cualquier otro ámbito. Son herramientas que van a utilizar en un futuro.
3: Perfecto, pues está muy bien. Así van a la par, ¿no? Porque la verdad es que ahorita todo el mundo está utilizando inteligencia artificial, ¿no?
4: Así
3: para
4: es.
3: El trabajo, para cualquier trabajo. Además de eso, ¿qué otras novedades nos tienes?
4: Pues bueno, mire, estamos ofertando también talleres, conferencias. Todos nuestros alumnos se capacitan directamente ahí en UNID. Estamos invitando al público en general. Estamos aperturando también un gimnasio para que los alumnos estudien, se pongan a entrenar un poquito. Tenemos convenios ahí con grupos que hacen CrossFit. Los preparamos bastante bien y se les invita. Vamos a iniciar en septiembre, cierre de inscripciones. Pueden contactarnos en UNID Campus Acapulco. Igual también tenemos un número de contacto.
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4: Sí, puede ser en Facebook, también en Instagram, pueden mandar un WhatsApp, llamar, puede ser para cualquier persona de la República porque manejamos modalidad online. Online tenemos alumnos de aquí, de México, de mexicanos que están viviendo en Estados Unidos, uh-huh. Se conectan y todo es una modalidad virtual. Tenemos clases grabadas, clases en vivo, tenemos un modelo mixto bastante interesante y todo es registrado con la Secretaría de Educación Pública a nivel nacional.
3: Todo está en regla.
4: Todo está en regla.
3: Y si no, ahí están las reboes, me imagino.
4: Así es, sí.
3: En la página web.
4: Sí, desde que pide información se le da la clave para que lo investigue ahí en internet.
3: Todo es serio. Además, es un corporativo, ¿no? La UNIT, no solamente en México, también están en América Latina, por ahí. Bueno, es que trabajamos un ratito ahí y entiendo que están por todos lados, porque también están en temas de inglés y en otras instituciones que son hermanas, ¿no? Bueno, entonces la invitación está ahí para que vayan y se inscriban. ¿Cuándo empiezan las clases?
4: En septiembre.
3: Todavía no hay una fecha.
4: El 19 de septiembre, arrancamos todas las modalidades.
3: Ahí está, 19 de septiembre, todavía hay oportunidad para que se inscriban y sobre todo tengan la oportunidad, si quieren conocer la escuela, pueden ir a la escuela.
4: Así es.
3: ¿Verdad? Además está ahora más céntrica, está en la zona dorada, en lo que es esta área de Costa 125, ¿no?
4: A un ladito del Hotel Hudson, ahí estamos.
3: Ahí está, para que si quieren conocer las instalaciones, también vayan y puedan conocerlas de cerca. ¿Algo más?
4: Pues invitarlos a todos que vayan, conozcan nuestro modelo educativo, van a ver que les va a gustar, se van a enamorar de lo que hacemos ahí en UNIT Campus Acapulco.
3: Perfecto, pues ahí está la invitación y por supuesto aproveche la oportunidad de actualizarse, de tener una licenciatura, una maestría. Hoy los tiempos exigen más estudios, más capacitación, más actualización, ¿no? Así es. Pues le agradezco mucho que haya estado con nosotros y por aquí lo esperamos pronto, ¿no?
4: Excelente.
3: Porque sé que van a venir pronto, sé que van a estar aquí con nosotros. Gracias a Ernesto Medina, asesor educativo de la UNIT, por haber estado con nosotros y haciéndonos esta invitación para todo el público de RTG Noticias. Gracias.
4: Muchas gracias.
3: Bueno, pues vamos a continuar con más información. Les comento que a partir del ciclo escolar 2026-2027, que inicia el próximo 31 de agosto, ninguna institución educativa podrá ofrecer una formación académica bajo denominación o modalidad militarizada. Así lo advirtió este jueves la Secretaría de Educación Pública. Esta disposición remitida por la SEP a las Secretarías de Educación de los Estados prohíbe también impartir cualquier tipo de clase o actividad que haga referencia a la instrucción o disciplina de carácter militar que es exclusiva. Y bueno, esto lo asentó la Secretaría de Defensa Nacional. Asimismo, se solicitó a las mismas realizar una revisión exhaustiva de todas las autorizaciones, permisos y reconocimientos de validez oficial de estudios, es decir, REBOE, que se hayan emitido en sus respectivas entidades por escuelas, colegios o academias militarizadas. El desacato a lo anterior, sentenció la SEP, implicará la suspensión inmediata de actividades de las escuelas, procedimientos administrativos o incluso su clausura definitiva. Esto ocurre tras el presunto femicidio de la menor Dafne de 13 años, ocurrido el pasado 16 de julio durante un campamento organizado por la Academia Militarizada Marina Donitz en la ciudad Madero, Tamaulipas. La situación, bueno, es complicada. Siento que hasta muy en algún momento hasta extrema, pero bueno, la SEP ya determinó esto y vamos a estar pendiente ahora cómo van a transformar ahora las escuelas militarizadas, pues todo lo que es su plan de estudios, todo lo que tienen que modificar, ¿no? Uniformes, en fin, muchas cosas. Vamos a estar muy pendiente de eso y de los próximos comunicados de la SEP. Vamos ahora con, si le parece muy bien, señor productor, la granizada, sí, por favor. Vamos con la granizada. Fíjese que cayó una granizada en Tetipac y afectó a muchas viviendas. Vamos con la información de mi compañero Raimundo Ruiz.
5: Una granizada que cayó en el municipio de Tetipac afectó los techos de 127 viviendas de 6 comunidades. Se trata de las comunidades de Jocotitlán, Chontalpan y Puertezuelo, las más afectadas de las 6 poblaciones, las que salieron con más daños en los techos de lámina y cartón, debido a que son lugares rurales pobres de la montaña de la zona norte de Guerrero. Algunas familias prácticamente se quedaron sin la vivienda debido a que tienen filtraciones por las lluvias. Se ha entregado ropa y víveres, también algunas láminas para recuperar sus viviendas por parte del gobierno de Tetipac. Sin embargo, falta más ayuda para estas 127 familias afectadas.
6: Mi gente quedó sin colchones, mi gente quedó sin parrillas, sin braseros, lo mismo sin ropa y todo lo que necesitan. Tenemos muchos niños también aquí, así que por favor, gobernadora, le hacemos la invitación a usted, al DIF estatal, y sobre todo se los vamos a pedir a la ciudadanía. Quien tenga víveres, que los hagan llegar para que nosotros hagamos entrega, o la misma gente venga a hacer la entrega a ustedes. Esperemos y les sirva de mucho el apoyo.
5: RTG Noticias, Raimundo Ruiz.
3: Pues así las cosas allá, ¿no? La situación, pues, es de 126 viviendas afectadas por esta granizada, y que seguramente en los próximos días, porque el Servicio Meteorológico Nacional, junto con la Secretaría de Gestión Integral de Riesgos y Protección Civil del Estado, pues hacen los llamados a la población para que extremen precauciones. Luego tenemos tiempo severo, o chubascos, o pronóstico de tormentas eléctricas, y hay que estar muy prevenidos para evitar precisamente este tipo de situaciones, aunque entendemos que las características de las viviendas, pues, son vulnerables, y ahí pues no hay mucho que hacer, ¿no? Lamentablemente. Vamos ahora con recibe Conavi en Costa Grande 4,000 solicitudes de viviendas del bienestar. Hay que entender que este es un programa de vivienda con facilidades de pago. Ojo, no son casas gratuitas, que quede claro.
7: Más de 4,000 solicitudes se están atendiendo por parte de la Coordinación Regional de Programas Sociales del Bienestar del Gobierno Federal para el programa de vivienda del bienestar en los municipios de Atoyac y Tecpan de Galeana. Sin embargo, se precisó que solamente serán 200 viviendas en Atoyac y 250 en Tecpan, las que se prevén se entregarán en la primera etapa del programa, además de que son los únicos municipios en la región de la Costa Grande que se incluye este programa y será parte del financiamiento para poder adquirir una vivienda. La directora regional del programa del bienestar, Pilar Pérez, aseguró que habrá un cruce de datos y filtros muy precisos para evitar que personas con inmueble puedan recibir este beneficio dejando al margen a otras familias. Aclaró que se está dando prioridad a las familias de escasos recursos económicos con empleo informal y que habitan en espacios alquilados.
8: Los requisitos, digamos, de rigor son esos dos: no contar ni con vivienda ni con terrenos de la familia que solicita el crédito. Su financiamiento es una vivienda a crédito que se les va a otorgar a quienes cumplan con los requisitos, y después de hacer las revisiones y toda esta parte de selección, y deberán de ir pagando mensualmente. Por eso yo les platico a la gente, y en ratito les voy a platicar con ellos. Luego les digo, ¿quién paga renta? Bueno, en lugar de pagar su renta, iba a pagar su casa.
7: La funcionaria aclaró también que personas de la zona serrana no podrán acceder a ese servicio de apoyo de financiamiento de vivienda, ya que ellos cuentan con un patrimonio en su comunidad o ejido. Desde Atoyac de Álvarez, para RTG Noticias, Francisco Magaña.
3: Bueno, antes de irnos a la pausa, leyendo aquí algunos comentarios de un grupo de información de emergencias, ¿no? No hay energía eléctrica en la parte centro de Acapulco. Este problema está desde la mañana, aunque ya tenemos muchos días con la luz muy baja, principalmente en la noche. Vuelvo a insistir a la CFE, a la Comisión Federal de Electricidad, que es importante que si están haciendo trabajos, pues entiendo que después del huracán Otis las cosas no quedaron bien, lo entiendo. Muchas conexiones quedaron improvisadas, tienen que trabajar con la subestación. Sí conozco, más o menos, no creo que estoy ignorante en el tema. Pero también deben de informar, insisto en que en el tema de la información y el respeto al público usuario debe ser primordial. La gente está muy incierta, sobre todo en el Zócalo, todo el comercio del centro de la ciudad, pues porque muchos tienen paleterías, restaurantes, y pues cómo mantienes los alimentos o con refrigeradores de alta potencia si la luz está baja o simplemente están los apagones. Entonces sería importante, vuelvo a insistir, que la CFE informe, que le informe al público qué está pasando, están trabajando, va a haber apagones, va a haber esto, y la gente va a estar mucho más tranquila que estar así, pues, en la incertidumbre. Vamos a hacer una breve pausa, volvemos en unos instantes, no le cambien.

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11: Bueno, ya estamos de vuelta. Gracias por acompañarnos aquí en RTG Noticias en nuestra edición vespertina. Bueno, la Cámara Nacional del Comercio pide al Congreso vigilar el uso de los recursos en la obra que se desarrolla en la calle de Juan de la Cosa, ahí en la parte donde se inunda en la costera Miguel Alemán. ¿Por qué esto? Vamos a escucharlo.
12: El presidente de la Canaco en Acapulco, Alejandro Martínez Sidney, exhortó a los diputados locales a vigilar que se concluya y se cumpla con los requerimientos de la obra en la calle Juan de la Cosa, cerca de la costera Miguel Alemán. Dijo que esta obra, con presupuesto de varios millones de pesos, debe resolver la problemática de inundación.
13: No podemos seguir teniendo obras de parche. Tiene que ser una obra de infraestructura hidráulica poderosa que pueda distribuir miles y miles de litros de agua pluvial que llegan y aparte del mar en esa zona. Entonces sí es un llamado enérgico a las autoridades competentes a que ya lo resuelvan.
12: Aseveró que es trabajo de los diputados locales revisar que la obra se concluya en tiempo y forma, toda vez que son quienes revisan y autorizan el presupuesto para obras, además de que tienen la facultad de exigir auditorías.
13: Hago un llamado al Congreso del Estado, y como también hay recursos federales, también los diputados federales pueden involucrarse y buscar responsables de por qué la obra está tardando tanto y no está dando los resultados que uno espera. Entonces, sí es un tema que los diputados tienen que hacer su trabajo también, no nada más tienen que estar levantando la mano, tienen que ir a revisar este tipo y auditar este tipo de obras, facultad directa a los diputados.
12: Informó Teresa Lubiano de Labra, RTG Noticias.
11: Pues sí, porque estamos hablando de una obra muy cuestionable, ¿no? Porque estamos hablando que todo el ancho de una calle se va a sustituir por 4 tubos. Y como ya una vez ya pasó, que se tapó e inundó toda una parte importante de la costera. Que ahorita no ha pasado, qué bueno, pero sí es importante que la obra se desarrolle, que se haga bien, ¿no? Que se haga bien y que no solamente desahogue el agua, sino que se resuelve ese tema de ahí, de inundación. No son 2 milloncitos los que se están invirtiendo ahí. Y dos, pues sí, tendría que, pues, el ayuntamiento hacer esta obra correctamente, porque vuelvo a insistir, es recurso de la gente, ¿sí? Y como una administración transparente y responsable, tienen que dar resultados contundentes. Y si esta obra va a ser la solución a un problema de inundación, qué bueno. Pero si no, qué malo, ¿no? Ahí tendrían que... va a haber muchos responsables. Vamos a ver en qué termina todo este caso. Vamos ahora a este otro tema, que es el de un tráiler derrumbó un poste. Pues ahí podemos observar en la imagen para nuestros amigos de la radio. El tráiler quedó completamente atravesado en la avenida escénica, ya casi llegando a la base naval. Estamos hablando del carril de bajada y bueno, derrumbó un poste, una estructura metálica ahí, ocasionando el cierre parcial de la avenida. Insisto, es en la avenida que viene de Puerto Marqués hacia la base naval. Los elementos de tránsito del Estado, así como de la Guardia Nacional, se trasladaron al lugar para, pues, dar atención al percance y facilitar la circulación vehicular en esta zona. Ante el taponamiento causado, porque el tráiler quedó atravesado definitivamente, se habilitó incluso parte de la banqueta para poder dar paso a los vehículos que estuvieron varados casi por media hora ahí en esta parte de la escénica. Ahorita tengo aquí información del gobierno municipal que dice que a través de la Secretaría de Seguridad Pública informa que ha sido restablecida ya la circulación vehicular en la avenida escénica tras los trabajos de retiro de la estructura del poste que fue derribado por este tráiler. Y bueno, también ya esta pesada unidad ya también ya fue pues hecha a un lado, así que pues ya hay paso, ya pueden transitar con tranquilidad, pero mientras tanto pues sí fue un tema en la mañana que causó mucho caos vial. Vamos ahora con esta protesta de mineros que pues ellos ya han estado esperando que pues las instancias correspondientes le den una respuesta, pero no llega esa respuesta y son 19 años de huelga.
14: Mientras unos mineros de la sección 17 del Sindicato Nacional Minero en Taxco mantuvieron sus guardias en la ciudad de Taxco, otro grupo se trasladó hasta la Ciudad de México para demandar una solución a la huelga este jueves que cumple 19 años de estallamiento. Los mineros de Taxco estuvieron respaldados por varias secciones del país del mismo sindicato, quienes marcharon desde el Monumento a la Revolución en la Ciudad de México hasta las oficinas de la Secretaría de Gobernación Federal, donde mantuvieron un plantón fuera de las instalaciones reclamando que se han incumplido los acuerdos. Los manifestantes lanzaron consignas en exigencia de una solución urgente a esta huelga que cumple 19 años y sin una resolución.
15: La verdad que le decimos aquí a las secretarias de Gobernación que no andamos mendigando la solución a la huelga, estamos exigiéndole ya solución a las huelgas. La propia presidenta de la República hace como 3 meses por ya trazo a Guerrero. Me entregó un documento en sus manos y me dice, ya está el problema en manos del gobernador de Gobernación, ella les va a resolver, ya tiene indicaciones. Y hasta la fecha no tenemos nada claro, cuando ella misma lo dijo que ya estaba casi.
14: Además de que demandaron que se aplique el plan de justicia para Taxco y Sombrerete Zacatecas, que tienen sus huelgas las más largas de México. RTG Noticias, Raimundo Ruiz.
11: Bueno, vamos a hacer una breve pausa. Les recuerdo ahorita a toda nuestra audiencia que ya se restableció el servicio a través de la señal de Easy. Ya nos puede ver por el canal 4. Si no nos encuentra en el menú que tiene Easy, en su control remoto, póngale el número 4. Sintoniza el número 4 y ahí estamos ya apareciendo. Se han estado haciendo todos los ajustes necesarios para ya, pues, tener la señal normal. Ya estamos en Easy, ya estamos en Total Play, estamos en rpg.com.mx, nuestra página oficial en internet, y bueno, y la señal abierta. Así que poco a poco les agradecemos a todos ustedes que nos hayan tenido paciencia, porque no es fácil, pero ya prácticamente estamos en las plataformas para que usted pueda estar bien informado y por supuesto tener toda la programación de televisión a su disposición, a sus manos. Vamos a hacer una breve pausa y volvemos.

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Bueno, ya estamos de vuelta. Gracias por estar con nosotros. Gracias por su preferencia. Vamos con la información. Vamos con el reportaje, ¿no? Con el reportaje de mi compañera Maui Ortiz. Ella, pues, no nos invitó a la pachanga. ¿A ti te invitó? ¿A ti te invitó, Julio? ¿No te invitó Maui Ortiz? ¿Allá arriba los invitó? No. O sea, se fue de fiesta, ¿no? Hizo un reportaje bien chido para hablar acerca del tema de la, pues, de la reactivación de la vida nocturna de Acapulco. Muy bonito, muy padre. Ajá, y no nos invitó. Pero bueno, está muy interesante porque el trabajo ha sido fuerte de muchos establecimientos, de muchos negocios. Imagínense, dos huracanes y todavía abren sus puertas y con mucha enjundia, como decimos aquí. Vamos a conocer la siguiente información.

0: Existe una comunión entre el empresario y el trabajador. Aquí es ganar, ganar para todos y que el visitante se lleve lo mejor de este Acapulco de noche. De todo lo negativo que dejó la pandemia por COVID-19, los huracanes Otis y John, se rescata las ganas de reposicionar al puerto de Acapulco como uno de los destinos que ofrece el mejor clima prácticamente los 365 días del año y envidiables playas. Pero lo mejor son las distintas propuestas para la vida nocturna, tan famosa de este destino del Pacífico mexicano.
1: No hay duda de que el Acapulco de noche está más vivo que nunca. Es la resiliencia de este pueblo que, a pesar de pandemia, dos huracanes, sismos, pues es una muestra de que sigue de pie.
2: Mucha gente se quedó con el tema de Otis, como que Acapulco ya no se iba a levantar tan fácil, y han tenido esa percepción. Y lo que queremos, o lo que quieren los empresarios que invierten en el lugar, es que cada que venga en temporada, en puente, vacaciones o fin de semana, la gente pueda encontrar distintas opciones.
0: Porque la fiesta del Acapulco de noche ha recobrado su fuerza.
3: Estamos abriendo lugares nuevos en la Condesa, se está innovando, la Condesa va a abrir un restaurante de iniciativa privada y de inversión extranjera, que yo estoy muy contenta. Es un estilo tipo Buda Bar, que va a tener esta apertura de club de playa nuevo, innovado.
4: Hoy tenemos una oferta ya diferente en el tema de entretenimiento nocturno. Lo podemos ver con varios bares, con varias discotecas que están abriendo, y verdaderamente eso es muy importante, porque nuestra oferta de noche en las discotecas es también parte del atractivo que tenemos en Acapulco.
0: Con este crecimiento exponencial, tanto en hospederías como restaurantes, bares y discotecas, los trabajadores están de regreso, luego de que salieran del estado por falta de oportunidades laborales ante dichas afectaciones. Hoy se confía plenamente en que donde hubo cenizas hay fuego, y todo va en círculos, y estamos en el momento en el que el Acapulco de noche está más vivo que nunca, con propuestas diversas.
5: Fonatura arregló padrísima la Condesa, la Costera, en combinación con todos nosotros, con los empresarios. Por eso los invitamos a que vengan a Acapulco, porque la vida nocturna está más viva que nunca.
0: Como el emblemático Mangos, donde el reconocido cantante cubano Aramis Galindo da lo mejor en cada show.
6: Acapulco está en sus mejores momentos, digan lo que digan. Acapulco es Acapulco siempre, por el ambiente nocturno que tiene, y aquí en el área de la Condesa no muere. Ya, como dijiste, muchos años ya de vida nocturna, y se lo recomiendo mucho a todos los turistas de Ciudad México, todos de Querétaro, Puebla, el mundo entero, vengan a Acapulco, que Acapulco es lo máximo. Se lo dice un cubano que lleva 20 años viviendo acá. Aquí es de salsa, cumbia, merengue, de todos los gustos, baladas. El que quiere echar sus palomazos, lo puede echar, puede cantar, así que a pasarla bien.
0: ¿O qué tal los domingos de tardeada en la discoteca Prince?
7: De hecho, anteriormente, cuando eran las tardeadas en Prince, se enfocaron mucho en los más jóvenes, pero nosotros retomamos las tardeadas a la antigua, o sea, a las personas mucho mayores, de más de 60, 70 algunas personas.
0: Jesús Tirado y Edwin Zarate Imágenes, RTG Noticias, Maui Ortiz.
8: Pues sí, es la verdad, se ha estado haciendo mucho trabajo para poder sacar adelante pues estos negocios. Hay que visitarlos, hay que disfrutar, ¿no?, de la vida nocturna, hay que presumir nuestra vida nocturna, que es lo que caracteriza al puerto de Acapulco. Vamos ahora con Manuel Nava y la sección Cuestión de Peso. Adelante, Manuel.
9: ¿Cómo les va? ¿Cómo están ustedes? Grabar con impuestos las Afores heredadas también es una cuestión de peso. En la discusión de la Suprema Corte de Justicia también se habló del tratamiento fiscal que deben tener los recursos de la cuenta Afore que reciben los beneficiarios de un trabajador fallecido. En específico, si se debe gravar o no con el impuesto sobre la renta. Por mayoría, una votación de 6-3 determinó hasta ahora que los recursos provenientes de las Afore entregados a personas beneficiarias no deben considerarse ingresos gravables, al estimar que forman parte del patrimonio generado por la persona trabajadora y tienen como finalidad brindar protección económica a quienes fueron designadas como beneficiarias o a quienes la ley reconoce con mejor derecho. La verdad, sería una injusticia fuerte en el tema de gravar los recursos de las Afore de un familiar fallecido, considerando que en México no se pagan impuestos por herencia o legado y se ordena pagar impuestos por los seguramente raquíticos recursos que van en las Afore, sería criminal. Por lo pronto, las Afore no van grabadas en caso de herencia. Cuestión de peso. Por el favor de su atención, muchas gracias.
8: Bueno, gracias, Manuel. Vamos ahora con el surfista acapulqueño Giovanni Bercian García, originario de Barra Vieja, aquí en Acapulco. Conquistó la medalla de plata en la modalidad de subsurf durante los 25º Juegos Centroamericanos y del Caribe en Santo Domingo. Con una destacada actuación frente a los mejores competidores de la región, el guerrerense sumó 11.06 puntos gracias a las olas calificadas con 5.83 y 5.23, resultado que le permitió subir al segundo escalón del podio. Este importante logro confirma el crecimiento del surf mexicano y consolida a Giovanni como uno de los principales exponentes nacionales de esta disciplina, llevando en alto el nombre de Acapulco, de Guerrero y de México. Pues muchísimas gracias. Nos da mucho orgullo tener este tipo de noticias y por supuesto que presumimos aquí este logro de Giovanni allá en los Juegos Centroamericanos. Tenemos algunos comentarios. Bernardino, muchas gracias por sus mensajes. También a Nacho, muchísimas gracias. Por aquí tenemos, dice Pedro Muñoz, debido a los bajones de luz en la zona centro, por mencionar en el barrio del Panteón, es más notorio los bajones de luz por las noches y es porque en varios hogares del barrio ponen en servicio los aires acondicionados y con esto sobrecargan el transformador y más cuando están colgados clandestinamente sin tener un medidor o línea exclusiva para climas. Y CFE, cuando dice que va a tomar las lecturas, se hacen de la vista gorda y ven las malas instalaciones porque a simple vista se ven en los postes el exceso de cables y bueno, pues la CFE... pues, efectivamente, como dice Pedro Muñoz, se hacen de la vista gorda y al rato el problema viene para todos. Ya nos vamos, los espero a las 8 de la noche con más noticias y por supuesto tenemos la repetición a la medianoche para que usted esté bien informado a través de RTG Noticias. Gracias, buen provecho.

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3: 30 de julio. 1811, en Chihuahua, Miguel Hidalgo, líder del movimiento independentista, muere fusilado junto a otros compañeros a manos de los soldados realistas. 1847, inicia la Guerra de Castas por indígenas mayas en Yucatán, causada por la explotación y el asesinato de su líder, Manuel Antonio Ay. 1904, nace Salvador Novo, poeta, ensayista, dramaturgo e historiador mexicano, miembro del Grupo de los Contemporáneos y de la Academia Mexicana de la Lengua. Y 2003, la empresa Volkswagen fabrica el último sedán, Volkswagen Sedán del Mundo, en la ciudad de Puebla, México.
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3: Descubre, aprende y cuida tu salud con la naturópata Nelly González.
4: ¿Sabías que sostener el auricular del teléfono muy apretado contra la piel puede provocar la aparición de acné arriba de la oreja o a lo largo de la mandíbula? Como tip preventivo, para su aseo personal, use diariamente jabón neutro y agua fría. No exprima los barros, se inflaman más y pueden causar cicatrices. Mantenga una alimentación saludable que incluya papaya, zanahorias, perejil, pepinos, cebollas, ajos. Estos alimentos son ricos en provitamina A, cobre y vitamina C, que fortalecen el sistema inmunológico al controlar las bacterias que causan el acné.
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1: Son las 3 de la tarde con 11 minutos y bueno, pues como todos los jueves te acompaño desde la fantástica cabina del 1310, iniciando juntos este espacio de las estampas de México, donde hacemos un recorrido musical a través de la música mexicana. Te acompaño de aquí hasta las 5 de la tarde y si tú quieres escuchar algún tema en particular, nada más recuerdes música mexicana, hay que reportarse 622-8540. Por supuesto, nos puedes sintonizar a través del internet en la página del sistema Radio y Televisión de Guerrero o en las distintas aplicaciones para que si no nos sintonizas en el 1310 AM por alguna razón, ahora búscanos a través de los medios digitales. Bueno, te saludo con mucho gusto, espero que disfrutes

de la buena programación de las estampas de México que ya tengo listísima y dispuesta para todos ustedes. Y si están ustedes ya comiendo, pues les deseo muy buen provecho, que disfruten sus alimentos mientras escuchan la buena música del 1310. Iniciamos este bloque musical con Rocío Dúrcal y este tema Luz de Luna. Qué bonita la interpreta, ¿verdad? Y continuamos también con otro gran intérprete, es don Vicente Fernández, Escalón por Escalón, a quien voy a saludar, 622-8540.

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1: Este tema lo hemos escuchado como que en bolerito, pero ahora lo escuchamos en modo ranchero con Amanda Miguel. Espero que les haya gustado. Voy a mandar los saludos y son para Doña Mari, que nos acompaña en el Callejón de las Rosas, aquí por Florida. Muchos saludos y muchas gracias. Al auditorio que sintoniza en Los Arcos, también muchas gracias por la sintonía. Y nos acompañan en Martelas, también muchos saludos para ustedes. Envío el saludo para el auditorio que sintoniza en Tercera de Guadalupe, especialmente Alma Solitaria. Y ya encontré el tema que ya tenía rato que no lo escuchamos. Elegí a José María Napoleón junto a Beto Zapata en esta nueva versión de esta canción 30 años. Recuerden que si ustedes quieren escuchar algún tema en particular, hay que reportarse 622-8540. Nada más acuérdate, es música mexicana. Y por supuesto, decirte que nos puedes sintonizar en los medios digitales para que también tengas en cuenta esa opción. Vámonos con esta complacencia musical cuando son las 3 de la tarde con 28 minutos.

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3: En el corazón de Guerrero.
4: En el corazón de Guerrero.
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5: Para levantar la iglesia, fueron necesarios los permisos del virrey y el de las autoridades eclesiásticas. El primero se obtuvo por un decreto del 12 de febrero de 1751 y el segundo por licencia concedida por el arzobispo don Manuel José Rubio y Salinas. El 23 de febrero del mismo año, José de la Borda, rico minero, puso como condición para edificar el templo que nadie, en lo absoluto, interviniera en la construcción del mismo, ni en los manejos del dinero, y a ello se debe la perfecta unidad de estilo que se aprecia en Santa Prisca, ya que fue edificado el templo bajo la vigilancia de una sola persona, don José de la Borda.
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2: Doctor José de Oliver, famoso médico de venerables y virtuosas costumbres, tenía el grado de doctor en medicina y publicó un libro acerca de los cometas que se llamaba Disertación sobre los cometas y sus influencias sobre la Tierra, y singularmente sobre el aparecido nuevamente en México, impreso en esta ciudad en 1683.
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1: Oigan, qué buen tema, me importas tú y tú. Este tema lo hemos escuchado en versión como que bolerito. También lo interpreta, ¿saben quién? Natalia Lafourcade, en una versión así como que más fresca, con más ritmo. Y bueno, pues este tema es una complacencia musical. Me decía el auditorio de Los Arcos que qué canciones teníamos con Don Pedro Vargas. La verdad es que sí tiene bastantes. Y bueno, pues le sugerí este tema de Piel Canela. Está bonito, ¿no? Trae buen ritmo, bonita letra. Yo creo que antes las canciones estaban súper bien hechas en cuanto a contenido musical y en cuanto a letra. Bueno, verdaderos poemas encontramos. Espero que les haya gustado la complacencia musical. Oigan, pues mando el saludo para Male, que nos acompaña en Isotes, que ya se reportó. Y al auditorio también de Cumbre Soñada, que en un ratito también escuchamos el tema con Javier Solís. Pero antes voy rapidísimo con la sección de hoy, el alimento estrella. En la sección de hoy, el alimento estrella, platicamos de una indispensable invitada en la comida mexicana, la cebolla. Fíjense que en México se produce cebolla durante todo el año, sin embargo, la cantidad más abundante se obtiene en el mes de abril. Y bueno, pues gracias a sus propiedades culinarias, la cebolla es una de las verduras de mayor demanda en nuestro país. Su producción total nacional supera el 1,000,000 toneladas y el estado de Chihuahua es el productor número uno, al que le siguen Zacatecas y Guanajuato. La cebolla cuenta con variedades de color blanco, amarillo, rojo, morado y marrón, siendo la primera, la cebolla blanca, pues la más producida y consumida también en nuestra nación, donde es uno de los ingredientes típicos de la gastronomía mexicana. Y bueno, pues la planta se siembra por lo regular de manera directa y bajo condiciones templadas, crece lentamente y alcanza la madurez cuando sus hojas comienzan a secarse, dando lugar a la cosecha de los bulbos en días secos. Ahora vámonos con algo importantísimo. ¿Qué es lo que nos aporta la cebolla? Fíjate que la cebolla contiene agua, potasio y vitamina C, además de un bajo aporte calórico y compuestos de azufre. Como te digo, en cuanto a las vitaminas y minerales, potasio, vitamina C, vitamina B, calcio y magnesio. Y otros componentes son los compuestos azufrados, que dan justamente ese olor característico a la cebolla y un poquito de fibra. Hay que acordarnos que la fibra pues mejora la digestión y además cuida también la flora intestinal. Bueno, pues ahí estuvo en la sección de hoy, el alimento estrella. Conocimos a la indispensable invitada en la comida mexicana, la cebolla. 3:48 PM, te voy a dejar, a ver a quién tengo aquí, te voy a dejar con esa complacencia musical para saludar al auditorio que sintoniza en Cumbre Soñada. Es Javier Solís, viva quien sabe querer.

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1: Este tema que escuchamos con Nada Me Pagas es con Demetrio González. Vámonos con los saludos. Envío el saludo para el auditorio que sintoniza en Tercera de Guadalupe, especialmente Alma Solitaria, gracias por la sintonía. Al auditorio de Cumbre Soñada también gracias. A Male, que nos acompaña en Isotes, que me pide un tema con Rocío Dúrcal, que ya está listo. Y que en un ratito también lo vamos a escuchar. Mando, por supuesto, el saludo para Doña Mari en el Callejón de las Rosas, aquí por Florida, al Auditorio de los Arcos y al Auditorio que sintoniza en Martelas. A mi mamá también, que como todos los días, siempre sintoniza el 1310. Recuerden que sigo compartiendo con ustedes la música mexicana dentro de este espacio, Las Estampas de México. Y bueno, todos los jueves tenemos una cita, porque los jueves les acompaño con buena música en este recorrido de la música mexicana. Entonces, ya lo saben, tenemos una cita todos los jueves, iniciando juntos Las Estampas de México. Te dejo con esos dos temas, luego voy rapidísimo al corte y regreso para seguir compartiendo la buena música.

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4: 30 de julio. 1811, en Chihuahua, Miguel Hidalgo, líder del movimiento independentista, muere fusilado junto a otros compañeros a manos de los soldados realistas. 1847, inicia la Guerra de Castas por indígenas mayas en Yucatán, causada por la explotación y el asesinato de su líder, Manuel Antonio Ay. 1904, nace Salvador Novo, poeta, ensayista, dramaturgo e historiador mexicano, miembro del Grupo de los Contemporáneos y de la Academia Mexicana de la Lengua. Y 2003, la empresa Volkswagen fabrica el último sedán, Volkswagen Sedán del Mundo, en la ciudad de Puebla, México.
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6: Alhajas de la Virgen. Cuenta la leyenda que en la comunidad de Acamixla existe una imagen que se venera bajo la advocación de la Virgen de la Soledad.

0: Era la víspera de su festividad y el pueblo acudía a tributarle su devoción con plegarias, ornatos florales, músicas, danzas, fuegos artificiales y otras demostraciones de alegría. Las devotas mujeres vestían con sus mejores galas, vestidos de seda, aretes de piedras preciosas, collares y otros objetos de gran valor, mismos que después le entregaban como a una madre patrona. Entre los concurrentes había dos individuos de mal aspecto que fijaban su mirada en las galas de esta gran señora. Uno decía:
1: «Mira qué hermosas alhajas que se carga esa virgen. Si se las pudiéramos quitar, nos darían por ellas una fabulosa fortuna».
2: «Vigilaremos con disimulo y aprovecharemos cuando el templo quede solo y el silencio de la noche nos favorecerá».
0: Dicho y hecho lo pensado, no tuvieron obstáculo en sus criminales intenciones.

los dos personajes atravesaron veredas y caminos apretando contra su pecho las codiciadas prendas, pensando siempre en el inmenso dinero que recibirían por ellas. Al volver la vista atrás, vieron que lo seguía un hombre que galopaba en brioso corcel. Se les interpuso sin pronunciar palabra y con lanza en mano, los obligó a dar pasos atrás hasta conducirlos al centro del pueblo, empujándolos a lo más oscuro de la cárcel.

0: Al anunciar el nuevo día y al pasar todos los transeúntes frente al lugar, vieron a dos hombres desconocidos que estaban tras las rejas. Murmuraban y no sabían del misterio. Las devotas mujeres acudieron al templo y al llegar asombradas vieron que la milagrosa imagen tenía sus vestiduras rasgadas, todas las ofrendas en desorden y no contaba con sus valiosas alhajas. Se aglomeró de inmediato la población y con un asombro vieron que en la punta de la lanza de San Martín Caballero pendían las joyas. Después de este hecho, hubo repiques de campanas, cohetes, danzas, cantos, música y lágrimas de alegría por tan inesperado acontecimiento.
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3: Son las 4 de la tarde ya con 18 minutos. Oigan, pues seguramente ya leíste ahí en las redes sociales, en la televisión, que ahora sí la SEP ya ordenó el cierre de todas las escuelas militarizadas en México. Esto después de este caso que se presentó en Tamaulipas. Bueno, pues las escuelas militarizadas de educación básica no podrán operar más en México, así lo dijo la Secretaría de Educación Pública, quien ha ordenado que al inicio del siguiente ciclo escolar, que ya es este 31 de agosto, pues que ya no deberán funcionar en el país ninguna institución que se ostente como militarizada, castrense o cualquier otra que haga referencia a la institución o disciplina de carácter militar. La resolución de la SEP llega dos semanas después de la muerte por ahogamiento de una niña de 13 años en un curso de verano allá en Tamaulipas, y este caso no es el único. De hecho, ya van tres casos de muerte de menores en los últimos 3 años. Y bueno, pues todos estos se dan justamente en estas escuelas militarizadas. Y fíjense que hay más de 60 escuelas de este tipo repartidas en todo el territorio que operaban bajo la supervisión de la SEP. Todos los planteles tenían el reconocimiento de validez oficial de estudios ante la dependencia, aunque sin clasificar bajo una categoría específica. Y estos casos que te digo se vienen presentando desde el año 2023, pero pues ahora sí ya dijo la SEP que ya no van a poder continuar este ciclo escolar. Estas escuelas militarizadas civiles en México operan, digamos que imitando rutinas de disciplina castrense, y aunque ya va la SEP ya ordenó que dejen de operar, pues bueno, hay que recordar que estas escuelas, pues digamos que llevaban el mismo plan de estudios de la SEP, pero también agregaban un modelo disciplinario, imponer rutinas de marchas, orden cerrado, uniformes muy estrictos y castigos físicos basados justamente en el control de la conducta. Y pues bueno, imagínate, 60 escuelas repartidas a lo largo y ancho de este México. Fíjate que fue en 1941 cuando el general José Félix propuso crear una academia con disciplina militar, y ya un año después, en 1942, se fundó la Academia Militarizada México en la Ciudad de México, y que fue aprobada por en aquel entonces presidente Manuel Ávila Camacho. Pero bueno, ahí está ya la noticia: ya la SEP ordena el cierre de todas las escuelas militarizadas en México debido a estos casos que se han venido presentando desde el año 2023. Si me lo preguntas a mí, creo que es un gran avance. Pues ya imagínate, desde el 2023 como que era una bandera roja, y ahí ya está la resolución que emite la Secretaría de Educación Pública. Son las 4 de la tarde con 21 minutos. Sigo compartiendo las estampas de México.

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5: El pozole de tía Calla. Doña Amancia Ríos Orozco nació el 8 de abril de 1926 en Cuautepec, Guerrero. Heredó los secretos gastronómicos de su suegra, Doña Ricarda Garzón, pero sobre todo el sobrenombre Doña Calla, quien junto a su familia iniciaron una leyenda dentro de la gastronomía de esta entidad suriana. La primera pozolería la abrieron en 1950 en la calle de San Nicolás y se recuerda que servían tacos dorados para llevar en una hoja de col. El pozole de tía Calla es, en esencia, la representación de la cocina local de Taxco, combinando tradición, sabor y la autenticidad del pozole de Guerrero.
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2: 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Fue la fiesta más celebrada en Taxco y la pérdida más grande de una costumbre, pues se realizaban en el Cerro de la Misión, lugar en que el pueblo hacía sus días de campo, tenía su cancha de fútbol y básquetbol, o simplemente convivía con su familia. Es decir, que toda la vida social de los taxqueños se desarrollaba en este cerro. La fiesta de la Cruz de la Misión se llevaba a cabo el 13 de mayo y las calles desde el ex convento se adornaban con milpas y plantas en las paredes y los balcones, así como mantones de manila o rebozos. Y durante dos días había una romería amenizada con música, poesía y canto, además de actos litúrgicos.
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3: Son las 4 de la tarde con 39 minutos. Voy rápido con los saludos. Mando saludos para Male, que nos acompaña en Isotes. Muchas gracias por la sintonía. A Indalecio Colín, que nos está acompañando en Alemania. Muchos saludos también. Al Auditorio de Tercera de Guadalupe, especialmente Alma Solitaria. Al Auditorio de Cumbre Soñada, también gracias por la sintonía. A Doña Mari en el Callejón de las Rosas, aquí por Florida. Al Auditorio de Los Arcos también. Al Auditorio de Martelas, también muchos saludos. Y nos acompañan en el taller Las Pirámides, en Taxco el Viejo. Gracias también. Ahí viene el tema que solicitan con Rocío Dúrcal. Bueno, muchas gracias. Yo espero que estén disfrutando de las estampas de México. La verdad es que ustedes están haciendo la programación y está quedando pero de 10. Bueno, pues hay que aprovechar estos minutos porque todavía tengo algunas canciones pendientes. Ya saben que paciencia, que todas estarán llegando. Son las 4 con 40 minutos.

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3: 30 de julio. 1811, en Chihuahua, Miguel Hidalgo, líder del movimiento independentista, muere fusilado junto a otros compañeros a manos de los soldados realistas. 1847, inicia la Guerra de Castas por indígenas mayas en Yucatán, causada por la explotación y el asesinato de su líder, Manuel Antonio Ay. 1904, nace Salvador Novo, poeta, ensayista, dramaturgo e historiador mexicano, miembro del Grupo de los Contemporáneos y de la Academia Mexicana de la Lengua. Y 2003, la empresa Volkswagen fabrica el último sedán, Volkswagen Sedán del Mundo, en la ciudad de Puebla, México.
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3: Descubre, aprende y cuida tu salud con la naturópata Nelly González.
4: La limpieza exagerada de la región anal puede causar hemorroides, pues inflama las venas. La buena higiene con suavidad es importante. Use papel de baño húmedo o toallas especiales para su aseo luego de evacuar. En la prevención, aumente la fibra. Coma suficiente fruta y verdura, cereales y legumbres. Beba agua al menos 8 vasos al día. Los líquidos son importantes para evitar el estreñimiento propio de las hemorroides. Respire en forma normal al levantar pesos y objetos pesados. Aguantar la respiración aumenta la presión en el abdomen. Los flavonoides y el resveratrol de la uva y el rusco pueden tonificar y contraer las venas.
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3: Buenas tardes a todos los radioescuchas que nos sintonizan en este espacio en donde tenemos la oportunidad de informar y participar con lo relacionado a la enfermedad del alcoholismo. A mis compañeros aquí presentes en esta ocasión también muy buenas tardes. Nosotros pertenecemos a la estructura Central Mexicana de Servicios Generales de Alcohólicos Anónimos, Asociación Civil. Estructura que a escasos dos meses tenemos ya de cumplir 91 años de servicio apoyando a miles de enfermos alcohólicos en todo el mundo, con la colaboración de instituciones de salud, de instituciones de seguridad pública, instituciones de comunicación como es la prensa escrita, radio y televisión, instituciones gubernamentales y del sector privado, donde con el apoyo de profesionistas y compañeros servidores de los grupos hemos podido llegar a muchas personas que padecen la enfermedad del alcoholismo, quienes han tenido la oportunidad que muchos de nosotros también tuvimos para llegar y conocer un grupo de Alcohólicos Anónimos y poder encontrar la forma de cómo muchos han podido detener el deterioro que causa el alcoholismo a quienes lo padecen. Para esto me voy a dar oportunidad de leer el preámbulo que cada noche tenemos como presentación en nuestros grupos, en nuestros horarios de sesión. Dice preámbulo: Alcohólicos Anónimos es una comunidad de personas que comparten su mutua experiencia, fortalece y esperanza para resolver su problema común y ayudar a otros a recuperarse del alcoholismo. El único requisito para ser miembro de Alcohólicos Anónimos es el deseo de dejar la bebida. Para ser miembro de Alcohólicos Anónimos no se pagan derechos de admisión ni cuotas. Nos mantenemos con nuestras propias contribuciones. Alcohólicos Anónimos no está afiliado a ninguna secta, religión, partido político, organización o institución alguna. No desea intervenir en controversias, no respalda ni se opone a ninguna causa. Nuestro objetivo primordial es mantenernos sobrios y ayudar a otros alcohólicos a alcanzar el estado de sobriedad. Esa es nuestra carta de presentación y queremos agradecer a la gerencia de esta radio, Radio Guerrero 1310 AM, por la oportunidad que nos da de participar en este espacio, al ingeniero Omar Villasana, que nos ayuda aquí en los controles. Muchas gracias también. Por esta ocasión, la participación corresponde a un grupo del sexto distrito, de la oficina del sexto distrito, el grupo Vida y Esperanza. Voy a pedirle a uno de mis compañeros que nos dé información sobre la ubicación de este grupo.
4: Claro que sí, muy buenas tardes a todos los radioescuchas. El grupo Vida y Esperanza se encuentra enfrente de la parroquia de San Martín de Tours. Ahí enfrente, ahí se encuentra nuestro local para que sean bien recibidos, ¿verdad? Se secciona los días martes, jueves y sábado en un horario de 7 a 9 de la noche. Ahí siempre serán bienvenidos.
3: Bueno, ya escuchamos la ubicación del grupo y los compañeros que en esta ocasión tienen la oportunidad de participar en este espacio. Hoy, en esta tarde, hablaremos de la importancia que tiene para cualquier persona que considere haber perdido el control sobre la bebida

0: y era dejar de beber y de sufrir. Para esto, Alcohólicos Anónimos ofrece un programa de recuperación que consta de 36 principios, que como muchas veces hemos manifestado, 12 pasos para la recuperación personal del alcohólico, 12 tradiciones que nos ayudan a mantener nuestros grupos en armonía, en unidad y abiertos para quien quiera dejar de beber. 12 conceptos que nos ayudan para poder, como herramienta, llevar a cabo el servicio como objetivo, llegar a aquellas personas que tienen problemas con su manera de beber. Todo el servicio que se hace dentro de Alcohólicos Anónimos es su único objetivo: poder ayudar a aquel que ha perdido el control con su manera de beber. El día de hoy es importante para nosotros conocer el inicio de estos 36 principios, y para esto el día de hoy vamos a hablar del primer paso, que es de vital importancia para iniciar el proceso de la recuperación de un alcohólico. De esto hablaremos y escucharemos la experiencia de los compañeros que hoy nos visitan a través de una serie de preguntas que nos permitirán aclarar la situación de quienes han buscado de alguna forma controlar sus tragos sin poder lograr algún resultado. El encabezado de este primer paso nos dice de esta manera: admitimos que éramos impotentes ante el alcohol y que nuestras vidas se habían vuelto ingobernables. Para esto me voy a permitir hacer la primera pregunta a uno de mis compañeros. ¿Por qué a nadie le gusta admitir la derrota?
1: Muy buenas tardes para todos los radioescuchas. Bien, en mi caso personal, yo no quería derrotarme ante mi orgullo, ¿verdad? Que yo decía que cuando quería yo podía dejar de beber. Y así fue como mi enfermedad fue creciendo hasta haberme perdido en las garras del alcohol. Yo decía que era un vicio. Mis mismos familiares decían que era un vicio, que yo era muy terco para andar en esto del alcohol. Más tarde me di cuenta que es una enfermedad progresiva y mortal que pues nos persigue hasta el grado de la locura y de la muerte. Entonces, pues ahora sí que sí, yo no admitía. Yo decía que cuando yo quería dejar de beber, yo podía, y que yo no necesitaba de meterme a un programa tan bonito como es este de Alcohólicos Anónimos, ¿verdad? Y gracias a esto he tenido la oportunidad de vivir mejores experiencias y una vida más útil y feliz.
0: Bueno, ahí tenemos la experiencia de por qué nadie le gusta admitir la derrota definitiva. Normalmente los instintos se rebelan ante esta idea de que somos impotentes ante el alcohol. Para esto también voy a hacer alguna otra pregunta a otro compañero: ¿sobre qué hecho está sustentada nuestra derrota?
2: Muy buenas tardes a todos los que escuchan esta bonita estación. Esta pregunta podría contestarse como que el alcohólico pues piensa que no tiene problemas con su forma de beber, piensa que a cualquier hora, cualquier día que él decida dejar de beber, puede hacerlo, pero se da cuenta que cuantas veces haga el intento de dejar de beber o de controlar su bebida, siempre terminará bebiendo. Eso es que no podemos hacer nada ante la primera copa. Una vez que un alcohólico ingiere la primera copa, es prácticamente imposible que pueda detenerse. Entonces, cuando uno no puede hacer, ser un bebedor social, pues es que no puede uno hacer nada ante el alcohol. Cuantas veces hagamos el experimento, siempre va a ser el mismo resultado. Entonces, para que el alcohólico pueda aceptar su derrota, tiene que aceptar que es impotente, que el alcohol siempre se va a convertir en un problema, que el alcohol es algo difícil de vencer por su propio por su propia voluntad. Y la vida ingobernable quiere decir pues que no acepta, ¿no?, que alguien le dé un consejo, que le diga, oye, pues deja de beber, te estás dañando, mira cómo estás. Y él pues no acepta, hace lo que quiere, se sale a la calle y bebe y regresa a la hora que quiere y se enoja cuando alguien le dice a alguien, ¿no? Eso es la vida ingobernable, algo que pues es difícil que el alcohólico lo acepte, pero este es el principio hacia una recuperación, aceptar que no podemos luchar solos contra el alcohol, que el alcohol siempre nos derrota.
0: Pues así es como el alcohol se ha apoderado de nuestra voluntad para resistir a sus demandas, ¿verdad? Y en el programa de Alcohólicos Anónimos encontramos la forma de cimentar una mejor forma de vivir, una vida más útil y feliz. Para esto, una pregunta más: ¿cuál es el cimiento de una vida útil y feliz?
3: Buenas tardes al público Radio Escucha, agradeciendo la invitación. Aceptar la realidad, cambiar actitudes y vivir con principios espirituales. Pues en mi caso, pues ser una persona ingobernable, ¿no? Creer que yo pues podía todo, ¿no? Que mi juventud, que el tiempo, que todo lo podía dominar, ¿no? A base del tiempo, a base de las experiencias, que ver que el alcoholismo día a día pues me fue destrozando, y tener otros conceptos, que Alcohólicos Anónimos, que Central Mexicana pues no podía hacer nada por mí, ¿no? El día de hoy estaba totalmente equivocado. Hoy estoy totalmente convencido, hasta el día de hoy, y como lo recalcamos, solo por hoy, por estas 24 horas, pues no llevarnos un trago de alcohol, ¿no? Y los principios espirituales es que el día de hoy estoy intentando encontrar a un poder superior, como a mí me lo dijeron, ¿no? Alcohólicos Anónimos pues no interviene en ninguna secta, ¿no? O sea, aquí puede llegar de cualquier índole, ¿no? Cualquier religión. Y así mismo el día de hoy estoy intentando encontrar, como yo lo consigo, un poder superior dentro de esta agrupación que el día de hoy me ha dado cobijo.
0: Y así es como hemos encontrado, a través de este primer paso, aceptando nuestra impotencia para poder lograr un cambio en nuestras vidas y poder encontrar, mejorar nuestra relación con las demás personas. Otra pregunta importante dentro de lo que es el tema del primer paso: ¿cuál sería nuestra devastadora debilidad dentro de lo que es este paso de recuperación?
1: Pues primero, más que nada, es la negación, ¿sí? El no admitir que, en mi caso muy personal, cuando yo ya empezaba a tener una vida ya de alcohólico, pues ahora sí, ya muy fuerte, es no admitir que ya era un problema muy grave. Mi enfermedad ya estaba muy avanzada, y en lugar de que yo pues me resignara y dijera, pues ya le voy a parar, me voy muy avanzado, pues no admitía, no reconocía que ya era un problema, ya era una enfermedad que estaba acabando con mi vida, y no nada más con mi vida, sino también con la de los que me rodeaban, ¿no? En este caso, pues mi esposa, mis hijos, a mi madre también, que en tanto ella me pedía con lágrimas en los ojos que yo dejara de beber. Mi padre también, cuánto no me dijo, muchas veces me dijo que ya iba recio en mi manera de vivir. Mi madre me decía, hijo, ya deja de beber, estás acabando conmigo. Y yo no lo creía, pues yo veía a mi madre fuerte. Digo, pues ella no quiere que yo viva mi vida, no quiere que yo ande pues en lo que es mi gusto, ¿no? Y no reconocer ese problema, hasta que tuvo que morir mi madre para que yo tuve que refugiarme en alguien. Y hoy reconozco que en realidad el haber sido un ingobernable, el tener esta negación siempre de que alguien me quería dar la mano, negarme y decir que yo no necesitaba de nadie, y ver que sí, mi problema de alcoholismo iba muy avanzada, y hasta que tuve que caer a un hospital para yo darme cuenta. Y gracias a Dios que encontré un lugar donde pude salvar mi vida unos años más.
0: Con la práctica de este paso y la aceptación, hay un antecedente de cómo podemos encontrar una felicidad verdadera. Para esta pregunta le voy a pedir a un compañero que nos dé su experiencia.
2: Sí, cuando una persona, un individuo que pues consume alcohol, que es un alcohólico, y llega a un grupo, pues tienden que darse cuenta, ¿no?, de lo débil que es ante el alcohol, ¿no? Cuando ve que alguien está bebiendo y pues se le antoja, ¿no? Y en su mente le dice pues que necesita una copa, que necesita una copa para sentirse bien. Entonces es una debilidad pues que tiene el alcohólico de no poder resistir a la tentación de esa primera copa. Y dice que si no se acepta esa debilidad, pues no lograremos una sobriedad permanente, una sobriedad continua, algo que haga sentir bien al alcohólico, que se sienta bien, que ya pueda vivir bien con su familia, que pueda hacer felices a los demás, en este caso a la familia, a los hijos, a la esposa, a los padres, que estén tranquilos, que no estén preocupándose de dónde anda el hijo, de qué estará haciendo, que le vaya a pasar algo por allá en la calle. Es algo que pues cuando llega al grupo es necesario que acepte humildemente la ayuda que le pueden ofrecer los que ya están en el grupo, aquellos que llevan más tiempo, tienen más experiencia, cómo evitar la primera copa, ¿no? Cuando el alcohólico acepta humildemente una ayuda, es casi seguro que va a vivir bien, que va a permanecer en el grupo, que va a dejar de beber, que va a dejar de hacer sufrir a su familia, que su familia va a vivir pues mucho mejor, va a vivir bien, que ahora sí puede la familia estar tranquila, puede estar segura que cuando salga a la calle el alcohólico, la persona pues no va a regresar en estado de ebriedad, va a regresar bien, va a regresar, si se va a trabajar, pues sale de su casa, llega a trabajar y pues regresa bien, y la familia lo espera con gusto de que regresó bien, que no fue a beber, que no se metió en problemas. Eso es algo que pues nos da el programa de Alcohólicos Anónimos, que podamos vivir bien con nuestra familia, que no causemos problemas, que seamos verdaderamente un apoyo, un verdadero pilar en nuestro hogar, que eso es lo que espera la familia de nosotros.
0: Comúnmente el alcohólico piensa que puede controlar su manera de beber, siente mucha confianza en sí mismo. La pregunta sería, ¿por qué en lo que el alcohol respecta, la confianza en sí mismo no sirve para nada?
3: Muy bien, gracias, compañero. Pues sí, ¿no? Porque el alcohólico pierde el control, la fuerza de voluntad no es suficiente, ¿no? Pues en mi caso, yo recuerdo que yo era lo que recalcaba, ¿no? Y tristemente el día de hoy me doy cuenta que todo mundo sabe que tú estás mal, ¿no? En mi caso, pues yo no me daba cuenta, ¿no? Afortunadamente yo agradezco como a un poder superior en la manifestación de un hermano. Él me dijo, hermano, estás cometiendo error, estás tomando mucho, hermano. Date la oportunidad, ¿no te gustaría cambiar tu manera de beber. Yo veo que te está causando problemas, hermano. Y yo, un alcohólico, pues yo no pensé, ¿no?, que tuviera problemas con mi manera de beber, porque pues yo nada más bebía el sábado, el domingo y el lunes y el martes, pues aún así, pues yo decía que estaba bien, ¿no? Y no darme cuenta, yo estar cegado de este gran problema, que el día de hoy, pues sí agradezco a mi familia, pues que en este caso se tomaron la amabilidad y se dieron cuenta que sí tenía un gran problema, ¿no? Y el día de hoy, pues agradecido con un poder superior por darme la oportunidad de estar hasta el día de hoy, pues sobrio, y agradecer que sí es cierto, el enfermo nunca se da cuenta que está enfermo, todo mundo se da cuenta menos uno. En mi caso, pues yo pensé que estaba todo bien, sin embargo hoy me atrevo a compartir que sí es cierto, a toda la gente se da cuenta, o los mismos amigos, familia, pero uno no admite la enfermedad. Y no se da cuenta uno de la magnitud que el alcohol ya me había pues destrozado, ¿no? Arrasado con mi trabajo, con mi familia y la salud conmigo mismo.
0: Pues así es, nos manifiesta en el primer paso, muchos de nosotros nos rebelamos cuando nos desafiaron a admitir la derrota. La confianza en sí mismo es un verdadero riesgo. Vamos a dar una información sobre nuestra oficina para toda aquella persona que guste comunicarse y pedir más información sobre cómo poder ayudar a las personas que tienen problemas con su manera de beber y cualquier otro dato que se necesite. Adelante.
4: Muy buenas tardes tengan todos ustedes. Bueno, el objetivo de este programa es poder llegar a toda aquella persona que tenga algún problema con el alcoholismo, que sepa que hay una solución en los grupos de la Central Mexicana de Servicios Generales y Alcohólicos Anónimos. También para informarles que contamos con una oficina de información que está abierta al público, que está ubicada en Puente de Navarro número 2, a un lado de Casa de Piedra. Está abierta de lunes a viernes de 10 de la mañana a 2 de la tarde. Y también contamos con un número telefónico para que, si ustedes desean, pueden pedir un poco más de información, que es el 762-168-3938. Todos nuestros servicios son gratuitos. Si algún día ustedes necesitan más información, pueden acudir a esta oficina o llamar por teléfono, a donde habrá una persona que les atienda y les dé la información que ustedes requieran, como es ubicación de algún grupo o poder contactar a alguien para que vaya a ver a su familiar y poderle transmitir el mensaje y poderlo invitar a que asista a un grupo de la Central Mexicana de Servicios Generales. Muchas gracias.
0: Pues ahí tenemos los datos. Para esto, la oficina pues cuenta con aproximadamente arriba de 30 grupos a los que pertenecemos a esta oficina. Dentro de estos tenemos a los grupos de la zona rural de este sexto distrito, de la oficina del sexto distrito, que es el grupo Sendero de Vida, que sesiona martes, miércoles y jueves de 7 a 8:30. En calle La Malinche sin número, delante de la tienda de abarrotes, aquí en Tehuilotepec, Guerrero. El grupo 14 de noviembre también sesiona martes, jueves y sábado de 7:30 a 9 horas en el barrio de Acatempa, en el poblado del Cedrito. También el grupo El Único Camino, que tiene su horario de sesión lunes, miércoles y viernes de 7:30 a 9 horas, sobre calle Cuauhtémoc en Acamixtla, Guerrero. El grupo también de La Quebradora, sus horarios de sesión martes, miércoles y viernes 7:30 y a 9 horas sobre la carretera federal en el poblado La Quebradora. Y el grupo que nos visita hoy, volvemos a repetir, Vida y Esperanza, martes, jueves y sábado de 7 a 9 frente a la iglesia del mismo poblado en Acamixtla, Guerrero. Le voy a pedir a un compañero que nos dé unas sugerencias de cómo podemos lograr la admisión de nuestro problema sobre la pérdida de control del alcoholismo.
2: Sí, lo que se sugiere a alguien que llega por primera vez a un grupo, pues que asista, ¿no? Que no deje de asistir a sus juntas, que con una sola junta que vaya, pues no es suficiente para que pueda aceptar que está enfermo de alcoholismo y que no puede solo contra el alcoholismo. Asistir continuamente, no fallar, no poner pretextos de que tengo mucho trabajo, que no tengo tiempo, de que salgo tarde de mi trabajo, que no tengo dinero, que no tengo infinidad de pretextos que pone a veces el alcohólico para no asistir a un grupo. Los que estamos en Alcohólicos Anónimos actualmente, pues ponemos mucho interés, mucha importancia a nuestro grupo, porque de ahí depende nuestra sobriedad, depende el bienestar de nuestra familia, depende el bienestar de nosotros mismos, ¿no? Y también se sugiere, pues, participar en las actividades del grupo. El grupo tiene diversas actividades, como transmitir el mensaje en su zona geográfica, visitar a alguien que vive por ahí cerca del grupo, invitarlo a que vaya al grupo, informarle de qué se trata, ¿no? ¿Cuál es el programa de recuperación de Alcohólicos Anónimos? Y asimismo hay actividades dentro del grupo, como el que, pues, sirve el café, el que coordina una junta, el que tiene a cargo la literatura, y el tesorero que se encarga de los gastos del grupo, recolecta el dinero que se junta en la canasta, paga la luz, la renta, el agua, compra las cosas necesarias para la sesión del grupo. Y también se sugiere que, pues, cuando llega, busque un padrino, aquel a quien preguntarle cualquier duda que tenga sobre el programa, cualquier duda que tenga de cómo hacer para lograr mantenerse sin beber, que haga uso de una humildad, que acepte que alguien puede darle sugerencias sobre cómo permanecer sin beber, cómo permanecer en el grupo, cómo solucionar algún problema que llegara a tener, porque muchos llegamos con problemas económicos, familiares, problemas incluso de cualquier tipo de problema, ¿no? Entonces, eso es lo que se sugiere a alguien que llegue a algún grupo, que busque la ayuda, que aquí puede encontrar la solución a su problema con la bebida, que Alcohólicos Anónimos es una solución para que el alcohólico deje de sufrir y de hacer sufrir a su familia, a los seres que uno dice querer mucho y que muchas veces son a los que más dañamos. Muchas gracias.
5: Sí, vamos a continuar, ¿verdad?, con una pregunta más sobre, ya hablando de las sugerencias que nos comentaba el compañero, sobre todo lo que es el apadrinamiento dentro de Alcohólicos Anónimos y poder conducirnos bajo la experiencia de gente que o compañeros que han estado por más tiempo dentro de Alcohólicos Anónimos y han logrado la sobriedad. ¿Qué nos dijeron los padrinos o estos padrinos a quienes hemos llegado por primera vez a un grupo?
6: Lo primero que a mí me dijo el padrino fue que aceptara mi impotencia ante el alcohol, que yo ya no me podía quedar con una cerveza ni con dos nada más, sino que yo, mi problema ya era de que trabajos de que la probara, porque me tenía que ir de filo hasta ya no poder levantarme. Y también, pues más que nada, ser honesto conmigo mismo. Es decir, cuando yo ingreso al grupo, yo ya no puedo tomar ni una sola gota de alcohol, no autoengañarme ni engañar a mis compañeros, porque el programa de Alcohólicos Anónimos es 100% espiritual y yo no puedo jugar con mi vida, mucho menos puedo engañar a mi poder superior, Dios, como yo lo concibo, porque esto me enseña el programa a ser honesto conmigo mismo siquiera y no autoengañarme. Y es así como funciona, y a mí me ha funcionado el programa en despojarme de todo y no escudarme del logotipo AA para mentir y para engañarme yo solo. Eso es lo que a mí me dijeron los padrinos.
5: Bueno, esta es la forma en cómo hemos logrado la derrota definitiva y el conocimiento de poder aceptar nuestra impotencia sobre el control del alcohol. Queremos agradecer nuevamente a la gerencia, a la radio, por la oportunidad que nos da de poder informar nuestra forma o nuestro procedimiento, nuestro programa para poder lograr una mejor vida dentro de Alcohólicos Anónimos. Agradecerle a mis compañeros que nos visitaron el día de hoy, a la Oficina Intergrupal de Información sobre Alcohólicos Anónimos por darnos la oportunidad de participar esta tarde, y a ustedes que nos han escuchado y han atendido nuestra información. Si alguien tiene problemas con su manera de beber, no duden en llamar a nuestra Oficina de Servicios Generales, de la cual ya dimos información. Muchas gracias y que pasen muy buena tarde.
7: Los órganos de servicio de la Central de Alcohólicos Anónimos, que lo conforman los distritos primero, segundo, sexto, quinceavo y la oficina intergrupal, agradecen su amable atención para este su programa, Conociendo a un Alcohólico. Gracias. Buenas tardes.